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1: Son las 6:09.
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1: Son las 6:10.
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1: Son las 6:11.

0: Muchísimas gracias. Thank you.
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2: Son las 6:22.
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2: Son las 6:24.
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2: Son las 6:25.

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1: Son las 6:34.
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1: Son las 6:35.
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1: Son las 6:35.

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1: Son las 6:43.

me subí aquí, yo hice una pregunta. ¿Y yo qué voy a hacer aquí? Nadie me contestó. Pero todos saben lo que debería hacer. Rendirle homenaje al músico más grande que hay para mí aquí en Cuba, que se llama Chucho Valdés.

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1: Son las 6:50.
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1: Son las 6:52.
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1: Son las 6:52.

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1: Local. La Fiscalía General del Estado de Veracruz, a través de la Fiscalía Coordinadora Especializada en Delitos contra las Mujeres, Feminicidio, Familia y Trata de Personas, logró la vinculación a proceso en contra de Jorge Eduardo N., quien es investigado por su presunta responsabilidad en el delito de feminicidio, en agravio de María Cristina Muñoz Loya. De acuerdo con la investigación, los hechos ocurrieron el pasado 8 de septiembre en la colonia Ortiz Rubio del puerto de Veracruz, cuando Jorge Eduardo N., presuntamente mediante acciones violentas, le provocó asfixia por su ocasión a la víctima y como consecuencia la muerte. Ante esta situación, la instancia judicial ratificó la medida cautelar de prisión preventiva oficiosa. Los detalles en xcu.mx.
2: Nacional. Nacional.
1: Padres y madres de los 43 estudiantes desaparecidos de la Escuela Normal Rural Raúl Isidro Burgos de Ayotzinapa, así como estudiantes, organizaciones y simpatizantes del movimiento, llevaron a cabo este sábado la marcha para conmemorar el 12 aniversario de la desaparición de los normalistas. La movilización inició esta tarde en las inmediaciones de la Glorieta del Ángel de la Independencia y con pancartas, fotografías de los estudiantes y consignas. Los manifestantes comenzaron su recorrido por las principales vialidades de la ciudad de México, hasta llegar al Zócalo capitalino. El exgobernador de Baja California, Ernesto Rufo Appel, dejó el penal del altiplano en el Estado de México luego de que un juez modificara la medida cautelar que enfrentaba y autorizara que continúe su proceso bajo prisión domiciliaria. Rufo, acusado por la Fiscalía General de la República de delitos relacionados con huachicol fiscal, fue trasladado por tierra hasta su domicilio en Ensenada, Baja California, donde deberá cumplir las condiciones establecidas por la autoridad judicial. Recuerde que toda esta y más información la pueden encontrar en nuestro sitio de internet nxcu.mx. Mi nombre es Alexandra Burch. Que tenga un excelente fin de semana.
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1: Son las 7 y 17 minutos.
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1: Son las 7 y 18 minutos.
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1: Son las 7 y 18 minutos.

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1: Son las 7 y 25 minutos.
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1: Son las 7 y 26 minutos.
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1: Son las 7 y 27 minutos.

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1: Son las 7 y 32 minutos.
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1: Son las 7 y 33 minutos.
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1: Son las 7 y 33 minutos.

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1: Son las 7 y 47 minutos.
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1: Son las 7 y 48 minutos.
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1: Son las 7 y 48 minutos.

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1: Son las 7:57.

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1: Son las 8:07.

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1: Son las 8 y 11 minutos.
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1: Son las 8 y 12 minutos.
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1: Son las 8 y 12 minutos.

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1: Son las 8:16.

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1: Son las 8 y 20 minutos.
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1: Son las 8 y 22 minutos.
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1: Son las 8 y 22 minutos.

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1: Son las 8 y 32 minutos.
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1: Son las 8 y 33 minutos.
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1: Son las 8 y 33 minutos.

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1: Son las 8:38.

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1: Son las 8 y 49 minutos.
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1: Son las 8 y 49 minutos.
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1: Son las 8 y 50 minutos.

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1: Son las 8:59.

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1: Son las 9 y 25 minutos.
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1: Son las 9 y 26 minutos.
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1: Son las 9 y 27 minutos.
10: Son las 9 y 27 minutos.

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1: Son las 9:37.
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1: Son las 9:37.
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1: Son las 9:38.

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1: Son las 9:43.
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1: Son las 9:44.
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1: Son las 9:44.

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1: Son las 10 y 21 minutos.
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1: Son las 10 y 22 minutos.
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1: Son las 10 y 23 minutos.

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1: Son las 10 y 34 minutos.
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1: Son las 10 y 34 minutos.
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1: Son las 10 y 35 minutos.

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1: Son las 10 y 47 minutos.
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1: Son las 10 y 47 minutos.
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1: Son las 10 y 47 minutos.

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1: Son las 10:58.

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1: Son las 11 y 10 minutos.
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1: Son las 11 y 10 minutos.
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1: Son las 11 y 10 minutos.

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1: Son las 11:20.
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1: Son las 11:23.
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1: Son las 11:23.

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5: Hola, hola, bienvenidos una vez más a este espacio de Ya Oíste. Yo soy Génesis Sainz, más que feliz, emocionada de tratar un tema, pues del que se habla muy poco, la sarcopenia. A veces te sientes con menos fuerza, te cuesta más trabajo cargar cosas, subir escaleras, levantarte de una silla, pues todos esos puntos hoy los vamos a aclarar, y para eso tenemos una invitada muy especial. Nos acompaña la doctora Claudia Santillán Arriaga, que es especialista en medicina interna. Doctora, bienvenida, muchas gracias.
6: Muchas gracias, buenos días, gracias por la invitación. Y bueno, vamos a hablar de lo que la sarcopenia, como lo mencionaban ahorita, conocido desde ya muchos años, últimamente en boga en México. ¿Por qué? Porque vamos todos para ese diagnóstico o ese síndrome que actualmente se conoce. A la sarcopenia se le menciona como sarcopenia del latín y griego, que es sars, carne, penia, disminución, que es disminución del músculo, o también se le conoce como miopenia, músculo mío, penia, disminución. Y esto va unado a otros términos que se llaman dinamopenia, que es disminución en la fuerza, y por consiguiente también la cratopenia, que es la disminución en el músculo, disminución en la fuerza, y por consiguiente disminución en la actividad funcional diaria. Anteriormente se conocía que era un síndrome geriátrico, porque todos los cambios que vamos teniendo a partir de los 65 años van generando parte de estos síndromes geriátricos. Pero conforme han avanzado los años y los tiempos, se han hecho varios estudios condicionando que no solamente el paciente geriátrico, sino también el paciente que tiene enfermedades metabólicas, como pueden ser la diabetes, la obesidad, la insuficiencia cardíaca y recientemente más estudios sobre la enfermedad renal crónica.
5: ¿Cómo lo podemos como centrar de que no solamente es algo para la gente mayor, sino que es como una un desgaste prematuro, se podría decir?
6: Sí, un desgaste prematuro. Ya fisiológicamente a partir de los 50 años empezamos a tener cambios en las células de todo el cuerpo, pero ahora México desafortunadamente somos el primer país de obesidad infantil. Al ser el primer país de obesidad infantil, vamos generando mayor peso en nuestra estructura muscular y en futuro podemos llegar a desarrollar lo que es la obesidad, lo que es la diabetes mellitus y por consiguiente las enfermedades cardiometabólicas como la insuficiencia cardíaca. Entonces, todas esas enfermedades, al tener un desgaste progresivo y crónico, van a dar una disminución en la masa muscular corporal. Se comenta que después de los 50 años vamos perdiendo por cada año un 2% de masa muscular.
5: Wow.
6: Y después de los 65 años esto puede incrementarse hasta 13 a 24% anual. Pero si tenemos otras enfermedades o no hacemos actividades preventivas, podemos llegar a un grado mucho mayor que puede llevarnos inclusive a la muerte.
5: ¿Cómo vamos a diferenciar que a lo mejor estamos en una buena etapa para tomar acción y decir, bueno, voy a hacer ejercicio o esto? O en dado caso, ¿cómo sé que yo tengo, ya estoy empezando con la sarcopenia o esta parte prematura?
6: En un paciente mayor de 65 años, ya podemos pensar en la sarcopenia. ¿Por qué? Porque tenemos alteraciones en todos estos factores sensoriales, marcha, se van modificando. Si estamos mucho tiempo en una sola posición, vamos a hacer contracturas musculares. Entonces, cuando yo me quiero estirar para ese ejercicio, me duele. Y si me duele, ya no lo hago o ya no lo realizo. Y un adulto mayor, que son afortunadamente no es una gran mayoría, porque ya actualmente vemos en los parques, en los gimnasios, en algunos bosques, mucha gente mayor haciendo actividad física. Entonces, ese poco que nosotros le invertamos en el ejercicio, que se considera que son 30 minutos al día o 150 minutos semanales distribuidos en lo que nosotros podamos administrarlo de acuerdo a nuestros tiempos, nos va a ayudar mucho. Pero no solamente se considera que sea la caminata, la yoga, natación, que son ejercicios aeróbicos, sino también ya incrementarle un poquito en peso, ya sea con un poco de mancuernas, con polainas, o inclusive podemos en casa, si no puedo comprarme mi mancuerna o polaina, puedo llenar unos botecitos de agua o un recipiente con arroz, con frijol, con lenteja, con alpiste y cargarlos.
0: Claro.
6: Y en las piernas podemos hacerlo con la tela que tenemos en casa que ya no sobra, llenarlo igual, se considera que sea de arena, pero no vamos a tener arena tan fácilmente, llenarlo igual con la semilla más chiquita que tengamos y ponerle un resortito o ponerle un velcro o unos broches para que lo podamos agregar tanto a los brazos como a las piernas. Y unos minutos, de 5 a 10 minutos que lo hagamos en casa en lo que vemos las noticias, la televisión, nuestro programa favorito o inclusive ya hay programas de ejercicio, sobre todo para adulto mayor. Hay que hacerlos, y con ese pesito que le pongamos nos va a ayudar a disminuir ese riesgo de la sarcopenia a corta edad. Cualquier paciente que tenga enfermedades crónicas, vamos a mencionar diabetes, obesidad, enfermedad cardíaca, paciente geriátrico, que curse con una recaída, como son una enfermedad o que requiere estar en el hospital por algún proceso infeccioso, o descompensación, o inclusive que pueden llegar a requerir aditamentos como ventilación mecánica, están postrados en cama. Entonces su músculo no lo moviliza.
0: Claro.
6: Entonces muchas veces podemos ver al paciente hospitalizado y el familiar va y nos apoya a darle de comer en la boca, lo tiene apapachando en la cama, y no, al contrario, llegando hay que moverlo, sentarlo, que él coma para que no pierda esa funcionalidad. Y aquí tenemos que pedir apoyo, si lo hubiera, con una fisioterapia para que nos esté apoyando qué ejercicios puede mantener durante esa hospitalización para que se desgaste menos y pierda menos músculo. Otro es nutrición. Desde que llega el paciente al hospital, hacemos como un plan alimenticio para no perder tanto músculo y garantizar que el paciente esté ingiriendo su alimento. E inmediatamente que se egresa, mandarlo a rehabilitación física, a nutrición, psicología si está en condiciones y psiquiatría.
7: La proteína que venden o que pues consumen, que es como un suplemento, ¿eso ayuda o estamos hablando de mejor natural?
6: De todo natural. Mucha de la gente que va al gym le sugieren suplementos proteínicos, pero muchas veces pueden dañar o el hígado o el riñón. Claro. Y hablamos que la enfermedad del riñón es una de las que más sufren de sarcopenia. Wow. Entonces, nuestro músculo ya está establecido. Lo importante es trabajarlo y mantenerlo y movernos. Ya sea que yo tenga una enfermedad renal o cualquier enfermedad, mientras yo me mantenga activo dentro de las posibilidades, yo mantengo mi músculo. Pero si el paciente va a perder peso por la misma enfermedad, y yo le doy un aditamento, un suplemento, todo es de preferencia natural, porque eso nos va a ayudar desde la digestión, desde la salivación, de la masticación, la deglución, la absorción de nutrientes, que es mucho mejor a darle un suplemento preparado. ¿Por qué? Porque la absorción va a ser diferente. Sí, y eso se llama un suplemento que Exacto. no equivale a la alimentación. Y muchas veces los familiares o los pacientes dicen, denme una nutrición, ¿por qué no me da hambre? Es por eso un suplemento nos ayuda, pero no sustituye a la alimentación.
7: Yéndonos a la prevención, para que no lleguemos, o sea, en estos casos yo que tengo 27 años, ¿no? Y yo no quiero que cuando llegue a la edad de los 60 tenga sarcopenia. ¿Qué puedo hacer desde yo ahorita para decir, voy a prevenir?
6: Si una persona es sana, no tiene ninguna enfermedad, ninguna comorbilidad, puede tener una alimentación, pero siempre sería ideal llevarlo a cabo con un nutriólogo.
7: Okay.
6: Y conjunto con un dietista, ya que el nutriólogo nos detectó que estamos sanos, entonces el dietista nos puede dar inclusive ciertas recomendaciones de cómo balancear lo que es el plato saludable, donde un porcentaje son verduras, carnes, cereales, proteínas y sobre todo los líquidos.
0: Claro.
6: Sobre todo hidratarnos en forma correcta porque nuestro cuerpo se basa en toda esta homeostasis o que sea todo parejo para que pueda absorberse todos los nutrientes y sobre todo no saltarnos alimentos.
0: Importante.
6: Eso es algo muy importante porque si no llevamos el desayuno, comida y la cena, entonces nuestro cuerpo va a tomar energía de donde no tiene y entonces va a empezar a alterar todo el metabolismo. Trata de hacer un sueño reparado.
7: Nuestro cuerpo habla y hay que escucharlo, hay que saber escucharlo y tomar el tiempo para darle, porque nada más tenemos una sola vida, hay que cuidarla. Nos vemos en el siguiente episodio de Ya Viste. Yo soy Génesis Zaine Silva. Hasta luego.

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4: Son las 11:54.

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1: Son las 11:58.

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1: Son las 12:11.

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1: Son las 12:21.

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1: Son las 12:33.

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1: Son las 12:45.

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1: Son las 12:53.

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1: Es la 1:26. Es la 1:26.

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2: Es la 1:32.

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2: Es la 1:41.

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1: Son las 2:10.
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1: Son las 2:28.

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2: Son las 2:33.

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1: Son las 2:43.

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1: Son las 2:55.

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1: Son las 2:59.

Son las 3:09.

Son las 3:17.

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1: Son las 3:36.
2: Los invitamos a vivir emociones de otros tiempos. 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
2: Son las 3:45.

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0: las condiciones climatológicas para la zona conurbada en xeu.mx.
1: Son las 4:16.

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1: Son las 4:36.

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1: Son las 4 y 53 minutos.
2: Es el año 1745. En la América Latina, el indio trabaja en las plantaciones bajo el palo implacable del mayoral.

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1: Son las 5:09.
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1: Son las 5:09.
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1: Son las 5:23.
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1: Son las 5:24.
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1: Son las 5:24.

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1: Son las 5 y 29 minutos.
2: 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Vamos a hacer otro tema. ¿Vamos bien? ¿Sí o sí? Bueno, vamos a hacer este numerito también para que lo canten conmigo. Las manos al cielo. Alístese, bailador.

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2: Son las 5:39.

0: Son las
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0: Son las 5:56.
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1: Son las 6 y 12 minutos.
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1: Son las 6 y 13 minutos.
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1: Son las 6 y 25 minutos.
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1: Son las 6 y 26 minutos.
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1: Son las 6:34.
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1: Son las 6:34.
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1: Son las 6:47.
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1: Son las 6:47.
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1: Son las 6:47.

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1: Hoy tenemos que dar las gracias. Gracias a quien nos permite disfrutar de un nuevo día. Gracias porque tenemos la alegría y la tristeza, el optimismo y el pesimismo, porque podemos estar contentos o enojados, por el poder de discernir y de elegir, porque en nosotros consiste, y solo en nosotros, encontrar los alicientes. Ser felices debe ser nuestra meta, y luchar contra quienes se opongan. Para un ceño adusto, una sonrisa. Quitar la careta y descubrir la verdadera cara de la gente. Enseñar a quien no sepa que la felicidad es gratis. Que no hay riqueza que valga si se es pobre de corazón. Que la pobreza vive mientras no nace el amor. Gracias por la vida. Gracias a ti, como te llames, Señor, que de cualquier forma eres el mismo.
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2: Ratificaron prisión contra presunto feminicida de María Cristina en Veracruz. Le daremos los detalles. Localizaron con vida acá en Veracruz a una adolescente que había sido reportada como desaparecida en la Ciudad de México. Intensifican despliegue de cañones, camiones, helicópteros y elementos de la Marina en la zona del malecón de Veracruz. La Universidad Veracruzana alertó por personas que ofrecen chips en sus sedes en Veracruz. Le diremos de qué se trata. A 12 años de la desaparición de los 43 normalistas de Ayotzinapa, las familias se manifestaron para exigir verdad y justicia. En los deportes, Jared Álvarez.
3: Muy buenos días, amigos de XEU. Hoy en los deportes hablaremos de la selección mexicana porque empató ante Colombia en un duelo muy movido. También España estrenó su segunda estrella con una victoria ante Inglaterra y Luka Modric apareció en la victoria de Croacia. En la Liga MX, Cruz Azul y Toluca no quedaron a deber y dieron un partidazo. Y en más deportes, Sergio Checo Pérez no pudo pelear por los puntos en el Gran Premio de Azerbaiyán. Todo esto y más información en la sección deportiva.
2: ¿Qué tal? Muy buenos días. Bienvenido a esta primera emisión del noticiero de la U a través del 98.1 FM de su radio por internet. Nos puede sintonizar en xeu.mx. Hoy es domingo 27 de septiembre del 2026. Son las 7:04 a.m. Hay información importante que darle a conocer. Antes nos enlazamos al Centro Hidrometeorológico Regional de la Comisión Nacional del Agua, la CONAGUA, con sede en Boca del Río. Está listo Roel Ayala con la actualización del pronóstico del tiempo. Muy buenos días, adelante, lo escuchamos.
4: Buenos días, muy buenos días a todo el auditorio. Bueno, primeramente les comentamos las condiciones meteorológicas actuales en la conurbada Veracruz Boca del Río. Contamos con una temperatura de 27 grados Celsius, la humedad relativa del 92%, una presión de viento del sur y sureste con velocidades menores a los 5 kilómetros por hora. Y en cuanto a la presión, pues la mantenemos de 1011.9. En cuanto a las próximas 20 condiciones de cielo despejado, y en cuanto a las próximas 24 horas, pues estaríamos manteniendo este canal de baja presión en el suroeste del Golfo de México, interactuando con el constante ingreso de humedad hacia el estado, y así como condiciones locales como el calentamiento diurno y el forzamiento orográfico, lo que estaría favoreciendo que a partir del mediodía se presente el incremento de nubosidad, especialmente hacia las zonas montañosas y la porción sur del estado, ocasionando la presencia de lluvias acompañadas de actividad eléctrica y viento en rachas. En cuanto al resto de la región, estas condiciones se estarían presentando de forma aislada en el transcurso de la noche y madrugada. En cuanto a los acumulados de lluvia que esperamos para las próximas 24 horas, estarían presentando del orden de los 50 a 75 milímetros en las cuencas del Papaloapan, Coatzacoalcos y Tonalá, esto especialmente en sus porciones medias y altas. En cuanto a acumulados de 25 a 50 milímetros, se estarían presentando en zonas montañosas de Lactopan, La Antigua y Jamapa Cotaxla. Lluvias del orden de los 5 a 25 milímetros las esperamos de forma aislada en las cuencas de, en la cuenca del Pánuco y el resto de las zonas montañosas. En cuanto a lluvias menores a los 5 milímetros, las esperamos en las zonas de planicie y costa de la porción norte, o lo que resta de la porción norte del estado, y de igual forma aisladas en la región costera central. En cuanto al viento, pues este se estaría manteniendo del noroeste en gran parte de la región en el transcurso de la mañana, y a partir de la tarde se estaría fijando hacia la componente este, hasta presentarse del este y sureste a lo largo de la región, con velocidades que estarían alcanzando los 25 a 35 kilómetros por hora en el transcurso de la tarde. En cuanto al transcurso de la madrugada, este viento se estaría fijando hacia la componente oeste con velocidades menores a los 10 kilómetros por hora, especialmente en lo que es la zona de costa. En cuanto a las temperaturas, pues prácticamente mantenemos un ambiente cálido caluroso, temperaturas máximas de 30 a 35 grados en las zonas de planicie y costa, y en las zonas montañosas presentándose de 25 a 30 grados Celsius. En el transcurso de la noche y madrugada se estaría manteniendo templado a cálido a lo largo de la región, con temperaturas de 15 a 20 grados Celsius en las zonas montañosas y de 20 a 25 grados en las zonas de planicie y costa. Esto exceptuando las inmediaciones del Pico de Orizaba, el Cofre de Perote, la región de Guayacocotla, en las zonas serranas, donde se estarían manteniendo temperaturas de 0 a 5 grados Celsius, favoreciendo un ambiente templado a fresco en dichas porciones. En cuanto aquí a la conurbación, en el transcurso de este día, pues prácticamente mantendríamos condiciones de cielo despejado medio nublado, el incremento de nubosidad en el transcurso de la noche, y de presentarse lluvias se estarían presentando de forma aislada, prácticamente menores a los 5 milímetros o de valor inapreciable, ya que prevemos que la mayor cantidad o lo más significativo se estaría presentando en la zona marítima. En cuanto al viento, pues este se estaría manteniendo del noroeste en el transcurso ya se estaría fijando hacia la componente este aquí en la conurbación en el transcurso del mediodía, y se estaría manteniendo del este y de modo variable de componente este a lo largo del día, alcanzando velocidades de 20 a 30 kilómetros por hora, decreciendo durante el transcurso de la noche, y durante la madrugada se estaría presentando de componente oeste con velocidades menores a los 5 kilómetros por hora. La temperatura mínima para el día de mañana sobre los 25 grados Celsius, y algunas de las temperaturas máximas que se presentaron el día de hoy en la región: tenemos Jalapa con 16 grados, aquí en el puerto de Veracruz con 26.3 grados Celsius, Orizaba con 18.7 grados Celsius y Coatzacoalcos con 23.2 grados. Por mi parte sería todo, no sé si tenga alguna pregunta.
2: Sí, ¿qué temperatura máxima esperamos el día de hoy acá en Veracruz, Boca del Río?
4: Sobre los 33 grados Celsius.
2: Muy bien, entonces lluvias serían escasas en caso de presentarse, nos dice.
4: Así es, de forma aislada.
2: ¿Para mañana condiciones similares?
4: Sí, prácticamente mantenemos estas condiciones. De presentarse alguna lluvia sería en el transcurso de la noche y madrugada, prácticamente de forma aislada y menores a los 5 milímetros.
2: Muy bien, le agradezco esta mañana, Roel Ayala.
4: Gracias a ustedes, un excelente día para todos.
2: Igualmente. 7:09 a.m. Esta mañana de domingo en la zona conurbada Veracruz, Boca del Río, tenemos una temperatura de 27 grados Celsius, la humedad del 92%, la presión atmosférica de 1011.9 hectopascales, el viento del sur-sureste de 5 kilómetros por hora, cielo despejado, hay un canal de baja presión en el Golfo de México, importante ingreso de humedad que va a favorecer nubosidad, sobre todo en regiones montañosas en donde se esperan lluvias con actividad eléctrica, con acumulados de 50 a 75 milímetros en las partes altas de las cuencas del sur del Coatzacoalcos y el Tonalá, lluvias con acumulados de 25 a 50 milímetros en las cuencas del Jamapa, Cotaxla y también hacia la región de los Tuxtlas, menores en regiones de planicies y costas. El viento se mantiene del noreste en la mañana y por la tarde ya del este, después del sureste de 25 a 35 kilómetros por hora. Hoy al mediodía esperamos cielo despejado a medio nublado, una temperatura máxima acá en el puerto de Veracruz de 33 grados Celsius. Algunas de las mínimas con las que amanecieron ciudades y regiones de la entidad: en Jalapa reportan una temperatura de 16 grados Celsius, Orizaba 18.5 grados, Coatzacoalcos en el sur 23 grados Celsius. En caso de presentarse lluvias serían aisladas o con valores inapreciables durante la noche o madrugada de lunes. Para mañana al amanecer, una temperatura mínima de 25 grados Celsius y condiciones similares a las del día de hoy. La recomendación, la sugerencia es que usted esté atento a las actualizaciones del pronóstico del tiempo a través de XEU. 7:11 a.m. Vamos a la pausa.
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3: Siete de la mañana con trece minutos, informarle que la Fiscalía General del Estado, a través de la Fiscalía Coordinadora Especializada en Delitos contra las Mujeres, Feminicidio, Familia y Trata de Personas, logró la vinculación a proceso en contra de Jorge Eduardo N., quien es investigado por su presunta responsabilidad en el delito de feminicidio en agravio de la víctima identificada con las iniciales MCML. De acuerdo con la investigación, los hechos ocurrieron el pasado 8 de septiembre en la colonia Ortiz Rubio, aquí en el municipio de Veracruz, cuando Jorge Eduardo N., presuntamente mediante acciones violentas, le provoca asfixia por sofocación a la víctima y como consecuencia la muerte. En ese sentido, la instancia judicial ratificó la medida cautelar de prisión preventiva oficiosa en el marco del proceso penal 394/2026. Pero ¿qué se sabe de este caso que ha conmocionado, el de María Cristina o Maricris, como se le ha llamado en los últimos días a partir de darse a conocer? Bueno, de acuerdo con lo que se sabe hasta el momento, este caso que ha conmocionado a la sociedad, pues se originó porque María Cristina se encontraba en un domicilio relacionado con su pareja ubicado en la colonia Ortiz Rubio Sur cuando comenzó a presentar supuestos problemas de salud. Según los datos difundidos, familiares de Jorge N. habrían informado a los padres de María Cristina que la joven presentaba supuestas convulsiones y requería atención médica. Posteriormente, fue trasladada a las instalaciones de la Cruz Roja Mexicana, donde personal médico confirmó que ya no contaba con signos vitales, pero algo no cuadraba. Por lo tanto, la Fiscalía General del Estado abrió una investigación bajo el protocolo de feminicidio para esclarecer las circunstancias en las que ocurrió la muerte. Asimismo, como parte de las diligencias, elementos de la Policía Ministerial realizaron un cateo en un domicilio relacionado con el ahora detenido. Posteriormente, el 19 de septiembre comenzó a circular nuevamente un video difundido originalmente por el detenido Jorge N., en el que aseguró que él no había provocado la muerte de María Cristina y sostuvo que lo ocurrido había sido un accidente. En ese momento se reportó que el hombre permanecía en libertad y que la investigación continuaba abierta. La detención de Jorge Eduardo N. representa un nuevo avance dentro de la investigación. Ahora corresponderá a las autoridades ministeriales continuar con las diligencias y determinar su situación jurídica conforme avance este procedimiento. Hasta el momento, la investigación continúa abierta y será la autoridad competente la que determine las responsabilidades que correspondan, pero esto ha originado movimientos, incluso también algunas colectivas feministas pidiendo que se haga justicia por la muerte de esta joven que pues inicialmente se reportó había tenido convulsiones, pero de acuerdo con los dictámenes médicos esto no cuadraba con el primer cuadro que presentó cuando fue atendida. Por lo tanto, se dio aviso a la autoridad y se procedió con la detención de su pareja. 7:16 a.m. En otros temas, comentarle que localizaron con vida a una adolescente que había sido reportada como ausente en la Ciudad de México, en la alcaldía Benito Juárez. Fue localizada con vida en el municipio de Colipa, Veracruz.
1: La Fiscalía General de Justicia de la Ciudad de México localizó con vida en Veracruz a un adolescente de 13 años que había sido reportada como ausente en la alcaldía Benito Juárez. Se trata de Scarlett Virginia Ochoa Magaña, quien fue localizada el 24 de septiembre en el municipio de Colipa, Veracruz, luego de que su familia reportó su desaparición ante las autoridades capitalinas. La búsqueda comenzó durante la madrugada del 23 de septiembre, después de que la madre del adolescente acudió ante el Ministerio Público para informar que su hija no había ingresado a su centro escolar el día anterior y desconocía su paradero. Ante el reporte, la Fiscalía de Ciudad de México activó los protocolos de búsqueda y emitió la alerta Amber, mientras personal ministerial y agentes de la Policía de Investigación realizaron distintas diligencias para establecer su posible ruta de traslado. Las autoridades realizaron análisis y cruces de información digital y técnica, además de revisar registros relacionados con los movimientos que pudieron ayudar a determinar dónde se encontraba la menor. De acuerdo con la Fiscalía de Ciudad de México, tras ser localizada en Colipa, la adolescente fue presentada el 25 de septiembre en instalaciones de la Fiscalía Capitalina, acompañada de sus padres. Posteriormente fue canalizada a servicios médicos y psicológicos para su valoración. La dependencia informó que las diligencias permitieron establecer que la ausencia fue voluntaria y que la adolescente no fue víctima de algún delito. La localización de la menor ocurrió en Colipa, municipio de la zona norte de Veracruz, luego de 2 días de búsqueda activa por las autoridades de la Ciudad de México. Informó para XEU Noticias, Inés Tabal.
3: 7:18 a.m, esto sobre el caso de la adolescente que fue reportada como desaparecida en la Ciudad de México, finalmente localizada acá en Veracruz. Y en la zona del malecón se ha incrementado en los últimos días el despliegue de helicópteros sobrevolando la zona centro y parte del malecón. También ayer se observó el despliegue de artillería, camiones, elementos, incluso se ha hecho durante estas prácticas un cerco por parte de elementos de la Secretaría de Marina. Están ensayando para la ceremonia del próximo 4 de octubre, cuando es el Día de la Armada. Estas actividades se realizan en el transcurso de la mañana y conforme avanzan los días, se acerca la fecha, se va intensificando el despliegue, por lo que si usted observa pues sobrevolar helicópteros y el despliegue de elementos de la Secretaría de Marina es porque se están llevando a cabo estas prácticas para el acto protocolario del próximo fin de semana. Este sábado se incrementó el despliegue de elementos, vehículos, aeronaves y ahora artillería de la Secretaría de Marina en la zona centro y el malecón de Veracruz como parte de los preparativos para la ceremonia y desfile que se realizarán el próximo 4 de octubre. Durante la jornada, helicópteros de la Armada de México sobrevolaron diferentes puntos, mientras camiones castrenses y personal naval participaron en prácticas de las maniobras que serán presentadas durante el acto conmemorativo. Los ensayos no se limitaron a tierra. En el mar, elementos de la Armada de México realizaron diversas actividades que formarán parte del programa preparado para esa fecha. A la altura del malecón se llevaron a cabo ejercicios relacionados con situaciones de emergencia, entre ellos el hipotético rescate de personas que se encontraban en el agua pidiendo auxilio. También está previsto realizar un simulacro relacionado con una emergencia por el incendio de una embarcación, así como una explosión en uno de los muelles del puerto como parte de las demostraciones de respuesta y capacidad operativa del personal naval. En la explanada de la macroplaza del malecón se instaló un cerco con elementos uniformados, quienes restringieron el paso de transeúntes mientras se desarrollaban algunas de las maniobras. Asimismo, frente a la torre de Pemex fueron colocados algunos cañones con dirección hacia tierra. El personal realizó ejercicios relacionados con el manejo y operación de estas piezas de artillería, aunque no fueron detonadas durante las prácticas. El despliegue llamó la atención de quienes transitaban por la zona debido a la presencia de aeronaves, vehículos militares y elementos de la Marina, tanto en tierra como en el área marítima. Estas actividades forman parte de las demostraciones de las capacidades operativas de la Armada de México y de los preparativos para la ceremonia del próximo 4 de octubre. Y es que ese acto evocará la relevancia histórica de la promulgación de la Constitución Federal de los Estados Unidos Mexicanos de 1824 y el nacimiento de la Armada de México. XEU Noticias, Joel Cruz Argüelles. 7:22 a.m. Vamos a la pausa.
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3: Siete de la mañana con 25 minutos. Comentarle que también están interviniendo un embarcadero en el malecón de Veracruz.
16: El muelle ubicado sobre el malecón de Veracruz en la zona de Comodoro Manuel Azueta, entre las calles Canal y Esteban Morales, se encuentra en proceso de rehabilitación, por lo que el acceso al área permanece restringida mientras se realizan los trabajos. El espacio fue delimitado con malla ciclónica y plástico de color verde. En el interior se observa trabajadores de la construcción realizando distintas labores, entre ellas el retiro de algunos fragmentos de concreto que ya presentaban deterioro. También pueden observarse trabajos en la zona que colinda con el agua, donde fueron colocados algunos cimientos de concreto que servirían como soporte para la estructura. De acuerdo con información extraoficial, el proyecto contemplaría además una ampliación de ese muelle, aunque hasta el momento no se han dado a conocer públicamente detalles sobre las dimensiones o características que tendría la obra. Trabajadores que se encuentran realizando las labores señalaron que los trabajos podrían extenderse durante varias semanas y que la intervención corresponde a la Secretaría de Marina. Ese embarcadero es donde operó desde sus inicios la goleta Iguala, una embarcación de la Secretaría de Marina habilitada para ofrecer el traslado marítimo hacia la fortaleza de San Juan de Ulúa. La operación de la Iguala fue trasladada desde hace varios meses a un punto ubicado a un costado de la nueva Plaza Heroísmo Veracruzano, donde actualmente se realiza el servicio de transporte hacia el emblemático edificio. El cambio de ubicación permitió mantener el traslado marítimo de visitantes, mientras el antiguo embarcadero permanece sujeto a los trabajos de rehabilitación. Cabe recordar que el servicio de la goleta Iguala está disponible de martes a domingo de 10 de la mañana a 4 de la tarde. La embarcación realiza sus salidas aproximadamente cada 45 minutos, aunque el tiempo entre cada recorrido puede modificarse dependiendo de las condiciones y del tráfico marítimo registrado durante el día. XEU Noticias, Joel Cruz Argüelles.
3: 7:27 y ante las constantes fallas y los largos retrasos que afectan a los operadores de carga, la Cámara Nacional del Autotransporte de Carga, la CANACAR, ha hecho un llamado urgente a las autoridades, específicamente a Caminos y Puentes Federales, a CAPUFE, y a la Secretaría de Infraestructura, Comunicaciones y Transportes, para modernizar el sistema de cobro en las casetas de peaje del sureste del país. Así lo ha manifestado Francisco César Servín, vicepresidente de CANACAR Sureste.
7: Esa parte es verdaderamente, yo creo que el tema de atención y que está en la inquietud o en las solicitudes en los tratamientos que tenemos hacia la autoridad, sobre todo a lo que es CAPU, y a la SICT, para que las facetas o las autopistas operadas por ellos, operadas de CAPU, o las concesionadas, mejoren, pero verdaderamente tu tecnología, ¿no? Porque al final de cuentas no es inventar el hilo negro, esto ya lo hay. Ya lo hay. Ahorita en el estado de San Luis Potosí ya se puso a funcionar una caseta a través de Nota, y que pues no es necesario que el vehículo se detenga por completo para accesar usar las casetas, ¿no? Esto es algo que urge. Esto sí urge, que se modernice la tecnología para el sistema de cobro. Al final de cuentas están recaudando, ¿no? Ahí es un ingreso, ahora sí que lo hagan de manera eficiente, ¿no? Porque hoy sí vemos, por cierto, la carpeta de la antigua, que hay horas y pico que se vuelve un verdadero problema cruzar esa caseta, ¿no? Lo mismo sucede en la caseta de Chosamaloapan, ¿no? Hoy la presidenta ya anunció la modernización de la caseta de Amozoc, que yo creo que esa es la más problemática actualmente, y que la van a hacer con características muy similares a la de San Martín Texmelucan, ¿no? Entonces necesitan modernizar el sistema de cobro en las casetas de TEA.
17: ¿Qué pasa ahora? ¿Cuánto tiempo pierden en la caseta? Porque ¿cómo les cobran?
7: Vamos a perder hasta un par de horas para cruzar alguna caseta, ¿no? Cuando está fallando, que un camión no pudo efectuar su pago, y que muchas veces no es porque no tenga el fondo, el dinero ahí depositado, sino que pues es una falla del propio lector, ¿no? Entonces, sí, urge que se modernice, urge que se mejore, porque es mucho el tiempo que se está perdiendo en los cruces de las casetas.
17: Entonces, los trailers ya tienen esto de la tarjeta llave, pero luego no, los sistemas no la leen.
7: Es correcto.
17: ¿Y esos sistemas son los que piden renovar?
7: Bueno, es algo que tienen que cambiar la tecnología que usa actualmente ellos.
3: 7:30 a.m. Esto ha manifestado Francisco César Servín, vicepresidente de CANACAR Sureste. Ya saludamos en la línea telefónica al padre Aurelio Mujica, vocero de la diócesis de Veracruz. Está listo con el mensaje dominical. Padre, buenos días, adelante.
18: Sí, muy buenos días. El pasaje del evangelio para este domingo es de San Mateo, en el capítulo 21, versículos del 28 al 32. En aquel tiempo, Jesús dijo a los sumos sacerdotes y a los ancianos del pueblo: ¿qué opinan de esto? Un hombre que tenía dos hijos fue a ver al primero y le ordenó: hijo, ve a trabajar hoy en la viña. Él contestó: ya voy, señor. Pero no fue. El padre se dirigió al segundo y le dijo lo mismo. Este le respondió: no quiero ir. Pero se arrepintió y fue. ¿Cuál de los dos hizo la voluntad del padre? Ellos le respondieron el segundo. Entonces Jesús les dijo: yo les aseguro que los publicanos y las prostitutas se les han adelantado en el camino del reino de Dios. Porque vino a ustedes Juan predicó el camino de la justicia y no le creyeron. En cambio, los publicanos y las prostitutas sí le creyeron. Ustedes ni siquiera después de haber visto se han arrepentido ni han creído en él. En este pasaje, Jesús nos presenta una parábola poderosa que nos invita a la reflexión y a la transformación. Esta narración nos ofrece valiosas lecciones y aplicaciones para el cristiano, para el creyente de hoy. Concretamente, pensemos en algunos mensajes. La parábola enfatiza la importancia del arrepentimiento sincero. No basta con decir que seguimos a Dios. Nuestras acciones deben reflejar ese compromiso. Debemos examinar nuestras vidas en busca de sinceridad y arrepentimientos de cualquier falta que nos aleja de Dios. Jesús sorprende a sus oyentes al afirmar que los publicanos y las prostitutas entrarán antes al reino de Dios que aquellos que parecen más religiosos. Eso nos recuerda que la misericordia de Dios no tiene límites y que la fe genuina puede surgir de los lugares menos esperados. No debemos juzgar a otros, sino estar abiertos, gracias al amor de Dios. Así como Dios perdona nuestros pecados, debemos estar dispuestos a perdonar a quienes se arrepienten y buscan reconciliación. La parábola subraya que la misericordia es una cualidad fundamental de Dios y por lo tanto debe serlo también en nuestras vidas. Igual que el segundo hijo de la parábola, debemos aprender a dejar atrás nuestros errores pasados y mirar hacia adelante con esperanza. La conversión genuina significa un cambio de corazón y un compromiso de no volver a caer en la falta. Este pasaje del Evangelio nos insta a una interpretación profunda.

0: Dominical. Bendecido domingo para todos. Muchas gracias.
1: Gracias, Padre Aurelio Mojica, vocero de la Diócesis de Veracruz, con el mensaje dominical. Informarle que la Universidad Veracruzana emitió una alerta preventiva por la presencia de personas que están ofreciendo chips y saldo para celular en las inmediaciones de algunos espacios universitarios. Advirtió que estas personas se presentan como supuestos promotores de compañías telefónicas y realizan ofrecimientos a integrantes de la comunidad universitaria, los jóvenes. Ante esta situación, la universidad pidió a estudiantes, docentes y trabajadores no aceptar chips, regalos ni promociones de personas desconocidas, debido a que este tipo de ofrecimientos podrían utilizarse para obtener datos personales y darles un uso indebido. La institución también recomendó no proporcionar información personal en la vía pública y evitar vincular datos a líneas telefónicas o dispositivos cuya procedencia no sea confiable. La advertencia se extiende a las distintas comunidades universitarias de la Universidad Veracruzana, por lo que se pide mantener precaución cuando alguna persona se acerque a ofrecer servicios o productos de telefonía en las inmediaciones de los planteles. En caso de detectar una situación sospechosa o tener dudas, la Universidad Veracruzana recomendó acercarse con el titular o enlace del Sistema Universitario de Gestión Integral de Riesgo, SUGIR, de la entidad académica o dependencia correspondiente. La UVET señala en su aviso que pues se debe de tener cuidado, no habla sobre personas involucradas que hayan cometido algún delito, pero está advirtiendo sobre el riesgo para los datos personales, porque ha identificado a algunas personas en los campus y está pidiendo a la comunidad universitaria evitar aceptar este tipo de ofrecimientos. 7:36 a.m. En otros temas, limpiaron playas de Veracruz, como cada último fin de mes. El proyecto Cayam AC, pues, ha realizado este tipo de limpiezas, hasta con 50 voluntarios, para retirar kilos de residuos en el litoral veracruzano. Esto ha comentado Antonio Cano, coordinador de la organización.
2: Cada fin de mes venimos a limpiar las playas para hacer conciencia que necesitamos tener limpio nuestras playas, porque si te das cuenta, ve cómo están entre palizada, sí. Y todo lo que sacamos de basura, entre PET, vidrios, jeringas, está muy peligroso para la ciudadanía cuando viene.
3: ¿Cuántas personas participaron en esta actividad esta mañana?
2: Aproximadamente entre 40 y 45 o 50 personas.
3: Ok, de toda esta basura que sacaron, se hace la separación aquí mismo en el lugar, ¿no?
2: Aquí lo separamos, tenemos las áreas donde están los botes, que es vidrio, PET, cartón, plástico, y las corcholatas, las tapitas chiquitas. Okay. Y de aquí nos vamos al CRED, que está ahí en Juan Pablo II.
3: Ok, más o menos por actividad, o cada vez que realizan esa actividad, más o menos, ¿qué cantidad? O no sé si tienen algún aproximado en toneladas o en peso, ¿cómo lo calculan? ¿De cuánto recolectan cada actividad de limpieza?
2: Ok, mira, esa respuesta está un poquito complicada. ¿Por qué? Porque cada fin de mes es distinto. Por ejemplo, cuando nos llevamos, hay llantas que la gente viene y las deja aquí, que es imposible llevárnoslas. Pero, por ejemplo, entre PET y plástico, que se puede levantar, más o menos entre unos 30 a 60 kilos, dependiendo cómo esté el día. Haz de cuenta, aquí nosotros recogemos, se meten en los costales, como viste, en los costales se separa, aquí llegamos al CRED y se separa, se pesa y se levanta un escrito, lo cual levantamos y se separa totalmente. O sea, no dejamos basura con PET ni nada, se separa todo.
3: Ok, pues algo que le quiere usted decir a la ciudadanía sobre, pues, la conciencia de limpiar las playas y de hacer el reciclado correspondiente.
2: Que nos apoyen mucho, porque si estamos viendo Veracruz, llueve tantito y se inunda. No nada más son las playas, sino es toda la ciudad. Entonces, que nos apoyen, que barran, que limpien, que levanten su basura.
1: 7:39 a.m, eso es parte de lo que hace el proyecto Cayam. La gobernadora Rocío Nahle se refirió a las condiciones de las unidades de Tempoal y Guayacocotla, en la zona norte del estado de Veracruz, hizo un recorrido y en medio de esta creciente ola de manifestaciones de trabajadores de salud, paros de labores y quejas de usuarios, de ciudadanos que van

0: los hospitales si no encuentran medicinas, se refirió al sistema de salud en la entidad veracruzana.
1: Se les acumuló el trabajo a médicos, a enfermeras. Eso es lo que estamos haciendo, cómo las ayudamos y cómo, de acuerdo a cada hospital, nosotros vamos valorando, solicitamos, por ejemplo, dos ampliaciones de hospitales. El hospital de... acabamos de pedir que se amplíe el de Tempoal, creo. Guayacocotla y Tempoal.
0: 7:40 a.m. También se refirió al abasto de medicamentos y material de curación en los hospitales.
1: ¿Qué si digo? Y lo vamos a ver ahorita. Medicamentos hay, material hay en Veracruz. Incluso hay excedentes. Si hay que reorganizar de un lado a otro, se reorganiza. El doctor Roberto Ramos Alor, nuestro coordinador, es el que en todo el país ha eficientado más la distribución, y sobre todo en un estado como Veracruz, que no es lo mismo, por ejemplo, la distribución, voy a poner un ejemplo con todo el cariño que le tengo a los hermanos tlaxcaltecas, Tlaxcala es muy chiquito, por ejemplo, a comparación de lo que tenemos que hacer en Veracruz, pero juntos y juntas pues lo vamos a hacer. Y me da mucho gusto estar aquí, le agradezco mucho al alcalde, su anfitrionía, a la directora, a todos, estamos muy contentos.
0: 7:41 a.m, vamos a la pausa.
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0: Siete de la mañana con 43 minutos. Está listo el maestro Agustín Guerola con su comentario cultural para este fin de semana. Profesor, buenos días, adelante, lo escuchamos.
9: Mi estimado Joel, muy buen día, qué gusto saludarte a ti y al amable auditorio de XEU. Hoy domingo, agradeciendo desde luego a Grupo Pasos el Espacio y a Omar la Operación Técnica. Joel, estimada audiencia de XEU, feliz Día de la Independencia. Hoy, 27 de septiembre, celebramos un aniversario más de que se consuma esta acción con la entrada del ejército trigarante precisamente a la capital del país. Una fecha pues que queda completamente eclipsada y olvidada y que referiríamos también que se suma al detalle de que podríamos tener un tercer día de independencia si consideramos que un 28 de diciembre es que se firman los tratados con España, que reconociendo precisamente la independencia de nuestro territorio. El término consumación, si es cierto, alguna fuente que encontré, referiría o tendría un antecedente la palabra consomé como un alimento muy rico y muy bien preparado. Al paso del tiempo y en el siglo XVIII es que la Real Academia de la Lengua Española admite el término bajo la idea de una extinción total, un acabamiento o incluso la interpretación de la perfección última de algo. La idea de la consumación de la independencia es algo que genera mucha polémica en función de los personajes que se ven involucrados, particularmente con el caso de Agustín de Iturbide, que después de haber sido emperador y haber sido exiliado o exiliarse de nuestro país, pues recibe una serie de comentarios bastante desagradables en función de lo que es haberse instado, colocado en este papel. La doctora Patricia Galeana, si estoy en lo correcto, es quien refiere que la primera persona que escribe acerca de Iturbide es Vicente Rocafuerte y Rodríguez de Bejarano, y que creo haber escuchado que era guatemalteco, y todavía publica un, y le llamarían algunos libelo, donde vitupera bastante a Iturbide, que es algo que a Galeana le llama bastante la atención, estando todavía Iturbide con vida. La doctora y maestra Guadalupe Jiménez es alguien que refiere también cómo en este periodo de lo que se refiere a la consumación hay muy pocos datos. Si nosotros hablamos de que el virreinato es un periodo oscuro dentro de la historia de nuestro país, la doctora Guadalupe Jiménez señala que la idea de la consumación es también bastante vaga, y esto se debe a que cuando nos han empezado a relatar nuestra historia, hacen una mezcla tremenda de tiempos, ocultando el sinsentido de lo que fue durante más de 10 años este conflicto, y con el propósito de santificar prácticamente a ciertos actores como Hidalgo, Morelos y otros de los insurgentes originales. Atención aquí, no quiero decir que la labor de ellos no haya sido importante, pero queda en una condición tan alta, de acuerdo con el relato, que otros integrantes de la insurgencia quedan bastante difusos, generando entonces un mito sobre 1810 y dejando una sombra bastante extensa sobre 1821 como parte de este relato nacional que hemos ido construyendo. Ahora bien, también tendríamos que considerar cómo estas figuras, tanto Iturbide como el caso de Vicente Guerrero, que fue el otro consumador, se han ido retratando, y podríamos decir que tal vez de la gente que estuvo en la insurgencia, los retratos, las pinturas que se realizan acerca de ellos pueden ser más cercanas, considerando que los que se hicieron de Hidalgo, Morelos, Allende y demás, se realizaron después de la muerte de estos personajes. En función de esto, podríamos ir considerando cómo es que todas estas representaciones, estas construcciones, obedecieron a la necesidad de poder hacer una unificación por parte de lo que es la gente que relata nuestra historia para poder generar una identidad propia para nosotros los mexicanos. Y hoy, desde luego, podemos ir encontrando estas referencias que nos permiten darnos una idea, tratar de evaluar, y sobre todo al escuchar especialistas que rescatan también textos de gente como Lucas Alamán, que intentan ser más cercanos a la época que sí les tocó vivir en este siglo XIX. Hoy entonces celebramos la independencia, al menos es la idea de su consumación, y nos preparamos para el 28 de diciembre tener nuestra tercera celebración acerca de este evento patrio. Por lo pronto invito al auditorio de XCU a que se acerque a los espacios de la Secretaría de Cultura. Aquí en el Pozo de Veracruz, el exconvento de Belén está por iniciar talleres con miras a lo que será Día de Muertos, y obviamente tendrá actividades literarias a las que estaremos invitando a las personas. Los amigos de San Andrés Tuxtla, si estoy en lo correcto, el fin de semana hacia los días 1 y 2 de octubre, prepárense, porque si todo sale bien, muy seguramente tendrán Feria del Libro. Que tengan una excelente semana.
0: Gracias, maestro Agustín Guerola. 7:48 Informarle que ayer, a 12 años de la desaparición de los 43 normalistas de Ayotzinapa, las familias volvieron a exigir verdad y justicia y advirtieron que mantendrán la búsqueda de sus hijos pese al paso del tiempo y al desgaste que ha dejado este caso. Durante el mitin conmemorativo se informó que 8 madres y padres de los estudiantes ya han fallecido, sin conocer el paradero de sus hijos, una situación que señalaron refleja los años de incertidumbre que han enfrentado las familias desde la noche del 26 y madrugada del 27 de septiembre del 2014. Se están cumpliendo ya 12 años de la desaparición de los 43 normalistas de Ayotzinapa. Cristina Bautista, madre de Benjamín Asencio Bautista, aseguró que las familias continuarán movilizándose hasta conocer qué ocurrió con los estudiantes. Dijo: nuestros hijos los tenemos presentes y por el amor que le tenemos a cada uno de ellos es que estamos de pie. La madre pidió a la sociedad mantener el acompañamiento a las familias y sostuvo que las movilizaciones continuarán después del aniversario. Esta lucha no termina hoy ni mañana. La lucha va a continuar hasta alcanzar la verdad, hasta alcanzar la justicia, fue lo que afirmó. Mario González es padre de César Manuel González Hernández. Habló durante el mitin ayer por la tarde sobre el desgaste físico que han enfrentado las madres y padres durante estos 12 años de búsqueda. Ya tenemos, dijo, enfermedades crónicas todos los padres y que la vida se nos está acabando en la búsqueda de nuestros hijos, señaló. González explicó que pese al cansancio, las familias mantienen la búsqueda porque consideran que se trata de una obligación como padres de familia. Es que entre los principales reclamos de los manifestantes continúa siendo el acceso a la documentación de inteligencia militar relacionada con la desaparición de estos jóvenes. En marzo del 2026, un juez federal ordenó al ejército entregar la totalidad de la información generada durante el 2014 por el Centro Regional de Fusión de Inteligencia con sede en Iguala, Guerrero. El fallo identificó una brecha aproximada de 853 folios que las familias habían solicitado durante años. Durante el mitin, González insistió en la necesidad de que estos documentos sean entregados y pidió recuperar la participación de los expertos internacionales que acompañaron la investigación. 7:51 a.m, vamos a la información deportiva.
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10: Muy buenos días, amigos de XEU Deportes. Soy Jared Álvarez y arrancamos con la información deportiva, porque la selección mexicana igualó 1-1 ante Colombia en un partido amistoso correspondiente a la fecha FIFA, en un encuentro donde el conjunto tricolor tuvo que reaccionar después de irse al descanso en desventaja. Colombia tomó la ventaja apenas al minuto 9 cuando Luis Suárez apareció para marcar el 1-0 con asistencia de Richard Ríos. México buscó responder, pero no logró encontrar el empate durante la primera mitad. En el complemento, el tricolor consiguió la igualada al 62, gracias a Gilberto Mora, quien aprovechó una asistencia de Jesús Gallardo para driblar a los defensas y marcar el 1-1. El juvenil mexicano dejó el terreno de juego apenas 2 minutos después, al ser sustituido por Álvaro Fidalgo. México realizó más modificaciones en la recta final, pero ninguno de los dos equipos logró encontrar el gol de la victoria, por lo que el encuentro terminó con empate 1-1. El siguiente juego de la selección mexicana será el próximo 29 de septiembre ante Perú. Posteriormente, se medirán a Estados Unidos el 3 de octubre y a Chile el 6 de octubre. Seguimos hablando de selecciones porque España debutó como campeona del mundo con una emocionante victoria 2-3 ante Inglaterra en la jornada 1 de la Nations League, luego de remontar un partido en el que Lamine Yamal adelantó a los españoles, pero Anthony Gordon y Harry Kane dieron vuelta al marcador antes del descanso. En la segunda mitad, Harry Kane falló un penalti y España aprovechó para reaccionar con goles de Alex Baena y Mikel Oyarzabal para sellar la remontada y comenzar el torneo con 3 puntos. Y en otro resultado, Croacia inició con el pie derecho en la Nations League tras vencer 2-1 a República Checa en Praga, con Luka Modric como protagonista al marcar el primer gol del partido a los 41 años de edad. Los checos empataron por medio de Adam Karabic, pero Marko Pasalic apareció al 77 para darle el triunfo a Croacia, que sumó 3 puntos y ahora enfrentará a España en su próximo compromiso. Ahora hablemos de la Liga MX porque Cruz Azul y Toluca protagonizaron un auténtico partidazo en la jornada 10 de la apertura 2026 de la Liga al empatar 3-3 en un encuentro que tuvo una espectacular reacción de los Diablos Rojos en la segunda mitad. La máquina tomó ventaja al minuto 7 con gol de Nicolás Ibáñez, quien aprovechó una asistencia de José Paradela. Al 38, Gabriel Fernández amplió la diferencia con pase de Ibáñez para que Cruz Azul se fuera al descanso con el 2-0. Toluca reaccionó de inmediato en el complemento y en apenas 2 minutos igualó el encuentro. Al 55 Eliño descontó desde el punto penal y al 56 Alexis Vega marcó el 2-2 con asistencia del brasileño. La remontada parecía consumarse al 78 cuando Vega consiguió su doblete para poner 3-2, pero Cruz Azul no bajó los brazos y en el 90+5 Gabriel Fernández volvió a aparecer para marcar el empate definitivo 3-3 y rescatar un punto para la máquina. En otros resultados de la jornada 10, Querétaro derrotó 2-0 a Chivas, Atlante se impuso 4-2 a Monterrey y Xolos cayó 3-2 ante el Atlas. El día de hoy se baja el telón de la jornada con triple cartelera. A las 12 del mediodía, Pumas contra el Atlético de San Luis. A las 7 de la noche, León versus Juárez. Y a las 9 de la noche, el América visita al Necaxa. Ahora hablemos de más deportes porque Sergio Checo Pérez terminó en la 15ª posición del Gran Premio de Azerbaiyán, en una carrera complicada para el piloto mexicano de Cadillac. Checo arrancó desde el lugar 20 después de recibir una penalización de 3 posiciones en la parrilla. El mexicano llegaba a Bakú con buenos antecedentes, pues es una de sus pistas talismán en la Fórmula 1. En este circuito consiguió 2 de sus 6 victorias y 5 de sus 39 podios en la máxima categoría. Durante la carrera, Pérez llegó a colocarse en la 13ª posición tras las intervenciones del coche de seguridad, pero no consiguió avanzar hasta la zona de puntos en las vueltas finales. Finalmente, Checo cruzó la meta en el puesto 15, mientras que George Russell se llevó la victoria por delante de Max Verstappen e Isaac Hadjar. El resultado dejó al mexicano sin sumar puntos en Azerbaiyán. 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Soy Jared Álvarez y les deseo muy buenos días.
0: Siete de la mañana con 56 minutos. Antes de ir al resumen de la información, tenemos comentarios y reportes. Nos están reportando que se quedaron sin electricidad en la colonia Palmas del Coyol desde anoche. Gran sector de la colonia se quedó sin el servicio de energía eléctrica. Por acá nos dicen, hola, muy buenos días, bendecido día. Siempre escuchando las noticias del domingo. Muchas bendiciones de parte de la señora Elena Magdalena, escuchando en la colonia Santa Teresa. Muchas gracias por comunicarse. Saludos. Por acá nos dicen muy buenos días. Les deseo un domingo lleno de mucha salud, alegría y bendiciones. Si pueden saludar a mis amigos, Prócuro Mendoza Ronquillo, licenciado Honorio Cruz Sosa, Héctor Landa Prado y mi compadre Manuel Bravo Fentanes, quien los escucha desde Carlos Acarrillo, Veracruz, de parte de Agustín Vidal Espejo. Los escucho yo en la colonia Miguel Ángel de Quevedo. Muchas gracias y saludos hasta el municipio de Carlos Acarrillo. Gracias por su sintonía. Por acá nos envían otro mensaje. El señor Sandoval dice, espero que todos estén muy bien. Hay gente que amarra carritos robados de supermercados en los camellones de Allende. Nos envía una fotografía. Este ya tiene días en el camellón de Allende entre Velázquez de la Cadena y Carlos Cruz en la zona centro, para ver si alguna autoridad puede retirarlos. Es lo que nos está reportando. Por acá nos dicen, muy buen día, efectivamente, el padre de la patria es Agustín de Iturbide. Saludos, Antonio Martínez de la Infonavit Buenavista. Muchas gracias por comunicarse. Y, bueno, agradecimientos también por la información que nos han enviado a través de redes sociales, nos dice esta persona. Muchas gracias a usted por comunicarse. Vamos con el resumen de la información.
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0: En el pronóstico del tiempo esta mañana de domingo, en la zona conurbada Veracruz, Boca del Río, amaneció con cielo despejado, una temperatura de 27 grados, la humedad del 92%, la presión atmosférica de 1011.9 hectopascales, el viento del sur sureste de 5 kilómetros por hora. En Jalapa amaneció con una temperatura de 16 grados, Orizaba 18.5, Coatzacoalcos 23 grados Celsius. Espera que en partes altas lluvias acompañadas de actividad eléctrica con acumulados de 50 a 75 milímetros en las cuencas del Coatzacoalcos y Tonalá de 25 a 50 milímetros en el Jamapa, Cotaxla, menores de 5 milímetros en regiones de planicies y costas. El viento se mantiene del noreste esta mañana, después por la tarde del este. Hoy al mediodía esperamos cielo despejado, medio nublado. En la zona conurbada Veracruz, Boca del Río, una máxima de 33 grados Celsius. Acá es muy baja la probabilidad de lluvias. En caso de presentarse, serían aisladas durante la noche o madrugada de lunes. Mañana al amanecer esperamos una mínima de 25 grados, condiciones similares a las del día de hoy. Le informamos que la Fiscalía General del Estado, a través de la Fiscalía Coordinadora Especializada en Delitos contra las Mujeres, logró la vinculación a proceso en contra de Jorge Eduardo N., quien es investigado por su presunta responsabilidad en el delito de feminicidio en agravio de la víctima, identificada con las iniciales MCML. También le dimos a conocer que la Fiscalía General de Justicia de la Ciudad de México localizó con vida en Veracruz a una adolescente de 13 años que había sido reportada como ausente en la alcaldía Benito Juárez. La localización fue en el municipio de Colipa, Veracruz. Este fin de semana se ha incrementado el despliegue de elementos, vehículos, aeronaves y artillería de la Secretaría de Marina en la zona centro y malecón de Veracruz como parte de los preparativos para la ceremonia y desfile que se realizarán el próximo 4 de octubre. También le dimos a conocer que el muelle ubicado sobre el malecón de Veracruz en la zona Comodoro Manuel Azueta, entre las calles Canal y Esteban Morales, se encuentra en proceso de rehabilitación, por lo que el acceso al área permanece restringida mientras se realizan los trabajos. Ante las constantes fallas y los largos retrasos que afectan a los operadores de carga, la Cámara Nacional del Autotransporte de Carga, la CANACAR, hizo un llamado urgente a las autoridades, específicamente a Caminos y Puentes Federales, CAPUFE, para modernizar el sistema de cobro en las casetas de peaje del sureste del país. También le informamos que el proyecto Cayam hizo una limpieza de playas en Veracruz, como lo hace cada fin de semana. Encontraron jeringas, vidrios, llantas, entre algunas otras. Le dimos a conocer que ayer padres de los normalistas desaparecidos de Ayotzinapa volvieron a exigir justicia y verdad y advirtieron que mantendrán la búsqueda de sus hijos pese al paso del tiempo y al desgaste que ha dejado el caso. Hasta aquí la información. Se queda usted con David Sotelo. A la una de la tarde es la segunda emisión del Noticiero de la U. Muy buenos días.
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0: Señoras, señores, ¿qué tal? Buenos días, ¿cómo están? Bienvenidos a una pausa para recordar. Hoy que es domingo y estamos a 27 de septiembre de 2026. Y con una temperatura de 24, eso me marca aquí, 24 grados Celsius, que se irá incrementando. A ver, voy a actualizarlo. Lo más seguro es que ya cambió. A ver cómo empezamos, con qué calorcito empezamos, porque yo siento calor. No, pues sí, ya subió. No, esa no contaba, ¿eh? No, sí está terrible. Ya subió enormemente. Me está marcando 31 grados Celsius. Actualizado. Y la sensación ya de 38 a las 8 de la mañana con 7 minutos. No puede ser, señoras y señores. Bienvenidos. Allá en los controles técnicos se encuentra Omar Villegas Fonseca. ¿Cómo está, don Omar?
1: Buen día, David. Tú sientes calor y yo acá tengo frío. ¿Cómo ves?
0: Es que aquí no se siente, fíjate, mando un poquito para acá.
1: Sí, y es que a ustedes les pega ya
0: el sol.
1: El sol en el ventanal.
0: Sí, y de ahí se da el fenómeno del efecto invernadero. Entra, sí. Eso explicaba un ingeniero que vino hace años aquí, que entra la energía como lumínica, energía lumínica, rebota en los objetos y se convierte en energía calórica. Como lumínica puede atravesar el cristal, como calórica ya no.
1: Sí, es correcto.
0: Y se va acumulando.
1: Pero sí, para que vean. Bueno, para la gente que no sabe, nos divide un cristal.
0: Doble,
1: exactamente. A ustedes les pega el sol, sienten
0: sí,
1: más calor.
0: Oye, no.
1: Y acá nosotros nos da luego frío, traemos acá la chamarra, el suéter.
0: Sí, sí.
1: Pero no, estamos bien, David.
0: Estamos aquí pegadito nada más. Bueno, saluda a tu familia allá en Catemaco.
1: Saludos allá a mi familia exactamente en Catemaco, para mi mamá, mi papá, que el día de ayer me comentaban que estuvo lluvioso el día. Amanecieron con un clima muy, muy fresco.
0: Okay.
1: Allá en esa zona de los Tuxtlas. Saludos para ellos allá en Catemaco. Saludos aquí en Veracruz para nuestra buena amiga Alice Palacios, Julio Campechano, don Roberto Matosas, nuestro buen amigo Sergio Baizabal. También para Claudia Menéndez, que luego nos está escuchando.
0: Sí, doña Claudia.
1: La Claudia.
0: Mandamos un abrazo. A ver qué día nos visita.
1: A ver.
0: Aunque no cante.
1: La esperemos por acá.
0: Pues ojalá que venga, que se dé un... No, pero es que ella chambea todas las noches.
1: Sí.
0: En el fin de semana.
1: Sí.
0: Es cantante.
1: Muy trabajadora.
0: Eso me pasa a mí con los músicos. Siempre he tenido broncas con ellos porque llegan todos cansados, la mera verdad. Le mando un saludo a todos los que han sido mis invitados. Y que siempre se disculpan, y los entiendo, que vienen al programa, es temprano, ellos salen a las 3 de la mañana, ¿te imaginas? 4
1: sí.
0: de la mañana o más, y tienen que venir acá.
1: Sí, pero pues ahí está la invitación, ahí que venga un dominguito, aunque sea un poquito más tarde, pero que nos visite la buena Claudia Menéndez.
0: Perfecto, ¿y el saludo qué onda?
1: Pues saludos ahí para toda la audiencia de XEU.
0: Bueno, pues gracias, amigo.
1: Buenos días,
0: aquí
1: David.
0: Empezamos con una pausa para recordar. 8:09. Qué precioso el sol, pero pues mejor de lejitos. Como dicen, la familia del sol, entre más lejos mejor. Así dice un dicho, ¿eh? No todas las familias son iguales. Entre más lejos del sol, ¿no? ¿Cómo es? Ya se me... Entre más lejos mejor, dice. La familia del sol, entre más lejos mejor. Pero es un dicho nada más. Hoy platicaremos, señoras y señores, pongan mucha atención. Vamos a platicar, como decía aquella canción de los socios del ritmo, vamos a platicar de curanderos, de yerberos, de esas purgas que le daban a usted, de aquellos que los curaban de espanto. Y la gente decía que sí se curaba, se sentía bien. ¿Y quiénes eran los curanderos? ¿Brujos? O simples curanderos, pero que la gente confiaba, y a veces yo creo que era algo psicológico, y al rato se sentían bien, le pasaban el huevo, le pasaban la hierba, le daban su limpia, y después ya se sentían bien. De todo eso vamos a platicar. Aquellos que te daban un té, y con ese té te componías. Hay muchas hierbas que sí, realmente son medicinales. Entonces, hierberos, curanderos, brujos, todo eso vamos a platicar hoy. A ver quién fue a visitar a un curandero para que le quitaran un dolor de panza, un dolor de, no sé, de garganta. Señores y señores, pues participen. 229-2010-100, 229-2010-101, a través de nuestro portal xau.mx, a través del WhatsApp 2295-0972-89. Estoy esperando sus comentarios, señores, señoras. A ver, por aquí, ya en mi horario, dice, mi nombre es... Dice, buenos días, David. Saludos por este programa de una pausa para recordar. Mi nombre es Enrique Velasco, de Hacienda de Sotavento. Pero, ¿qué onda? ¿Qué me ibas a saludar? ¿Ibas a saludar a un pariente? ¿A unos amigos? ¿A la familia? Nada más estás presentando tus cartas credenciales conmigo, pero no me dices qué querías, estimado Enrique Velasco, que te tengo, creo, en el Facebook también. Acá nos dicen, saludos para la familia Hernández Quevedo, que nos escuchan allá en Frontera Tabasco, especialmente a la señora Epifania Quevedo, de parte de la señora Elsa, desde el Zapote, municipio de Alvarado. Alvarado, Veracruz, qué bonito lugar, en un municipio... no contiguo, pero sí cercano al puerto de Veracruz. Nos divide Boca del Río. De Alvarado nos divide Boca del Río. ¿Cómo la ven? Si no, estaríamos colindando. Pero no, no se pudo. Vamos a ver, por acá me mandaron algo, dice San Francisco. Ha de ser el canijo este. Digo, perdón, ya dijo una palabra que a veces no es aceptada. El Guillo Salcero, el Toriz. Vamos a ver, vamos a checar el perro. Sí, es el Torazo, máquina. Ay, no tiene nada que hacer el Toriz. Y ni siquiera se da el tiempo para escribir. Voy por la carretera de San Francisco a no sé dónde. Está muy bonita, ¿eh? Porque en Estados Unidos le meten lana a las carreteras. No se ve ningún bache ahí. Se ve bonito. Allá nos escucha en Estados Unidos. El famoso Toriz. Y acá llega otro mensaje de parte de un amigo mío, el señor, el maestro en derecho, el licenciado Rommel Hernández Sánchez, para mandar saludos a los abogados Antonio Muñoz, Hugo Ramírez Morales, Ángel Tenorio Martínez, Adolfo Infanzón Espíndola, Francisco García López, Andrés Rocha, Cristóbal Olmos Hernández, Elías Ortiz Carrillo, la abogada Ruth del Carmen Arias Sosa, la abogada Celia Pérez Villegas, abogada Verónica Olmos Morales y demás integrantes de la Federación de Licenciados en Derecho en el estado de Veracruz, AC, de parte del maestro en Derecho, Rommel Hernández Sánchez. Saludos. Saludos también al doctor en Derecho, Pedro Trujillo Murillo, el doctor José Antonio Acosta Cázares, el abogado Porfirio del Valle. Ese apellido del Valle y el apellido del Val es lo mismo, ¿eh? Del Val significa del Valle, pero está contraída la palabra Valle. Y dice, bueno, eso ya fue algo que yo metí por aquí. También saludos a Javier el Zorrito Altamirano, campeón de dos campeones. Así pusiste, ¿eh? De dos campeones del mundo. Ha de ser de los campeones, ¿no? Parte del maestro en derecho, el señor... Rommel Hernández Sánchez. Me decía una señora, oiga, licenciado, ¿es cierto que las mujeres que estudian derecho casi todas se divorcian antes de los 5 años? Pues no lo sé, había que preguntarle a las abogadas si todas se divorcian. Buenos días, David. Auditorio, soy Raúl León. El día de hoy estaremos hablando de casos prácticos de preferencia de paso. No olviden escucharnos a las 11:30 de la mañana. Pueden hacer preguntas y todo acerca del reglamento. Ya te estás promoviendo tú, ¿eh? De tránsito y vialidad. Y es con referencia al tema. Recuerdo mucho a aquellos niños. Y luego hay personas que se acercan y que le hacen mal de ojo para quitarles. Ah, sí, cierto. Sí, sí, sí. También de espanto. Te curaban de espanto y de mal de ojo. Y para quitarles el malestar, tienen que darles una tallada luego con alguna prenda de la persona, que está bien, son tradiciones antiguas, igual el tema de cuando se le sume la mollera a un bebé. Había curadores, o será curanderos, que ponían al bebé de cabeza y le daban palmaditas en los pies para que se le subiera la mollera. O cuando llegabas con la comadre y te tallaba el huevo, bueno, un huevo, y si al huevo le salía un ojito, quería decir que te habían hecho mal, mal de ojo. Tradiciones de mi antiguo Veracruz. Excelente día, dice Raúl León. Otro comentario por acá. Buenos días, David. ¿Le podrías mandar un saludo a mi tío Ramón Nieto, mejor conocido como Boca el Hombre? Yo no sé por qué le dicen Boca el Hombre. A ser bien chismoso. De su sobrino Alejandro. Y que si va a invitar las gorditas para desayunar. Gracias, David. Excelente día. Así es que de su sobrino Alejandro. Alejandro es el que se comunica. Y vamos a ver qué tenemos en la publicación que hice en mi cuenta de Facebook. A ver qué me están comentando. A ver qué me dicen. Aguántame tantito, amigo. Nada más voy a ver si veo un comentario nada más. Y ya nos vamos a la pausa. Uno nada más. Uno, permíteme. José Edmundo Perafán, don Pepe Perafán. Buenos días, David. Excelente domingo familiar. Escuchando tu programa. Muy interesante. Hasta la fecha siguen los remedios caseros. Te saludamos a la familia Perafán. Platíqueme, a ver, don Pepe, si lo llevaron a curar de espanto o de mal de ojo, ya dígame usted. Pero vamos a la pausa, 8:17 en XEU.
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0: Ocho dieciocho en XEU, seguimos en una pausa para recordar. Vamos a tener invitado a quien creen, señoras y señores. Les voy a dar una pista, a ver quién es el invitado. Canta así con voz de hombre. Me lo estuvieron pidiendo un montón de veces. Y les decía, no, pues es que no es como del perfil de una pausa, pero es mexicano. Dicen que Angélica María estaba enamorada de él. Ya con eso ya van a saber quién es. ¿Quién es el invitado de hoy? Daniel Hernández, hola, buenos días, David. Bonito programa de hoy. Lo saluda el señor Daniel Hernández Padilla de Nuevo Laredo, Tamaulipas. Laredo es una población del norte de España. Es una población cántabra. Laredo. No recuerdo bien el origen, pero significa un lugar, un lar. Laredo, o sea, un lugar como decir cierto lar o un solar, un espacio. Eso es Laredo, pero es una población de España, del norte, y también existe en Texas, y existe en México, y en otras zonas de Hispanoamérica. Marta Alicia Pérez Gómez se comunica. Buenos días, estimado David, ya estamos como cada domingo en primera fila. Para escuchar una pausa para recordar que tengan excelente último domingo de septiembre. Efectivamente, es el último. Se acabó. Se acabó septiembre y se acabó el año. Buen día, licenciado Sotelo. Enviar saludos a mi familia en Rancho del Padre, Veracruz. Doña Pau, el doctor Ricardo Orozco Cruz, don Cheo, licenciada Julia Rosales Lozano. Y acá dice, claro, los tecitos que nos daba nuestra mamá. Recuerdo las purgas con magnesia y aceite de oliva. Nos curaban del empacho. Todavía en la actualidad yo recurro a los tés. Saludos a todos en cabina de parte de Pachequita Morán. Y bueno, vamos con las efemérides. No he dicho nada de las efemérides, no las he platicado. Faltan 95 días para que finalice este año 2026. Hoy es el Día Mundial del Turismo. El 27 de septiembre de 1783 nació el primer emperador mexicano, Agustín Cosme Damián de Iturbide y Aramburu, conocido como Agustín de Iturbide. Un tipo que se aprovechó del momento inteligentemente y logró convencer a la insurgencia y cambiar de pensamiento, pero al final, pues él fue el que se puso de emperador. Y a el gran señor que era Vicente Guerrero Saldaña, que era la insurgencia, el mayor representante en ese momento, lo fue haciendo a un lado. Ya después lo desconocieron. Pero para muchos, según dicen, es el verdadero padre de la patria. Para mí no, ¿eh? Para mí no. Pero para muchos sí. Para mí es Morelos. Fue el que empezó a pensar en la independencia, porque ni Hidalgo no. Él pensaba en Fernando VII y en el poder de España, porque estaba invadida por Francia, por Napoleón, por su hermano José. Y por eso el grito era: viva la Virgen de Guadalupe, y luego viva Fernando VII. No decía viva la independencia, jamás dijo Miguel Hidalgo. El 27 de septiembre de 1821 en México, el ejército trigarante al mando de Agustín de Iturbide entró triunfalmente a la Ciudad de México y así se consumó nuestra independencia. Curiosamente, el día en que cumplía años Agustín de Iturbide. El 27 de septiembre de 1862 nació el ingeniero Miguel Ángel de Quevedo. El apóstol del árbol, una avenida en el puerto de Veracruz, lleva su nombre. El 27 de septiembre de 1935 nació el actor mexicano Sergio Ramos Gutiérrez, más conocido como El Comanche. El 27 de septiembre de 1944 se inauguró el Museo Nacional de Historia en el Castillo de Chapultepec. El 27 de septiembre de 1944 nació en Nueva Orleans, Luisiana, la actriz y cantante mexicana Angélica María Harman Ortiz, conocida como Angélica María, la novia de México. Había una Lupita Tovar, mucho anterior a la novia de México, a Angélica María, que había sido ya la novia de México. Pero algunos dicen que Angélica fue la primera, y no es cierto. Hoy cumple, señoras y señores, la que estaba enamorada del que le dije, que no han adivinado todavía, cumple 82 años ya. No lo puedo creer, Angélica María. El 27 de septiembre de 1960 en México, Adolfo López Mateos nacionalizó la industria eléctrica. El 27 de septiembre de 1960 nació la periodista puertorriqueña María Celeste Arraraz Mangual. Guapa ella, hoy cumple 66 años. Ya está grandecita. El 27 de septiembre de 1967 nació la locutora, presentadora y empresaria mexicana de origen nicaragüense, Marta Emelina de Baile Alanís, conocida como Marta de Baile. Hoy cumple 59 años esta nicaragüense, una chaparrita ella, guapa, parienta de Somoza de Baile, era su sobrina, sobrina nieta, algo así, de apellido francés. Ya nos dirá Marco cuando venga qué significa de baile y cómo se pronuncia en francés. No sé si sea de baile o de baile, no sé cómo sea. El 27 de septiembre de 1980 falleció Pepe Guízar, el pintor musical de México. El 27 de septiembre de 1998, en Estados Unidos, empezó a funcionar en Internet el motor de búsqueda Google. En 1998 nació Google y se convirtió en el número uno. Había otros, pero no le llegaron ni a los talones al final. Amigo, busca Alberto Vázquez con Olvídalo. Vamos a empezar con esa, Olvídalo. El 27 de septiembre de 2017, hace 9 años, murió. A ver, espérate, 2017, no. ¿Por qué tengo aquí hace 9 años? Ay, ese Tino Rodríguez, le voy a dar unos cocotazos. Ay, Tino, no puede ser. La de Olvídalo. Con Alberto Vázquez, Alberto Vázquez. Murió hace, a ver, son 9 años, ¿no? No, sí, es cierto, no estoy bien. Son 9, sí, 9 años. Tino, discúlpame. Murió Hugh Marston Hefner, conocido como Hugh Hefner, el de las conejitas, ese que se casó como con 30. ¡Qué feliz fue ese hombre! Hugh Hefner. El 27 de septiembre de 2008, Shai Shigan se convirtió en el primer chino que realizó un paseo espacial mientras pilotaba la nave Shenzhou 7. Un día como hoy, 27 de septiembre de 1923, nació el luchador profesional mexicano Rodolfo Galindo Ramírez, conocido como Cavernario Galindo, que era famoso en su tiempo. En 1991, el 27 de septiembre, murió la esposa británica de Charles Chaplin, Ona O'Neill. Fue en el 91. Ella tenía 17 años, él tenía como 60, pero fueron felices, tuvieron 8 hijos. Fueron felices. Así es que yo creo que todavía no nace aquella que se va a casar conmigo y vamos a tener hijos. El 27 de septiembre de 1910, Jorge Chávez, aviador peruano, primero en sobrevivir el vuelo sobre los Alpes. Y el 27 de septiembre, un día triste para el mundo animal, de 1937 se declaró extinguido el tigre de Bali. Y ahora sí, señoras y señores, ¿da tiempo de poner la canción o de regreso? Tú me dices. De regreso después de que vengamos, olvídalo con Alberto Vázquez, 827 en XEU.
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1: 8:32 en XEU, seguimos en una pausa para recordar. Meli Torres Ruiz se comunica, la doctora. Buenos días, David, para ti, todo el equipo. Como cada domingo los escucho. Yo recuerdo que nos formábamos en fila, mis hermanas y yo. Éramos cuatro y nos daban aceite de hígado de bacalao. Y al final un cuadrito de chocolate, según servía para crecer sano y fuerte. Excelente domingo, eso dice la doctora Meli Torres Ruiz. Y por acá Rosalío Sánchez, buenos días David. Aquí en Huatusco está fresco, llovió en todas estas tardes. Te saludamos María Elena y Rosalío. Aquí también tenemos varias personas que han sido yerberos o curanderos, aunque ya se están perdiendo. Lástima, sí servían sus atenciones, eso dice Rosalío. Aunque ahí dice Rosalío. Leti Ramírez Rosas, hola, buenos días, David, bonito programa. Recuerdo que mamá nos daba un remedio. ¿Qué? ¿Un remedio Padrac? ¿Qué significa eso? Era un polvo y sabía horrible. Con refresco de naranja. ¿Qué tiempos aquellos? Hoy en actualidad creo que somos pocos los que aún hacen esos remedios. Quiero las mañanitas para felicitar a la tía Virgen Chipuli en Antón Lizardo, que mañana cumplirá un año más de vida. Gracias, bonito domingo, eso dice Leti Ramírez Rosas. Felicita, y ahí tiene las mañanitas a su tía, la señora Virgen Chipuli. Ah, no, perdón, pero antes lleva el fe. Fe Virgen Chipuli. La gente era muy católica, muy religiosa. Bueno, algunos todavía siguen igual. Le ponían ese nombre, Fe y Virgen. Chipuli, no recuerdo el origen de ese apellido. Le vamos a preguntar a Marco Antonio Carrillo Bogado. Pero para mí, ¿qué ha de ser? Bueno, ahorita lo busco. Juan Sacramento Palma César, buenos días, David y su Tejeda. No, no ha llegado su Tejeda, ni la saluden. E invitados escuchando el programa, una pausa para recordar.

0: fuertes cada semana, o 10 días, y de ahí mi costumbre de curarme con hierbas. Casi cumplo 80 años. Buenos días.
1: Días. Buenos días.
0: Buenos días, dígame usted.
1: Mira, David, soy el señor Proceso Romero Delgado de Xalapa, Veracruz.
0: Sí.
1: Para curar la mollera no se le pega en los pies, David.
0: No, yo no lo dije. Yo leí lo que me escribieron aquí.
1: Tú lo dijiste. Bueno, yo lo escuché, no, mira.
0: Sí, pero yo lo leí. Sí, mira, son mensajes de la audiencia.
1: Sí, mira, cuando se le pega en los pies es para el cuajo.
0: Ah, el famoso cuajo.
1: Sí, o sea que ya ves que los niños chiquitos los zangoloteas para arriba y para abajo y todo eso.
0: Pero usted sabe de eso.
1: Tengo 78 años, David.
0: De eso no tiene que ver que tenga la edad que tenga, no, la cosa es que sepa.
1: Lo que pasa es que mi suegra cura todo eso.
0: ¿Sabía usted que el cuajo lo tienen los rumiantes?
1: Pues no sé.
0: Y el humano no es rumiante, así es que nosotros no tenemos cuajo, pero la gente dice eso.
1: Bueno, es que mira, la persona que cura el cuajo le sienta aquí en el ombliguito y dicen que tiene la velita desviada. No, yo nunca, bueno, ahorita ya no soy niño, ¿verdad? Que tiene una velita que es el cuajo, y cuando esa velita se desvía, incluso cuando está uno descuajado, agarra diarrea.
0: ¿Ah, sí?
1: Sí, entonces agarra
0: diarrea. ¿A usted le curaron el cuajo alguna vez?
1: A mí sí, cuando era yo chiquito, tenía yo como 2 años. Porque mira, yo tengo noción desde que yo estaba muy pequeñito, es porque tengo muy buenos recuerdos, y me dice mi abuela, dice, ven acá que te voy a curar el cuajo, y me talló así con los dedos por el ombligo, y después me pegó en los pies, y ya pues me compuse, pero en la actualidad sí hay personas que curan el cuajo, el mal de ojo, la mollera. En la mollera le echan tantita leche con azúcar aquí en la mollerita, y como el que le maman para que se suba la mollera.
0: Ajá.
1: Así es como se cura la mollera. El espanto también, te paran en la puerta a las 12 del día y te avientan un bufido de agua. Y te dicen, vente, o sea, como te llamas, vente, David, vente. Y ya se te compones también del espanto.
0: Ándale.
1: Esos son remedios caseros, David. Te digo, tengo 78 años y pues todo eso se me está, bueno, yo lo tengo todavía grabado, cómo son las curaciones. En la actualidad también ya nada más te tallan con el huevo o con un limón y ya estás bien. No, yo conocí en Catemaco todavía al difunto Gonzalo Aguirre. Le dice a mi abuela, porque mi abuela era asmática, y le dije, yo te voy a sacar hasta la raíz. Y le digo yo a Gonzalo, le vas a sacar la raíz, pero del dinero, porque le hizo una botella de como de a litro, puro ajo machacado, quién sabe con qué. Y y mi abuela, le digo, eso te va a hacer daño, que agarro yo un puñado de hoja de eucalipto y que la pongo a hervir en un jarrito y la dejé en las brasas. Y ya cuando estaba ya que nada más que puro aceitito, se lo tomó mi abuela y adiós, asma, se compuso para siempre.
0: ¿En serio?
1: En serio, o sea que es más bueno el eucalipto que el ajo. Yo también fui asmático, también me lo hice y también me compuse. Yo tenía como 14 años cuando yo era asmático también, y pues hasta ahorita, pues nada de tos. ¿Por qué? Porque se me quitó para siempre. Hay muchos remedios que son fáciles y se compone uno, David.
0: Muy bien, bueno, pues yo le agradezco la plática tan interesante que nos ha dado. ¿Cómo se llama usted, me dijo? ¿Próspero?
1: Proceso.
0: Ah, proceso.
1: Proceso. No, y yo hablando de Catemaco, pues también conocí a Manuel Utrera, conocí al tal Chagala también.
0: Sí,
1: oíste nombrar a Chagala.
0: Sí, a Chagala sí, y a Utrera creo también.
1: A Manuel Utrera, era vecino de...
0: Pero a Gonzalo Aguirre no, a Gonzalo Aguirre...

0: Que Gonzalo Aguirre Beltrán.
1: No, Gonzalo Aguirre, no sé cómo se apellidaba, pero vivía en la ahí en la calle de Ocampo. Ahí está el amigo Omar Villegas, que tuvo que haber oído todas esas personas también.
0: Ah, pues ya nos va a platicar después.
1: Sí, ¿eh? Que platique, porque él también tiene que saber algo de eso, porque yo viví 13 años en Catemaco.
0: Bueno, pues muchísimas gracias, amigo. Don Proceso.
1: Gracias.
0: Proceso se llama. Proceso judicial. Marco Antonio Carrillo Bogar dice: buenos días, David. Buscando información de mis antepasados, encontré una libreta del siglo XIX de uno de mis bisabuelos paternos, Miguel Zúñiga Martínez. En esa libreta hay recetas de pócimas y preparaciones para curar enfermedades y males de ojo. Estoy en un proyecto para publicar su contenido y darlo a conocer a mi familia. Saludos a toda la audiencia de este excelente programa. Una pausa para recordar de XEU. Y acá nos dice alguien, a ver, está bien largo, Omar Jiménez Medina. ¿A poco eres brujo, Omar? Hola, David, buen día. Cuando llegué a vivir al puerto, le pusiste llegue, ya me iba yo ahí a resbalar. A vivir al puerto de Veracruz en 1985, tenía 10 años de edad. Ya nos dijiste tu edad, ¿eh? A esa edad era muy miedoso para dormir con la luz apagada y mis hermanos, por molestar, me apagaban la luz. Era terrible. Soñaba que se me subía el muerto y entonces mi abuelita, que era de aquí del puerto, conocía una curandera que vivía en el poblado de San Pancho. Se llamaba Doña Mencha. Era muy buena. La buscaba mucha gente y en aquella época nos comentaba que ahí acudía la famosa Chiquitibum. ¿A poco? No me digas. Iba la Chiquitibum, que se hizo famosa en el Mundial del 85. La llevaba en la noche a la playa Chalchihuecan y ahí le hacía sus limpias. Regresando a mi caso, ella me empezó a curar de espanto con sus hierbas, blanquillos, huevos, lociones, inciensos. Empezaba gritando a los espíritus que se salieran de mi cuerpo. Creo que eso me daba más miedo a mí. Después mandaba a que pusieran unas tijeras abiertas en forma de cruz abajo de mi cama y en una bandeja de agua. Después soñaba con esas tijeras que me decían: ahí viene la cruz. No sé cómo, pero me curé de espanto y en la actualidad ya no me pasa. Esa curandera cobraba lo que la gente le gustara dar. Mi abuelita, como era barrotera, le llevaba despensas grandes y casi íbamos toda la familia a limpiar. También acudía a las casas a limpiar de malos espíritus. Ella ya falleció y esas fueron las últimas veces que acudimos a esos eventos. Saludos y buen día. Eso dice nuestro buen amigo Omar Jiménez Medina. Vamos a la pausa, regresamos 8:43 en XEU.
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0: El sábado. 8:45 en XHU, por acá Carlos Morales Fernández dice: buenos días. David, nací y crecí en la zona rural de Piedras Negras, municipio de Tlalixcoyan. Hace 50 años o más, era de lo más común que te atendiera la curandera, de empacho, de mal de ojo, de espanto, de cólico, entre otras molestias, e inclusive había quienes decían que realizaban amarres para el amor. De ahí en adelante, existían otros que te decían tener mayor poder y sus alcances eran otros, es decir, hacia la hechicería. Saludos y un abrazo desde el exilio en Tuxtla Gutiérrez, extensivo a los que se encuentran en el estudio y a las familias Mora Rivera y Mora Flores. Ellos viven y te escuchan en la comunidad de Las Vigas, municipio de Tlalixcoyan. Y bueno, quiero felicitar, a ver, por las mañanitas a nuestro buen amigo, que era un gran invitado aquí con nosotros en XEU, el licenciado Roberto Carlos Muñoz Joachín. Sí, lo identifican inmediatamente. Cumplió recientemente años. Le deseamos lo mejor de la vida, que sigan los éxitos, sobre todo en su actual puesto que tiene, su actual trabajo. Éxito para ti, Roberto Carlos Muñoz Joachín. Felicidades por ese cumpleaños. Te deseamos lo mejor y que sigas cumpliendo mucho más en compañía de tu amada familia. 8:46 en XAU, seguimos leyendo mensajes de nuestra audiencia. El médico veterinario zootecnista Ángel Luis Martínez Calva dice: buen día, licenciado, interesantísimo el programa. En las escuelas, los días de purga, creo que por salubridad nos hacían llevar jugo de naranja. En las aceras de Independencia había mesitas que nos decían están regalando refresco y era piperagüit. Bueno, creo que existe todavía, ahorita voy a checar. Qué saludable engaño. Y los purgaban con el famoso piperagüit, eso dice el médico Ángel Luis Martínez Calva. Y acá Rosalío Sánchez nuevamente. Rosalío te ruega el tema Significas todo para mí, para Marilena, que se siente un poco malita, por favor. No hay complacencias, ¿eh? Se los digo de una vez, no hay complacencias. Vamos poniendo lo que se puede y lo que puede caber en el tiempo. Karina Lor dice: buenos días, David. Un gusto saludarle, que tenga un excelente día y a disfrutar este domingo de la mejor manera, escuchando una pausa para recordar. Saludos a quienes le acompañan de parte de la psicóloga Karina Cari Alor. Saludos, Karina. Y por acá vamos a ver, me siguen llegando mensajes. Ahí está ya la felicitación a Roberto Carlos Muñoz Joachín, al licenciado Toriz. Bueno, ¿es licenciado? ¿Qué cosa es? ¿Qué estudiaste, Toriz? Bueno, vamos a seguir. A Leti López también un saludo, si es que me escucha. David, licenciado Sotelo, como siempre, al tiro de karate. Feliz domingo familiar referente al tema. Mi abuelita Margarita Arenas, que en paz descanse, me curó de empacho y de mal de ojo. Me ponía un listón rojo con un ojo de venado para el empacho, aceite de ricino con jugo de naranja para el espanto, agua con azúcar, ya que se me subió el muerto y no me podía parar, tuve que rezar la magnífica. Bueno, esta es mi aportación. Saludos a mi hermana Emma Morales Méndez, a mis primas Mirna Escobar Morales, Marimar Morales Carreto, a mis amigas Lucy Acevedo, Emi Reyes, doctora Berenice Avendaño, licenciado Rubí Alceda, que nos escucha en la Generosa Alvarado, a mis colegas Ernesto Martínez Callejas, José Guillén Díaz, ese apellido Guillén, de origen germánico, y Bismarck Andrade Miola, un apellido alemán totalmente, Adrián Ficache, y desde luego, a su Tejeda Lady Eventos. Me despido con mi eslogan afirma Tiberio, los escucho en Las Vegas, uno. Gracias, excelente programa. Ahí está del licenciado Francisco Morales. Buenos días. Hola, hola, ¿quién está por allá?
7: Bueno, buenos días.
0: Buenos días.
7: Oiga, era para comentar acerca de lo que el señor habló de Jalapa.
0: Sí.
7: Que sí, que efectivamente el cuajo se le pegaba en los piececitos. Y la mollera se chupaba con un poquito de agua, se le chupaba la coronita de la cabeza al bebé. Y había otro remedio donde había niños que pujaban, bebecitos que pujaban. Entonces, una niña tenía que poner agua en su boca salada y le daba a beber al bebé. Esos remedios los hacía mi abuelita aquí en la boticaria.
0: Ah, mire nada más, ¿cómo se llama usted?
7: Julia Solano Montiel.
0: Bueno, Julia, le agradezco la llamada, ¿eh?
7: Sí.
0: Que tenga bonito
7: todos
0: día.
7: Todos los domingos los escuchamos.
0: Qué bonito. ¿Hace calor por allá? Sí, va.
7: Ah, aquí. Estamos aquí un poquito acalorada, ¿sabe por qué? Porque también tenemos un negocito de picada.
0: Ay, tenemos, sí. Está el fogón.
7: Bonito, enchiladas, picadas.
0: Bueno, ya ahí muere, porque si no le voy a cobrar el comercial, ¿eh?
7: El comercial.
0: Saludos, buen día, que la pase. Saludos. Bien. Gracias, sigue escuchándonos. Bye. Alice Palacios, buen domingo, vecino. Creo que no hemos... ¿Qué? ¿No nos hemos visto o qué cosa? Ah, no hemos visto a curanderos como tal. Pero mi abue materna, que ya falleció, sí nos ponía y nos dejó la costumbre de la pulsera al bebé para el mal de ojo. Lo que mencionaste de la mollera, algunas ocasiones mis vecinas allá por cerca de la casa y mi abuela en su momento sabían cómo hacerle, pero también ellas en su momento a mi hermano y a mis chicos nos pasaron las hierbas y el huevo también. Creo que por si estábamos muy mal o hiperactivos, pero la verdad en ocasiones sí se extrañan esos momentos de cura. ¿Qué decir de las purgas? Sabían horribles, pero te curaban de los bichos. Y a comer después de casi todo un poco. Saludos a tus colaboradores en cabina y al grupo Monitor Jarochos, o dice Alice Palacios. Vamos a la pausa, 8:52, pero de regreso vamos a poner otra canción del maestro, el señor Alberto Vázquez. Busca, por favor, esa canción que viene combinada con la voz de Joan Sebastián. Ya la conocen de sobra ustedes. Se llama Maracas. Después de la pausa, 8:52 en XEU. Una pausa para recordar.
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0: Esa fue la voz del señor Alberto Vázquez, claro, aquí acompañado de otro gran cantante y compositor mexicano, Joan Sebastián. Pero vamos a continuar con nuestro programa. Hay más mensajes. Ya leí el de Alex Palacios, Carlos Estrada. Licenciado, buenos días. Es muy común la cura del mal de ojo. Hay gente que se dice que tiene la vista caliente y su ojo es tal mal que se han muerto niños. Si no los curan. ¿Quién sabe por qué pasa esto? El empacho, el espanto, en fin, hay muchas cosas dentro de nuestros ancestros que no sabemos qué más exista. ¿Me podrían saludar a mi hermana? En Cosamaloapan, Laura Xochitl Estrada de la Rosa. Próxima a jubilarse después de toda una vida ligada al magisterio. Por favor, las purgas eran terribles. Con aceite de ricino y peor la dieta. No comía uno más que un pan duro. Y luego decía la mamá, la torna, ¿qué? Tornapurga. Chihuahuas, esa no la había oído. Tornapurga, que es peor. Félix Castillo Rodríguez dice, feliz domingo, David. Saludos en cabina a Omar Villegas y al capitán Benigno Calatayud Pino. A Lidia Moscoso, a Marcelo León Aguirre, a Fernando Colunga. Ah, no, perdón, no, Fernando Tinoco. Fernando Colunga, iba a decir yo. Y a mi amigo Lulú Betanzo. Zoraida manda saludos. Cuídate, amigo. Gracias. Yo creo que los copias y pegas, ¿verdad? Es el mismo mensaje siempre. Vicky Barradas, hola, buen día, David. Cuando era pequeña, recuerdo que sí, nos curaban con mucha facilidad con hierbas, plantas, té, masajes. Cierto, dice, al bebé lo tomaban de los pies y le daban palmadas. No sé qué decía en voz baja la señora. También recuerdo que nos envolvían como taquito y nos rodaban en una sábana. No recuerdo para qué era todo eso, pero era cuando alguno de los niños estábamos enfermos y sanábamos. Dijera mi viejo, somos de rancho a mucho orgullo. Eso dice Vicky Barradas. Pero ya no tienes tu foto ahí que tenías antes, Vicky, para saber quién está escribiendo. Gracias, Vicky. Y vamos a continuar. Siguen llegando mensajes, también vía streaming. Marisol Hernández Sosa, buenos días para el señor Marco. Deseo saber de dónde viene el apellido Sosa. Señora, no está Marco. Marco le toca el próximo domingo. Espero que esté escuchando para que nos diga, aunque ya lo dijo alguna vez. Ya dijo de dónde venía el apellido Sosa. Bueno, vamos a continuar con nuestros mensajes. Ya leí el de streaming. Vamos al WhatsApp, también están llegando mensajes. Y nunca adivinaron que era Alberto Vázquez. Acá dice, buen día David, excelente domingo, saludos desde la heroica Alvarado. Saludos de la maestra Imelda Portela. Dice mi mamá que ella recuerda de un purgante llamado Canadian, un aceite rojo. Para minorar el sabor, mi abuelita le daba mitad de naranja. Otro mensaje. Saludos, excelente día. Uno muy conocido en los años 60 era don Pedro Cinta, estaba frente al Parque Zamora. Era botica. Jorge Arévalo Villegas, 87 años. Otro mensaje, vamos a ver. Es el mismo Toriz. Va manejando por la autopista en California. A ver, por acá dice la profesora Bravo, buenos días David, afectuoso saludo, que tengas una excelente semana, un abrazo profesora Bravo, gracias por todo lo que me dice a través de sus mensajes. Buenos días David, los invitamos al público en general, a la mojiganga de Alvarado, dice el día 3, van a hacer una mojiganga. Bueno, allá estaremos, a ver si me presentan unas chamaconas. Buen día, David, don Omar y a todos los que integran XEU. Don Omar, ya te ponen aquí, don Omar. Soy la maestra Zulema, hoy escuchando una pausa para recordar en el fraccionamiento Antonio Exome. Le pido por favor saluden a mi hija Atzimba, a su novio Manolo y a los maestros de la Escuela Federal Vicente Guerrero de la comunidad La Palma en Catemaco, Veracruz, que los escuchan también vía internet. Y referente al tema de hoy, mi abuelita era la que nos curaba de espanto, que nos pasaba un huevo y ramas de albahaca. Muchas gracias por emitir mi mensaje deseando Un tranquilo domingo, bendiciones. Aquí les comparto una estampa del lago de Catemaco que... sí, aquí está. Oiga, qué precioso se ve eso. La tierra de nuestro amigo Omar Villegas. Una lanchita que lo más seguro es que va para la isla de los changos. Ahí va la lanchita. He ido varias veces al lago de Catemaco, he estado en la isla de los changos, pero son muy traviesos. Feliz domingo y familia, amigos, con radiante y brillante sol, con alegría, saludos XAU, Juan Cervantes. Don Juan siempre mandando sus fotos, en esta ocasión de la isla de sacrificios con una buena cámara. Precioso que se ve el faro de la isla de sacrificios. Y acá se ven unas espigas. Y en el fondo está el mar. Otro donde se ve un barco en el mar. Otra imagen. Se ve el mar con el reflejo del sol, medio nublado. Así es que se ve surreal esa imagen. Y por allá una lanchita con sus tripulantes, perdida en lontananza. Otra imagen de don Juan Cervantes. Oiga, ¿esto dónde la tomó? ¿Se metió a una alcantarilla o qué onda? A ver, platíqueme, ¿o dónde fue eso? ¿Cómo la tomó? Esa sí se ve rara, ¿eh? ¿Qué imagen de don Juan Cervantes? ¿No es de los asientos que hay allí en el boulevard? Ya me dirá usted. Otra imagen, también surrealista, espectacular, atrás de las nubes negras el sol. Y otra más. Esta sí se ve increíble. Es de más temprano, creo. Está seminublado, medio aborregado, y el sol atrás de las nubes, y el mar impresionante. Creo que me estoy yendo con fotos hasta la semana pasada, ¿eh? Aquí un hombre alimentando las palomas, pero un titipuchal de palomas, ¿eh? Muchísimas. Bueno, pero ya me sigo porque si no me van a regañar. Acá don Tino Rodríguez me está viendo feo. Dice, yo de adolescente y adulto tuve la fortuna con mi mamá de recurrir en el mercado Hidalgo con el desaparecido don Paquito y sus hierbas. Sabía manejar los puñitos, hacer la mezcla para el santo remedio del paciente. Un ejemplo, el té mixteco. Y de niño mi mamá llevaba a mis hermanos a curar de espanto en el templo, así le decían, a X domicilio. Goyo Ramírez, del fraccionamiento Costa Verde. Bendiciones para todos. Buen día, super caballero David, señora Griselda Cruz. Saludos a mi esposo, el señor Laureano Muñoz, mi madre hermosa, señora Sixta Pacheco, mi sobrina Juliana Muñoz. Gracias a este bello programa, como todos los domingos. Otro mensaje. Buenos días, estimado David, ya te estamos escuchando. Saludos para Omar Villegas, de parte del buen Chucho Comas. Está escuchando, Chucho. Un abrazo para ti, mi hermano. Y acá dice otro mensaje, saludos para la familia Hernández Quevedo, que los escuchan allá en Frontera Tabasco, especialmente a la señora Epifania Quevedo, de parte de la señora Elsa del Zapote, municipio de Alvarado. Ah, no, pero ese mensaje, sí es de hoy. Felicidades para Militza, así se llama, Hernández Baeza, está cumpliendo 15 años. Felicidades, 15 años, Militza. Tu vida va a cambiar enormemente, te van a ver de otra manera, te van a ver ya como si fueras adulta y van a respetar tus decisiones. Tu familia también lo va a hacer. Así es que felicidades. Allá en Villahermosa, Tabasco, Militza está cumpliendo 15 años. La felicita su tía, la señora Elsa Quevedo. Felicidades por llegar a esa edad, a los 15 años, en que una mujer pues se cumple una etapa e ingresa en otra. Acá nos dicen, buen día, Iturbide fue el que empezó a dar forma a nuestra nación. Sin él, aún estaríamos queriendo separarnos de los ibéricos por conveniencia de los Estados Unidos. Saludos, Antonio Martínez, Infonavit, Buenavista. En parte estoy de acuerdo con usted. No estoy totalmente en contra de Iturbide. En parte sí es cierto, porque si no hubiera cambiado su forma de pensar Iturbide, quién sabe qué hubiera pasado. Pero no creo que hubiera reconquistado España, a la Nueva España, ni a las otras provincias que hoy son países independientes. No creo que hubiese sucedido. Es más, El peligro estaba al norte, Estados Unidos. Dice acá, estuvo enamorada Angélica María de Enrique Guzmán Pachequita. No, pero no nada más de Enrique Guzmán. Dicen algunas malas lenguas que su verdadero amor era Alberto Vázquez. Buenos días, amigo David. Gracias a todos los que hacen posible este programa de XAU, en especial a una pausa para recordar. Gracias, David. Aprovecho para para el nombre del grupo. Esba Navegantes de Alvarado, Veracruz. Felicitamos muy cariñosamente a nuestra amiga compañera María Victoria Chávez Lara. Vicky, por cumplir un año más de vida. Felicidades, amiga. Dios te siga bendiciendo. Gracias, David. Que continúen los éxitos. Atentamente, Pepe Valerio Camarero. Saludos, amigo. Oye, salúdame a tu tío. Salúdame a don Oscar Camarero Figueroa. Enorme don Oscar, constructor naval, constructor de la Marigalante. Salúdamelo, por favor. Y bueno, por acá, a ver, me estaban diciendo, ya hasta se me olvidó, ya estoy viejito, ya se me están olvidando algunas cosas. Aquí había algo que iba a comentar. Pero bueno, así son las cosas. Ni modo, por ver otro tema, me fui en banda. Acá dice, buenos días, Venustiano Cuevas Castro, desde el fraccionamiento Las Mercedes en Villahermosa, Tabasco, donde te sintonizo cada fin de semana. De don Alberto Vázquez me gusta todo lo que canta, pero tengo muy en mente para decir adiós, que fue pilar de una, ¿qué? Oiga, no, es como si yo le hablara de su compadre, no haga eso. Pero vamos a ver si está allí la de para decir adiós con Alberto Vázquez. Búscalo, amigo, si no en internet, para decir adiós con Alberto Vázquez, para oírla. Y aprovecho acá para mandar más mensajes. Acá, ¿quién es? ¿Don Juan Cervantes? ¿Otra vez? No. A ver acá. Ah, es que son parecidos, mandan fotos igual. Es don Jorge Enrique, uno es Juan Cervantes, el otro es don Jorge Enrique, son personas que caminan por el boulevard y van mandando imágenes a XEU, a nuestro WhatsApp, y aquí manda don Juan Cervantes una imagen preciosa de este domingo, ahí en el boulevard, creo que es por la zona de Regatas, más o menos. Si me equivoco, me corrige don Juan Cervantes. Por favor, si es tan amable. A ver acá. Buenos días, estimado David. Atentamente, Anselmo González Ahumada, del Ejido Primero de Mayo Sur. Saludos para mis hijos y nietos, mis amigos danzoneros Araceli y Jaime, y mis hermanas, y en especial a la contadora Mari Carmen, su hija y su yerno. Gracias. Acá nos dicen, buenos días, saludos cordiales, David. A nosotros nos daban leche con, ¿qué? Agojo, para purga, o será con ajo. Pero así puso agojo. Y no puso nos daban, puso los daban. ¿Pero quién eres tú? A Chihuahuas, no vi quién era él. Javier Mora. Pon tu nombre, Javier, estimado Javier. Yo no me llamo Javier, como dice la canción. Buenos días, me podría felicitar a la señora Judith Iglesias Bautista. Hoy está cumpliendo años. De parte de toda la familia, de parte de su tía Lulú. Felicidades para, a ver, señora Judith Iglesias Bautista. Y acá vamos a ver otro mensaje, pero no le pusieron nada. Mandaron nada más ahí una imagen, de esas imagencitas que me aburren. Buenos días, David. Como siempre, felicidades por tan acertado programa. Como siempre, antiguamente, cuando tenía aire en los oídos, nos ponían un cucurucho de periódico y te lo ponían en el oído y salía el aire. Salía tan fuerte el aire, hasta se apagaba el cucurucho, ya quedé, le prende fuego su servidor Manuel de Jesús Rezo Tejón. Ha de ser orejón, anda usted medio dormido, escribió mal todo. Lo que hacían era poner, todavía lo hacen increíblemente, hacían un cucurucho de periódico y le prendían fuego y se lo metían en el oído, pero cada quien es libre de pensar como quiera. ¿Qué pasó, amigo? Vamos a la pausa. Regresamos 9:12 en XAU.
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0: 9 de la mañana con 17 minutos en XEU. Acá nos dicen, a veces son dañinas las plantas, pero a ver quién la manda. Pongan su nombre. No, ya no lo voy a leer, ¿eh? No lo voy a leer porque no puso su nombre. Aunque está interesante lo que me está diciendo. Que tiene una experiencia que a su esposo le dieron unos medicamentos, bueno, unas medicinas, unas hierbas. Y dice, mero lo mato. Le cerré las vías respiratorias y no sabía. Le puse Vaporub y eucalipto en una franela roja en su pecho y eso le hizo alergia. Y le cerré la garganta, se puso grave. Pero ¿cómo se llama usted? Ya lo leí por lo importante que era ese mensaje, lo interesante, la verdad. Pero si no ponen su nombre, no voy a leer mensajes. Hola, buenos días. Así nada más pusieron. Qué simpáticos.
1: Pues buenos días.
0: Ah, mira, ya llegó este pues Lady Eventos. Buenos
1: días, contestamos, claro que sí.
0: Oye, saluda a Toriz, que anda en una autopista y manda fotos de que va en la autopista acá.
1: Ay, mira.
0: Allá en Estados Unidos.
1: Que mande unos bolovanes, que ¿para qué me mandan las fotos de la autopista?
0: No, él no hace bolovanes.
1: No, pero pues ya puede hacer una llamadita.
0: No, que venga, mira, que venga un día y que nos invite el café a todos.
1: Pero que, espérame. Que cuando venga nos invite el clásico desayuno veracruzano, que ya sabemos cuál es la bebida, claro, ya sabemos cuál es la bebida y el bolovan.
0: Ya oíste, Toriz, ¿eh?
1: Por favor, sí, porque mucho se anuncia y poco llega.
0: Acá nos dicen, buenos días, bendecido David. Una cosa es ser curandera y otra es ser brujo. Curandera son las que curan el empacho, el espanto, purgan. El brujo son los que, según hacen amarres, perjudican a terceras personas, abren portales desconocidos. Por eso hay que tener, dice, por eso hay tanta maldad. Y el médium es el que ve, siente, escucha o se comunica con los espíritus encarnados o desencarnados. Atentamente, Ángeles Valdivia Zamudio, a Chihuahuas, qué explicación. Yo tengo mi concepto muy particular y mejor no se lo expreso porque si no me linchan.
1: Bueno, cada quien tiene un concepto.
0: Yo soy escéptico, claro que sí. Cada quien es libre, claro, de creer lo que
1: así
0: quiera.
1: Así es.
0: Dice acá otro mensaje. Buen día, le escuchamos en la Colonia Revolución, casa de Leti Morales. Mi abuela nos hacía una purga para desparasitar buenísima. Hervía ajo, epazote y hierbabuena de menta. Sabía de guácala, pero efectivísima. Lo que pasa es que sí se menciona que el epazote es bueno para matar bichos.
1: Ajá,
0: de la panza.
1: Es lo que dicen.
0: Epazote, ¿cómo le dicen los sudamericanos? Paico. Tenía una amiga de Argentina.
1: Ajá.
0: Que me decía, hay que ponerle paico. Es que aquí le ponen paico, a todo le ponen paico. Yo decía, bueno, ¿y qué es paico? Ya cuando le pregunté, me dice, le dicen epazote aquí.
1: Ah, bueno.
0: Mociño Rodríguez Beirana, buenos días, David. Yo recuerdo mucho cuando las purgas le avisaban a nuestras mamás días antes y llegaban a la escuela los del sector salud a purgarte. Tenías que llevar un refresco de naranja o grosella. En su tiempo, allá por los años 70, era el titán de Chihuahua. Pero ya no existe, ¿verdad?
1: Creo que no.
0: Qué horrible. Sabían esas purgas, pero eso sí, muy efectivas. Y para darte una rameada, con hierbas estaba el templo de Santa Eulalia, allá por la Huaca. Saludos, excelente domingo. Los escuchamos aquí en Mario Molina, esquina Netzahualcóyotl. Lo escuchamos, mi esposa Rubicela. Saludos. Otro mensaje. Buen día, David, me puedes mandar saludos al ingeniero Yamil Villaraos Lagunes. Te escucho en Veracruz, gracias, de parte de la señora Maripili Lagunes. Otro mensaje por acá, vamos a ver qué nos dicen. De esos que repiten, ¿por qué hacen eso? A ver, está repitiendo el mensaje como 5 veces. No lo voy a leer, Nada más le voy a decir su nombre, Adolfina Valles García. No se lo voy a leer porque eso es falta de respeto. Lo ha repetido como 5 o 6 veces. Ahí lo dejo, señora Adolfina Valles, Digo, no es que yo sea sangrón, pero es que luego me quitan tiempo.
1: A lo mejor se
0: a ver,
1: le...
0: ¿por qué te ríes sarcásticamente?
1: A lo mejor, luego pasa que probablemente no se da cuenta y está ahí remarcando
0: es que
1: o algo así, ¿no?
0: Piensan que de esa manera sí vamos a leer.
1: También sí es cierto que también hay quien manda varias veces para que
0: pero
1: sí lo leas.
0: En su momento.
1: Claro.
0: Sí, en su momento, porque primero mandaron otros mensajes a otras personas. Así es que vamos en orden. Acá nos dicen buenos días, saludos cordiales a... ¿qué? A José. No, ya José no hace mucho lo pusimos. Saludos cordiales a mi mamá del Tejar y a mi hija y mis hermanos. Buenos días, saludos cordiales, David Soltero. Ándale, que me saben algo, ¿eh?
1: Yo creo que te quiere para algo.
0: Pero, a ver, ¿quién es? No le ponen nombre, Chihuahua. Pues,
1: ya, ¿ya ves?
0: No, pero...
1: A ver.
0: No me quiere para algo, es hombre.
1: Ah, bueno, quién sabe, igual y para su hija.
0: Ándale. ¿Eh? Ay.
1: ¿Sí?
0: Hola, David, te recuerdo a mis abuelitas. Si lloraban mucho un bebé, lo rodaban y lo limpiaban con albahaca y jarilla. ¿Qué es eso? Y dos, al nacer siempre les ponían una pulsera roja para el mal de ojo. Tres, siempre tenían hierbas embolsadas y bien que conocían para desparasitar cada 6 meses. Y cuatro, hay una hierba llamada árnica o árnica, sirve para infecciones, quemaduras. Una es para té y otra para... Otra para té, me pone una es para té y otra para té. Y nos la daban. Y le pone y no la daban, pero uno tiene que inventar.
1: Andar
0: más bien
1: adivinando.
0: Adivinar.
1: ¿Cuál es el objetivo?
0: 5 dice, ¿sabían cuando era cambio de fechas como día? Niño y al terminar muy inteligente. Fíjate.
1: Creo que ya se revolvió algo.
0: A ver, yo creo que se echó sus alipuses antes. No puede ser, es que hay personas que no checan el texto antes de enviarlo. Sabían sobar manos y pies cuando dolían, garganta o temperatura. Las admiro mucho. Elizabeth Garrido, Fraccionamiento Arboleda, San Ramón, saludos. Oye, Eli, tú tranquila, primero checa el texto para ver qué me estás poniendo, qué me estás escribiendo. Te mando un saludo y un abrazo, ¿eh? Y acá dice... este mensaje, feliz domingo, amigos, con radiante, brillante sol. A don Juan Cervantes, señor Sotelo, dice, las fotos las capturó de Juan Pablo hacia el sur. Gracias por sus comentarios. De Juan Pablo II, me imagino, hacia el sur. Pues más o menos. Qué bonito lugar, ¿eh? Qué bonito lugar, sobre todo cuando toma sacrificios, qué hermoso. Y acá me mandan audio, ya les dije que audio no lo voy a leer, como voy a leer un audio. Acá dice, buenos días, David, me pueden felicitar a mi hija Bárbara Desiré. Hoy está cumpliendo años de parte de sus hijas, Marifer, Victoria e Isis, Anat y su hermana Elsa, su mamá Marielena, muchas gracias. Muy buen día para todos los de XEU. Por cierto, me encontré una Marielena. Fui a comprar aquí a una farmacia para la alergia, porque...
1: Sí. Porque andamos en época.
0: Sí, está la época. Entonces sí. Compré una loratadina, que no hago comercial. Y me encuentro a Marielena. La voy a anotar por aquí para saludarla. Saludar a Marielena, no me dijo su apellido, pero saludos a ella. Buenos días, David. Feliz programa, felicidades a mi hija. Hoy es su cumpleaños, Dios le bendiga. Soy la señora Ángeles de Arboledas. Pero nunca puso el nombre de la hija. Nada más saludos a mi hija. Porque pues... está cumpliendo años. Fíjate la festejada y no. Cada quien. Vamos a la pausa, 9:26 en XEU. Enseguida regresamos.
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0: Son las 9 de la mañana con 28 minutos en XEU. Vamos a ver por acá, me siguen llegando saludos. Por ejemplo, tengo aquí bastantes saludos. A ver, a don Tomás Díaz Alaní, su esposa doña Marta. Armando Neira, bueno, don Armando, ya no he sabido de él. A Víctor Lara y su mamá doña Tita. A Cristian Flores, ¿qué pasó, Cristian? Saludos a la señora María Isabel Rivera, a la profesora Petra Solano González, a Julio Albores Rivero, a Nico Vázquez Ventura, doña Nico, y su hija doña Dulce, a los allá por la Ramón, nos escucha, Suaid, Margarita, don Marco, Zoila y toda la muchachada en la Valenciana también. A Maguito Velasco, un saludo, a Rito Rosas Figueroa, saludos a Ricamito, Fito Yadela, Aarón Cruz Ramón y su hermano Álvaro. Saludos a Manolo Fernández Landero Luna, el famoso Manolo que estuvo con nosotros así recientemente.
1: Es. Saludos a Manolito.
0: Vamos a ver que vamos a borrar esto, porque pues desafortunadamente hay un amigo que ya no está con nosotros. Saludos también para Luis Martín, a Pedro Álvarez y a mi amigo Israel Domínguez Sánchez, el cacique de Zempoala. Allá nos oye. A Israel de la Fuente, que vino el domingo pasado. Aquí en la salida nos encontramos a Israel. Sí. Está escuchando en Río Medio. También saludos a Paco Castillo Molina, a su mamá Doña Sofi, su abuelita. A Paco Chávez y familia. A mi buen amigo Jesús Hernández, el cuate güero y familia. También para su hermano Juan. Ánimo, Juanito. Saludos a doña Oli y familia en San Julián. Al licenciado Arturo Martínez Gómez. Saludos a don Coco Careta Volado, que es talachero, y su gallo rogaciano. A Beto Escalante. Al doctor Efraín Barradas Huervo. Al ingeniero Paco Miramón. A Mago Chávez. A Raúl Flores y David Flores allá en Puebla. Saludos a Rigo, el Abacoches, Rigo Rodríguez Pérez. A mi buen amigo, el gran profesional Raúl Peinbert Díaz, allá en Estados Unidos. A la profesora Bravo. Al buen amigo Roberto Perea. A Vidal, el de los bolovanes, amigo de...
1: Sí, ya sabes de quién, te digo.
0: Que ya le pagues, Toriz. A mi amiga Gina Venegas, que andaba por Coahuila, no sé si ya regresaste, te mando un abrazo. A Dulce Limón, a Juan Acosta Montero, el Indio, bellísima persona, nuestro amigo.
1: Sí,
0: saluditos. Allá en la Laguna, municipio de Medellín, un abrazo, Indio. A Mauricio Reyes Banda, en la curva de Paso Real. Saludos también para la Química Lidet, su hija, la cantante Kareli Zavala. ¿Qué pasó? Ahorita vamos a ver a los ex reyes. Decíamos a Elidet, su hija, la cantante Kareli Zavala, su papá de Kareli, Juan Carlos Zavala, también saludos, que ya han estado aquí con nosotros. A Circas Carpop, ¿qué pasó, amigo Circas? Te me has perdido. A Quique Garruña, he estado esperando lo que me ibas a mandar, un saludo. A Manolo Valencia Lara, mi buen amigo que, pues es ranchero, vive en un rancho, bueno, más bien tiene un rancho. Saludos a Carlos Ramos, a Claudia López Rebolledo, su esposo don Jorge Roque. Aquí ahora sí va el saludo para el Buchaca, a Luis Contreras Bembé, a Papaito, al Bugi. A ver cuándo nos invitan otra vez.
1: Los acabo de ver. ¿Ah, sí? Anduvieron ahí en...
0: Oye, están ahí con la que quiere ser reina, ¿no?
1: Sí, con Indira Meneses.
0: ¿Y quiénes están ahí con ella?
1: Es Luis.
0: Luis Contreras.
1: Y
0: Buchaca.
1: La acompañaron en su papaki de inscripción.
0: Oye, a ver cuándo me la mandan para acá, para platicar con ella un ratito.
1: ¿Verdad? Vamos a hablar con ella para que venga.
0: Saludos a Monitor Jarocho, saludos a Víctor Aparicio, un buen amigo también aquí en el centro. A José Luis Zavala, don Pepe Zavala, allá en la fragua. Al gran pelotero veracruzano, mi buen amigo don Pedro Charrascas Ramírez, a su nieto, que es buen amigo, pero pues está muy ocupado. A Lupita Montalvo en Puebla. A otro gran amigo de años. Perdón. el licenciado Arturo Reyes y Barrarán, y a un señor que se llama, bueno, yo le llamaba Pergaminos, y no. Me dicen que después se comunicó, pero creo que ni habló conmigo, no sé con quién habló, y...
1: ¿Y así ya, se llama? ¿Pergaminos?
0: No, así le decía yo, porque siempre traía allí un escrito.
1: Como
0: un pergamino. Pero ya no me acuerdo de su nombre. Una persona muy preparada, eso sí. Pauledit Aldazaba Muñoz, el doctor Ángel Ceballos, a doña Carmen y su sobrino Bruno, siempre chambeando juntos, dándole duro al pollo. Es Bruno Rodríguez Moya. Bruno Rodríguez Moya, también es primo. Saludos al capitán Benigno Calatayud Pino, que escucha todos los domingos. Y a Félix Castillo, su esposa Zoraida en la Florida. Oye, ¿me decías algo? Llamada. Buenos días. Hola.
2: Hola, buenos días. ¿Cómo estás?
0: Bien. ¿Quién habla?
2: Es como Evo Lobanes.
0: Pues, pensé que eras, no sé, un gringo.
1: Es el que nos va a mandar. Habla para preguntarnos de qué sabor lo queremos, porque ahorita nos va a mandar unos bolovanes con su querido y adorado amigo Vidal.
0: No, que nos mande algo de Estados Unidos.
2: Hoy Vidal está durmiendo, hoy no trabaja.
0: Oye, por cierto, ayer no estuvo, no, antier no estuvo chambeando, se enfermaría.
2: Pues ya, ¿qué va a trabajar? Si ya crece la empresa, ya nomás manda a los chamacos.
0: Pues sí. ¿Qué pasó?
2: Aquí andamos bajando de San Francisco.
0: Oye, esa autopista que mandaste la foto, ¿dónde es?
2: Es la 405, por donde trabajaba tu amigo Raúl Peimper, donde está Univisión.
0: Bueno, sí. ¿Estuvo trabajando alguna?

0: Saludos
1: a toda la flota ahí. Pero deja sacar mi pergamino, hombre.
0: Sí, ya me imagino.
2: Él te va a saludar a todo México, todo Estados Unidos, todo Sudamérica.
0: No, pero aquel pergamino no sacaba puros saludos, ¿eh? Sacaba cosas interesantes, sabía mucho de matemáticas.
1: Oye, hablando de brujos, que
0: ¿qué? No, sí, ¿por quién lo dices o qué?
1: Saludos para mi amigo el brujo, el limpia, hace limpia ahí, don José Luis, ahí en el Mercado Hidalgo, te conoce, dice.
0: ¿Ah, sí?
1: Sí, claro que sí.
2: ¿Cuántos amarres fuiste a contratar?
1: No, mi mamá me decía, te voy a hacer brujería porque no te lleguen las mujeres. Pues yo creo que no le funcionó la brujería, yo creo. Casi acabo con toda la de ferrocarril, ¿eh?
0: Lo bueno es que eres modesto.
1: Se salvó una.
0: Lo bueno que eres modesto, como Modesto California.
2: Ándale.
1: Ay. Oye, no, ya aprovechando ya. Saludos para mi amigo Vidal. Para mi amigo Elit.
0: Oye, entonces, ¿si has ido a Modesto, California alguna vez?
1: Sí, acabamos de pasamos por todo eso.
0: Ah, ahora te entiendo, ahí quieres vivir, ¿verdad? Vamos, eres tan modesto.
1: Sí, es que cuando vamos para arriba, pasa por Fresno, pasa por Sacramento, pasa por San José, California, o sea, todo eso pasa. Todo Modesto, todos esos pequeños pueblos.
0: Bien, ¿y qué más? Apúrate porque ya se me acaba el tiempo.
1: Oh, sí, y para mi familia también, ahí. Para todos ustedes ahí en el estudio, para Marcito, que siempre está bien atento. Para mi amiga Claudia Meléndez, si me está escuchando. Y por supuesto, la voz de todos los domingos ahí, mi amiga.
2: La voz de oro.
1: Susan Tejeda.
0: No, es más conocida como Lady Eventos.
1: Lady Eventos,
2: eso dicen. Oye, sí.
0: Es el fénix del espectáculo, una vez.
1: Oye, y también aquí para mi amigo de la Sonora, que traigo aquí también, de El Salvador, para mi amigo Joel y para mi amigo Rocky de Puerto Rico. Aquí somos internacionales, aquí agarro de todo. Aquí lo vienen escuchando.
0: A ver, saludo, salúdalos a ellos.
1: A ver, gracias.
0: Saludos, muchachos.
1: Vienen durmiendo, el jodido, soy yo que vengo manejando, por eso no podía escribir hace rato.
0: Nada más
1: venía tomando fotos.
0: A ver si no te agarra ahí la policía.
2: Él dice que iba manejando. Quiere que creamos que en verdad trabaja.
1: Dios es grande, y siempre hay que apegarse a Dios. Hoy, por fe, no la contamos, todos nosotros. Nos iba a pegar un tráiler en el mero centro de la Ven. Pero bueno, gracias a Dios,
0: mayor. Sí, o sea que... Tu Dios te proteja a ti nada más porque eres grande. Porque eres especial. Solamente a ti. Gracias, amigo. Bye. Que tengas buen día. Bye. Pásala bien.
1: Saludos. Bye, bye.
0: Órale. Y acá se comunica mi buen amigo Miula Andrade. Dice, amigo Sotelo, buenos días. Como siempre, es agradable escuchar desde Xalapa, Veracruz. Si me lo permites, me gustaría mandarle saludos a mi padre, Luis Andrade, y a mi madre, Silvina Miula de Andrade, que nos escuchan en el puerto, a nuestro gran amigo licenciado Ciro Francisco Morales, que nos escucha, y a todos nuestros grandes amigos que te escuchan, te mando un fuerte abrazo, tu amigo Bismarck Andrade Miola. Gracias, amigo, vamos a la pausa, 9:40 en XEU.
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2: El sábado ayer. 9:41 de la mañana en XHU, se comunica mi amiga Belén Colmenares, ella vive en Canadá, pero es de Maracaibo, y les dicen maracuchos o maracuchas. No maracuyá, maracucha, porque es de Maracaibo, Venezuela. Saludos, Belén. Ella me dice, querido amigo, me trajeron unas semillas de pasote. Te envío la imagen, espero que sí sea de pasote. Compré un bombillo para mantenerlas calientes porque ya están haciendo ya está haciendo un poco de frío. Qué raro, en Canadá haga frío. Sí son de pasote, por lo que estoy viendo. Pero dime, ¿cómo le llaman en tu país, allá en Maracaibo, en Venezuela? ¿Cómo le llaman? ¿Epazote también, igual que nosotros? ¿O le dicen paico como en Perú, Argentina? En ¿cómo se llama? Paraguay. En Chile les llaman paico. Pero ya tú me dirás, Belén Colmenares, que nos escucha allá en Canadá. Y sigo con los saludos por acá. Vamos a ver. Chihuahuas. Borré algunos saludos. No puede ser. Bueno, ahorita veo. Saludos también para el maestro Milburgo Treviño, al doctor Manuel Leiva Acevedo, el médico, a de Montero allá en el IMSS Clínica 57, y ahí mismo a Lorena Vicario, saludos. Alexei Aguiar Medina, a Karina Lor, que ya se comunicó hace rato, y también a Virgilio Torres, director de tránsito aquí en el puerto, un saludo al licenciado Virgilio Torres. Y bueno, señoras y señores, vamos a continuar con nuestro programa y con la música que la gente está pidiendo, canciones. Aquí tenemos, vamos a ver, pon esa de Perdóname mi vida, amigo. Perdóname mi vida. Si no encuentras esa, significas todo para mí. O sea, esa canción.
3: Ah, qué lindo le dices a Omar, que significa todo para ti.
2: Ay, Omar. No, no sé. No, esa es la canción de Alberto
3: Vázquez. Ah, así se llama, así se llama.
2: La canción se llama Significas todo para mí. ¿No te gusta cómo canta Alberto?
3: No,
2: Vázquez.
3: Sí, claro que sí.
2: Hasta hablaste como él. Sí.
3: Tenía una voz
2: todavía.
3: Tiene una voz gruesa, pero muy, muy impecable para cantar.
2: No, hombre, con una dicción perfecta.
3: Sí.
2: ¿Qué pasó? Esa la tienes. Aquí está, Perdóname mi vida, Alberto Vázquez.

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9: Son las 9:50 en XEU, seguimos en una pausa para recordar. Gracias por estar con nosotros. Y vamos a seguir presentando canciones y comentarios de nuestra audiencia. Vamos a ver acá. Siguen llegando mensajes. Dice Paco Chávez, buen día, estimado David. Hablando de esos temas, en Tolome, desde niño, recuerdo que cuando alguno de nosotros se lastimaba por alguna caída o jugando, era clásico ir a ver al tío Arturo, el huesero del pueblo, y además tenía un loro que ya parecía estar entrenado. De tal manera que más tardaba uno en el tío Arturo que a empezar a tallar, a que el loro en burlarse en el sentido de va a llorar, y añadía otras palabras que aquí no puedo escribir, pero eran en sentido de rajón, collón, y curar de espanto era un remedio muy socorrido. Y para tal situación la visita era con doña Otilia generalmente, eso dice Paco Chávez. Lucía Pinto, hola, buenos días, David. Gracias, excelente programa. Desiree Gamruz, buenos días y bendecidos. Señor David, le mando un gran saludo desde la comunidad de Antón Lizardo, mi madre, Inocencia Rosas Chávez, como siempre oyendo el programa, como todos los domingos. Y Marca Sanrey, dice, buen domingo, David. Ya estamos escuchando una pausa para recordar en Utah, mi hermano, John Sánchez, junto con Milton, Emiliano y Wendy. Y desde Paso del Macho, Sofía, Sharon, Miranda, Mitzi. Saludos a su Tejeda.
10: Saludos, y por cierto.
9: ¿Qué pasó?
10: Tengo algo que decirte con respecto a los saludos. ¿Por qué limitas a la audiencia a que no me manden saludos cuando no me escuchan? No. Escuché en la mañana el saludo de amigo Juan.
9: ¿Cómo que me quieres regañar?
10: Sí, no, te estoy comentando. ¿Cómo le dices que no me salude porque no he llegado?
9: Todo mundo te saluda. Pero es que se confunden de Ley de Eventos con su Tejeda. Dice a todos los que hacen posible este gran programa, una pausa para recordar atentamente familia Reséndiz. El señor Sánchez Ortiz, buenos días David, recuerdo que en mi infancia boqueña fui curado de espanto, me impresionó ver por primera vez a un difunto en la calle y acá en Veracruz había un templo, Luchita se llamaba la encargada que comentaba que allí no se hacían brujerías ni curas para castrar maridos infieles y respetando las creencias de cada quien. Feliz domingo, saludos, gracias. Eso dice el señor Sánchez Ortiz. Y bueno, vamos con otra canción de este gran cantante mexicano, el señor Alberto Vázquez. Ahora sí, ya la encontraste, significas todo para mí. Vamos a escuchar a Alberto Vázquez.

0: 956 en XEU, domingo 27 de septiembre de 2026. Se comunica Paco Galde con nosotros, a ver qué me dice. Hola David, te comparto una información que tiene que ver con el estado de Guerrero. Maíz semilla milenaria del teocintle ancestral al maíz moderno. Conmemoramos mucho más que un grano, celebramos el corazón cultural y alimenticio de nuestra patria. El viaje de esta planta sagrada comenzó hace milenios en los abrigos rocosos de Coxcatlán, en Tehuacán, en Mitla, Oaxaca, y en la cueva Xihuatoxtla, en la cuenca del río Balsas, Guerrero, donde el esfuerzo de nuestros antepasados transformó al teocintle en el maíz que consumimos, base de las grandes civilizaciones mesoamericanas. Hoy esa estafeta milenaria sigue más viva que nunca gracias a la sinergia entre la tradición y la investigación científica. Desde el campo experimental Cotaxtla tomamos la valiosa herencia del maíz tuxpeño, una raza noble y perfectamente adaptada por generaciones de agricultores tradicionales para dotarla de innovación, resistencia al clima y mayor rendimiento. Honramos a quienes domesticaron el maíz, a quienes lo conservan y a la ciencia agronómica que garantiza que nuestra planta sagrada siga fuerte, abundante en los surcos de México. Saludos a Paco Ugalde, que por cierto, Ugalde significa a un lado del río o a un lado de las aguas. Es de origen vasco, tu apellido, Paco Ugalde. Y acá se comunica el ruso, mis saludos David, espero que me dediques la canción Maracas. Ya la pusimos, grabada junto con Marco Antonio Muñiz. No, no. ¿Cuál es Marco Antonio Muñiz?
1: No, creo que
0: es,
1: no.
0: No, es con Joan Sebastián, ya lo dije hace
1: así
0: rato.
1: Es.
0: Dice, es poco lo que escribo, me está fallando el celular, saludos el ruso. Saludos ruso, un abrazo. Y acá dice, buenos días David, saludos a mi hijo que cumple años. Hoy 22 años, Ángel Luis Martínez Romero, gracias. Eso dice el médico veterinario, Ángel Luis Martínez Calva, saludos. Se comunica también Víctor Aparicio, me dice don David, así como si fuera yo un ricachón. Saludos, ya escuché los saludos, abrazos, recuerde pasar, ándale. Gracias amigo, te mando un abrazo, que estés bien. Ahí estamos en contacto. Y bueno, vamos a continuar con nuestro programa. Siguen llegando más mensajes. Acá me dice Mirna Hueto. Bendiciones para todos ustedes. Me acuerdo que cuando estaba niña nos purgaban con magnesia. Carlos Cerva y refresco de naranja. Nos curaban de espanto y de empacho. Por favor, que felicite a mi comadre Lina Guadalupe García. Cumplió años. Deseamos que se la siga pasando bien en unión de la familia. Escuchamos en el ejido Primero de Mayo Sur. Gracias, Mirna Beatriz Escobedo González, Lucio Blanco y Cándido Aguilar, Colonia Ejido Primero de Mayo Sur. Y también se comunica Antolín Melchor López. Curaciones efectivas de la cual los pediatras no creen, eso dice Antolín. Saludos, gracias por estar con nosotros esta mañana. Sigo leyendo mensajes de acá de streaming, Meli, pero Meli Martínez, dice acá Mora Martínez, es Meli Mora Martínez. Buenos días, serían tan amables de poner El Pecador con Alberto Vázquez. Gracias, y acá siguen llegando mensajes vía WhatsApp, vamos a ver qué nos dicen, vamos a ver. Dice aquí, alguien mencionó el templo de Eulalia que está en la Huaca, en la calle Primero de Mayo, está por cumplir 100 años, Ángeles Valdivia Zamudio, o sea que existe todavía. Otro mensaje, amanecer fresquito de domingo, buen día, Dios te bendiga, para David, acá me pone Sotero, fíjate, desde el morro, de Ricardo García Gobea. ¿Cómo me cambian el apellido, eh? No soy ni soltero ni sotero. Bueno, soltero sí, pero no de apellido.
1: Ajá, claro.
0: Sotero me ponen. Gumaro Sotero, como la canción aquella de ¿cómo se llamaba? El del taconazo. Eulalio González Piporro. ¿Sí te acuerdas de él?
1: Sí.
0: ¿O no nacías?
1: Pues no nacía, pero yo recuerdo que me has platicado de él.
0: O sea que yo te platiqué, Ander. Dice acá, yo escribí lo de la alergia del eucalipto. Mi nombre es Carmen Campos, desde Xalapa, Veracruz. No tengo el gusto de conocer. Ander, muchas gracias. Muy amable. No, pues sin respeto, no importa. No creo que me falte el respeto con que me diga eso. Le mando un abrazo. Y le mando mi agradecimiento por decir eso de mi voz, muy amable. Acá nos dicen, buenos días, estimado David, habla el homónimo del señor cantante de hoy. Ah, vivo en Avenida Primero de Mayo, cerca del cuartel de bomberos, todos los días escucho a la mejor estación de radio XAU. A ver, ¿cómo no entendí yo? El homónimo del señor cantante. Ha de ser Héctor Lavoe, se llama Héctor, yo creo, ¿no?
1: Pero nada más dijo que es el homónimo, más no te puso su nombre.
0: Bueno, no puso el nombre. Mm. ¿Pero cuál es el cantante de hoy? ¿Cuál es?
1: Pues, no sé, Luis cantantes. Miguel, Chayanne, no, ese no, no
0: es de,
1: sé.
0: Ya no es de hoy,
1: bueno,
0: Luis Miguel.
1: Para mí es el cantante de hoy, Cristian Castro.
0: No, ya estás en tiempos viejos.
1: Ahorita, o sea, ¿quieres que te nombre el conejo malo?
0: De BTS para acá, o el conejo malo.
1: ¿Quieres también que te nombre el conejo malo? No, hombre, ese ni canta.
0: Bueno, dizque cantante de hoy. Buenos días, maravilloso domingo, nos dicen acá, pero no dice quién, no, ¿por qué hacen eso? Bueno, ahí lo dejamos, vamos con otro mensaje, pero hay otra llamada también, buenos días.
2: Buenos días, licenciado, licenciada Sue, licenciado Sotelo.
1: Hola, Tomás, ¿cómo estás?
0: Tomás.
2: Sí, reconoció la voz.
1: Claro. Toma whisky.
0: Yo pensé que el personaje de Héctor Suárez.
2: Quería yo comentar sobre el maíz que acaban de hablar. En mi época, cuando yo trabajaba para una paraestatal, sí, hacía yo los análisis físico-químicos del maíz en el estado de Veracruz y salió muy sano, contrariamente a lo que pasaba en el norte, en Sinaloa, Mexicali y todo eso, de aflatoxinas. Allá sí había maíz con aflatoxinas, en el estado de Veracruz no. No encontré yo ese problema del hongo del Aspergillus flavus. Pero sí, estoy aquí escuchándolo sobre el maíz. Y a ver, saludos también para toda la audiencia, y a ver cuándo van, nos invitan para ir a hacer algo de billar.
0: ¿De billar?
1: Sí, él es un experto en manejar el taco.
0: ¿Ah, sí?
1: Y pero darle a las bolas, sobre todo a la carambola.
0: Quiere que lo invitemos a que nos dé clases de billar, pero aquí donde metemos en la mesa de billar.
2: No, pláticas. Mi hijo es el actual campeón estatal y representante en el estado de Veracruz en los campeonatos nacionales.
0: ¿De carambola qué?
2: No, de pool.
0: ¿De pool?
2: De pool.
0: Ah, pues eso sería con los compañeros de deportes. Es lo más correcto.
2: Sí, platico con ellos a veces.
0: Es interesante.
2: Pero, bueno, como se guste. Pero pues, el ámbito del billar, pues es bueno. Aparentemente, en los años anteriores era, bueno, era malo, pero ahorita ya se ha compuesto, ya es más disciplinario. Bueno, aquí estamos, licenciado, nomás quería pasar saludos y sí, mis comentarios.
0: Bueno, el saludo para allá, gracias.
2: Gracias,
0: bonito día. 10:05 en XEU, domingo 27 de septiembre de 2026. Acá dice el licenciado David. ¿Qué cómo? Y la preciosa dama que lo acompaña.
1: Escucha eso.
0: Aunque no sé cuál es el tema, conocí a Alberto Vázquez. Si por favor pueden poner a José José o a Marco Antonio Muñiz. Oye, está como que incongruente, ¿no? Atentamente, José Victoria. El invitado musical es Alberto Vázquez, señor. Ya José José ha sido invitado musical. Aquí en una pausa para recordar. Y también Marco Antonio Muñiz. Así es que, ¿cómo vamos a ponerlo? No.
1: Hoy está dedicado a Alberto Vázquez.
0: Alberto Vázquez. Acá dice, buen día, saludos para todos en cabina de XEU, por favor, saludos acá a la familia Rioja Pérez en Tierra Blanca, Veracruz, siempre fiel a la U de Veracruz, desde, ¿qué? Son muchos personajes de XEU, De parte de Luis Alberto Arrioja Gutiérrez, gracias. Otro mensaje. Buen día, por favor, serían tan amables de poner El Pecador con Alberto Vázquez. Soy la señora Meli de la colonia Villarrica. Pues desafortunadamente no estamos complaciendo. No podríamos. No da tiempo de poner tantas canciones. Buenos días, David. Si pueden felicitar a mi mamá, Olga Delgado, viuda de Tejeda, el lunes 21 de septiembre de 2026, ¿cumpleaños? A ver, estamos a 27. O cumplió, mejor dicho. Cumplió 91 años. Dice, el 24 de septiembre fue mi cumpleaños. Mario, de mi sobrino nieto, 15 años, pongan las mañanitas en XEU. Mario dice 67. Está chamacón todavía. Por acá dice Don Beto, de la 21 de abril. Ándale. No, no me estoy peleando con el público para nada. ¿Cómo creen? Que ya me parezco a Alex Sintek, dice.
1: Has de haber visto ahí algunos videos y por eso andas.
0: Saludos, dice a Lady Eventos.
1: Saludos, muchas gracias.
0: No, no, lo de Alex Sintek sí estuvo tremendo, pero yo creo que lo hizo estratégicamente.
1: Pues yo creo que es parte de su personalidad, de Alex Sintek.
0: No, pero dicen que aumentó, o a menos que haya sido casualmente eso. Su reproducción en Spotify aumentó como 1000%, según dice.
1: Sí, no, debe de ser. Mira, cuando en redes sociales igual existe los llamados hates, esas personas a las que hatean, por ponerle un nombre, se van para arriba en viralizarse y tener más proyección.
0: Pues eso lo logró Alex Sintek. Quizás además, sí lo pensó.
1: Igual y sí. Pero pues también vale la pena escuchar a Alex Sintek. Tiene muy buenas canciones. Es muy buen músico, compositor, no, sí, siempre intérprete ha sido un músico. Y todo, sí.
0: Pero pues eso no significa que sí se pelee con la gente tampoco.
1: Seguramente llegó en un momento de mal, que no estaba bien, yo creo, ordenadas sus ideas ese día.
0: Pero de que le funcionó, le funcionó. Acá nos dicen, buen día, saludos, quiero felicitar por su cumpleaños a mi abuelita Adolfina Valles de parte de su hija Rosa y nieta. Felicidades. Otro mensaje. ¿Qué? Estas son las mañanitas. Fíjate, otro que me dice que estoy agresivo. No, para nada, no. Ay, no, para nada, no, los quiero mucho.
1: Ahorita se va a tomar 3 tazas de...
0: Me voy a tomar corazón. No, espérate, una purga.
1: Ándale, para que se te salga todo
0: un remedio, el mal. Un remedio de esos que están hablando las personas. David dice, buen día, felicidades por el programa, está muy ameno, fíjate, contrasta. Acá nos dicen, buen día David, un abrazo. Mi mamá nos purgaba con el tabardillo, es una plantita que se da pegada en los árboles, es como una raíz peluda. Al mes nos daba el tiro seguro. Color verde. Saludos para todos. Soy la señora Germánica de la Adalberto Tejeda. Oye, tú te apellidas Tejeda, pero no era tu tío.
1: ¿Quién sabe? Puede ser.
0: Tal vez lejano.
1: Puede ser,
0: ¿no?
1: Sí.
0: Dice, y gana México 2-1 a Colombia. Soy Marcelino González Rodríguez. Yo sabía que habían empatado.
1: Sí, oye, ya jugó. Yo Alex, creo que es un mensaje empataron, que llegó, ¿no? Después de...
0: México-Colombia empataron. No,
1: antes de...
0: Le dije a Alex.
1: ¿Ya ves?
0: Bueno, es que es Alex. Ves? Es Alex. Es, ya ves, Omar,
1: es Omar Sintek, okay. Es Omar Sintek.
0: No, se llama Omar Alejandro Villegas Fonseca, ¿sí o no? Sí, ya ves. Digo, ¿no sabes nada del partido México-Colombia de fútbol?
1: 1-1, ¿no?
0: Yo sabía que 1-1, pero sí. ¿Qué dice que ganó México?
1: Seguramente lo mandó antes de que terminara el partido, y ese era su deseo.
0: Y acá dice, buenos días para usted y a toda... su hermosa familia, bendecido día. Pensé que iban a echarte flores a ti. De milagro, ¿no? Buen día, esperando que se encuentren bien. Por favor, un saludo para toda mi familia. Iker y Pame, que los escuchan en Negrete y Tuero Molina. A ver, otro mensaje. Buenos días, les saluda el señor Restituto Carrillo desde Paraíso, Tabasco. Yo era escéptico con los remedios para el mal de ojo. Un día visitamos en el puerto a mi sobrina y su hija Greta Orueta Sataray. Tenía 3 años de edad, estuvimos jugando con la niña. Después de regresar a Paraíso, decidimos mi familia y yo regresar el próximo fin de semana, encontrando a Greta triste y enferma, con los ojos llorosos y con temperatura. Greta estaba gordita y la vimos muy delgada. Me dijeron que le pasara las hojas de albahaca, maceradas con alcohol, increíble, en 10 minutos le cambió el semblante, bajando su temperatura. Acá nos dicen, buenos días, saludos, me felicitan a mi esposo, ayer cumplió años, se llama Rodolfo Calleja, atentamente su esposa Sagrario, gracias, cumplió 77 años. ¿Otro mensaje? Acá nos dicen, buenos días, David, a todos en cabina. Soy el señor Amado Vázquez Castillo, gracias por la buena música, con Alberto Vázquez, la mejor voz de los 60, y en su momento el rey de la balada romántica, los escucho en González Pajés. Gracias, amigo. Y acá otro mensaje, vamos a ver, no, me mandaron foto nada más. A ver, es el mismo Toriz. Está diciendo que están, ¿qué? ¿Dónde están? Ahí en Los Ángeles. Dice Univisión con C, le puso. Número 34, Los Ángeles. Ah, mira.
1: Se nota que trabaja mucho, ¿eh? Ese Toriz te manda y te manda fotos, mensajes, y él está trabajando.
0: Pues según que iba manejando.
1: Peor.
0: No creo.
1: Peor.
0: Buenos días, David. Todos los domingos te escuchamos y nos gusta mucho las temáticas que manejan. Saludos de la familia Monsiváis Retana. Vamos a la pausa, 10:12 en XAU.
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0: 10 de la mañana con 15 minutos en XEU. Seguimos en una pausa para recordar. Acá otro mensaje. Buenos días, David. Si pueden felicitar a mi mamá Olga Delgado, viuda de Tejeda. El lunes 21. A ver, es que aquí le pusieron otro más. Mi sobrino nieto Luis Fernando Junior. Eso es lo que pasa cuando editan el mensaje. Acá mi estimado David. Habla el señor Alberto Vázquez, vivo en Avenida Primero de Mayo, pero otro Alberto Vázquez, ¿eh? En la zona centro, me refiero al artista del programa de hoy, soy su homónimo. Por suerte, soy amigo de la mayoría de sus amigos que usted menciona. El ingeniero Paco Miramón, el licenciado Virgilio Torres Ibarra, actual delegado de tránsito y muchos más. Saludos, don Alberto Vázquez, fíjate, es homónimo.
1: No. Ay, sí, yo conozco a un Alberto Vázquez.
0: Ajá.
1: Sí, de que trabajó en ferrocarriles.
0: ¿Un chaparrito?
1: Güerito, de ojos claros.
0: Eso sí, no.
1: Alberto Vázquez se llama. Luego de repente manda saludos, también es radio.
0: Falta
1: escucha.
0: Que sea él.
1: Igual.
0: Y acá dice Tocayo, buenos días. Pero ¿quién es ese? Dile a Lady Eventos que se le dice haters, se pronuncia haters. Para que lo pueda decir bien. Saludos de David Aguilar desde Cancún. Ándale, te corrigieron.
1: Gracias, tocaño. David.
0: Haters. No, perdón. Excelente día, David, y a tu hermosa compañera. Y comentarte que en lo personal me gustan mucho las rancheras con Alberto Vázquez. Ojalá quisieras poner una para escucharla desde la colonia Primero de Mayo. Quien te escucha cada domingo atentamente, Ernesto Jiménez Orozco. Fíjate que sí, se le ocurrió grabar rancheras. Aunque no tuvo un éxito así tremendo como sus otras canciones, sí pegó, sí tuvo lo suyo. Buen día, estimado David. Como siempre, un gran saludo para ti y para los que te acompañan. Su nombre completo del invitado es Alberto Vázquez Gurrola. Actualmente tiene 86 años. Un gran abrazo para todos, May Chacén Celaya. Sí, ya tiene 86 años, es del 40. Alberto Vázquez Gurrola, que tuvo cáncer en la garganta. Y quedó viudo. Dice acá, buenos días a todos en cabina, los felicito por poner al señorón Alberto Vázquez, me estoy deleitando con su voz. Y dice que quedaron 1-1, el que metió el gol para México fue Morita. Fíjate, que fue Morita.
1: Sí.
0: No me digas. Así es que Alberto Vázquez, que se casó después con una española que le lleva como 53 años.
1: Ay, ¿y por qué tan poquita la diferencia?
0: Y ahí siguen todavía. Ese es amor verdadero.
1: ¿Será?
0: Hace rato platicaba de que un día como hoy nació Chaplin, y Chaplin se casó con Ona, Charles, que también le llevaba un titipuchal como 40 años. Sin embargo, hasta la muerte que lo separó. Acá dice, buen día, un poquito más de paciencia.
1: Que ya te calmes.
0: Que hoy comí pitco de gallo.
1: Que te van a traer tu té de... ¿Cuál es? El de 12.
0: No, lo que pasa es que mi voz a veces suena así fuerte, pero no. Estoy tranquis. Bendecido domingo, David, personalidades que te acompañan. No, pues no hay nadie. Te voy a decir que... ¿Eh?
1: ¿Cómo? ¿Qué acabas de decir?
0: ¿Con qué nos furgaban en el Hospital Regional de Cosamaloapan? Aceite de ricino, sal de higuera y apazote. Salía la solitaria, pero no tan solitaria, salía acompañada. Y nos daban la mitad de una naranja, dice Pazumecha. Feo, muy feo. Atentamente, Monche Nieto, dice Boca de Lumbre. Le pusiste Vica, ¿eh? Y no es por chismoso, es por ser comunicativo. ¿Cómo se hacen llamar los comunicativos para que no suene feo?
1: ¿Chismosos?
0: Al revés, ¿no?
1: Pues, no sé.
0: Señora Mena, saludos, David. A todos los días escuchamos XAU. Saludos al panel. Desde Coatepec, Veracruz, tenemos un clima fresco. Uy, sí, qué envidia. Allá sí está fresco, acá no. Buen día, soy químico farmacobiólogo. Dice una pregunta, ¿quiénes son los contemporáneos de Alberto Vázquez? Y si están aún con vida, ya que ellos eran rock and rolleros y aparte hacían películas. Gracias, un saludo a la señorita que te acompaña.
1: Gracias, muchos saludos.
0: Duper se llama, yo pensé que era un laboratorio donde trabajaba, porque es químico farmacobiólogo o farmacobióloga, pero no sé si es hombre o mujer. Duper, de Orizaba, Veracruz. Bueno, de esa época viven todavía César Costa, Enrique Guzmán, Angélica María. ¿Quién más? ¿No te acuerdas quién otro? Y creo que de ahí pues ya se murió Johnny Laboriel.
1: Ajá. Que me viene a la mente Johnny Laboriel, pero pues ya no está.
0: Se murió Manolo Muñoz. Prácticamente son los únicos y algunos integrantes de grupos que no pegaron como solistas. A ver, por acá, otro mensaje. Si me faltó alguno, me pueden decir, me pueden ayudar, amigos de la audiencia. Acá me dicen, más bien me mandaron una imagen. Está muy bonita. Ah, pues es el mismo Toriz, oye.
1: Te estoy diciendo, ese Toriz demuestra, pero con pruebas fidedignas.
0: Pero no me pones ahí qué lugar es, descríbelo. Yo no conozco ese lugar. Mira, sigue mandando como si tuviera
1: nada que hacer.
0: Una hemorragia.
1: Como si tuviera nada que hacer. Y dice que está trabajando.
0: Dice, si lo alcanzas a ver, Aquí por tu casa es donde arman los cuates espaciales de la compañía SpaceX. Así puso él, ¿eh? Los cuates espaciales. Yo no sabía que había cuates que eran espaciales. Saludos al famoso Toriz. Y vámonos con más de el Facebook, a ver qué nos están comentando por acá. Antonio Lobato, buenos días, mi estimado David. Saludos a todos en el panel. Espero una narración de historias de qué. De Porfirio Díaz y perdón, pero moví el push y favor de la canción de qué. De Bambina, saludos. No entiendo eso. ¿Qué canción de Bambina conoces?
1: Conozco algunas Bambinas, pero la canción no.
0: Dice, saludos tal, David no. Y señorita. No, la licenciada Rosy H. tiene siglos que no viene por acá. Nos abandonó hace mucho. Señorita H., te pusieron aquí. Te escribo del estado de Iowa. Nos encontramos hoy en un festival latino celebrando nuestras tradiciones mexicanas. Y aquí aparecen mujeres vestidas con trajes de diferentes estados de la República y sombreros de charro. Gracias, Antonio Contreras, que está en Iowa, en Estados Unidos. Sigo leyendo acá del señor Lobato. Bueno, no nada más de Lobato, sino de Laura Arias Ramón, que dice, buenos días. Tantos remedios caseros para curarse. Podría saludar a mis tías, doña Ana, Teresa, Soledad, Ero, Maye, Mina, Natividad, desde Ciudad Juárez, Chihuahua. Saludos a usted también y a los de cabina. Yo pensé que me iba a poner más acerca de, iba a comentar de los remedios caseros, pero era nada más para no dejar.
1: Exacto.
0: Julio Calderón, ¿sí lo conoces?
1: Sí, claro, él sí trabaja, él yo creo que sí está trabajando.
0: Y también otros. En Estados Unidos, ¿no?
1: Sí, así es.
0: Y viene a visitarnos, Julio viene a visitarnos, no se queda
1: no,
0: por
1: no, como
0: allá.
1: Otros, o sea, sí,
0: exactamente, que nada más hace un año vino y ya.
1: Y ya, sí, piensa que eso fue suficiente.
0: Dice Julio, buenos días, David, en referencia al tema, mi madre nos comentó que mi abuela tenía un don para sanar. Mucha gente iba a visitarla y ella nunca cobró un peso, lo que la gente le quisiera dejar. A veces le llevaban gallinas, huevo, productos de la huerta. También que varias personas iban a visitarla para que les hiciera mal a ciertas personas. Le llegaron a ofrecer casas y carros.
1: Uy.
0: Pero ella nunca aceptó nada porque decía que si ella usaba, que si ella usaba su don para hacer mal, se iba a condenar. Un saludo a todos en cabina, a Su Tejeda, alias Lady Eventos.
1: Gracias, gracias, saludos.
0: La voz más melódica de XEU, ándale.
1: Ajá.
0: A Omar y a toda la palomilla del café, a mi esposa Aura, que está escuchando el programa, y acá en el trabajo a los ingenieros Esteban Trujillo y Martín Treviño, que acá le estamos dando duro al trabajo desde Carlsbad, New Mexico. Pero yo no soy gringo. Fíjate que yo nunca he sido como mucha gente de México que quiere hablar inglés a fuerzas y quiere pronunciar bien el inglés y que admiran y se ponen como, como te dijera yo, como que adoraran a los gringos.
1: Existe ese pequeño fanatismo.
0: Sí, el país poderoso que te pisotea y, o sea, no porque le guarde uno rencor, pero se le admira. Eso pasa siempre, también en el Imperio Romano. Ni modo, no puedo cambiar las cosas. Sara Maceda dice, a nosotros nos daban una purga de aceite y magnesia, nos comíamos y no comíamos nada en todo el día. Solo té de hojas de limón. Ya en la tarde nos daban caldo de pollo con verduras. Y mire, aquí estoy, jeje. También en el centro de salud purgaban, ahora ya casi no se usa. Fíjate que el zacate de limón o té de limón que le llaman, a mí me gusta ponérselo al café con leche.
1: Es lo que te iba a decir, como que es, me suena más con la leche.
0: Hay gente que se lo toma con leche.
1: Ajá.
0: Puro con leche. Pero no, yo café con leche. Y me gusta ahora más que la canela. Ya la canela no la soporto.
1: Ah, no me digas.
0: O sea, y a mí me gustaba mucho la canela, café con canela.
1: Ajá.
0: Ahora le pongo mejor té de limón.
1: A mí me gusta la canela, pero en el pan.
0: En el pan así.
1: De dulce.
0: De polvo, canela
1: ándale,
0: en polvo.
1: Ándale.
0: Y en el chocomil también.
1: Y...
0: bueno, vámonos a la pausa. 10:26 en XEU.
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0: 10 de la mañana con 28 minutos en XHU, seguimos en una pausa para recordar esta mañana bonita aquí en el puerto de Veracruz. Nos están visitando los integrantes de una película que fue filmada aquí en el puerto hace cuánto tiempo, a ver, la escritora, ¿qué tiempo
18: 2023
0: hace?
18: 2023 se filmó, ¿no?
0: 2023, hace 3 años.
18: Hace 3 años.
0: Se filmó aquí en el puerto. Usted es la escritora, Magaly Velasco Vargas, ¿estoy bien?
18: Sí, muy buenos días. Magaly Velasco Vargas, sí, soy autora de esta novela, pero el guión, la dirección es de mi hermano J. Javier Velasco.
0: Bien. ¿Él vino?
18: No.
0: No vino. Muy bien. ¿Primero escribió usted un libro?
18: No, primero hicimos una historia él y yo juntos. Mi hermano, que es director, me convocó, me dijo, vamos a hacer esta historia. Él quería contar una historia sobre periodistas, queríamos contarle una historia sobre Veracruz, sobre el recuento de los últimos hechos, unos años para acá. Y así fue como nació lo que llamamos como una escaleta de la historia base. Sí. Y de ahí yo escribí la novela y él hizo el guión. Entonces es un producto, son dos piezas hermanas, tal cual. Muy raro el ejercicio creativo en ese sentido, porque normalmente es como que la novela y se hace la adaptación a cine, o de una pieza fílmica después se noveliza. Pero en esta ocasión son dos productos, la novela y la película, que si nos hacen favor de ver la película y después leer la novela, verán que no son las mismas, es la misma historia, pero con finales diferentes, con personajes que van variando. Entonces, bueno, esa es un ejercicio que creo que no se había hecho tal cual aquí en nuestro país.
0: Qué interesante. Yo me enteré por aquí nuestra compañera Lady Eventos cuando estaban filmando en el momento, pero no pudimos invitarlos a esa ocasión. Pero ahora están aquí con nosotros para que nos platiquen. Usted es de Jalapa, Veracruz.
18: Somos de Jalapa, Veracruz, sí.
0: ¿La mayoría?
18: No.
0: No, ellos no.
18: A ver, ahora que nos
0: quedes. Nada más la escritora.
18: Nada más, mi hermano y yo sí somos de Jalapa.
0: Sí, son de Jalapa.
18: Y por eso también el interés de contar una historia de Veracruz por veracruzanos.
0: Pero usted vive aquí en el puerto.
18: No, en Jalapa.
0: En Jalapa, y pero conoce del puerto.
18: Siempre, pues como buen jalapeño, siempre nos traían acá de vacaciones. Ajá. Bueno, son ciudades también muy importantes en nuestra vida, ir y venir, ¿no? De Jalapa al puerto. Estamos cerquita.
0: Muy bien, pues muy interesante. Y nos pudiera hacer una sinopsis de lo que es la película.
18: Sí, Cocodrilos, la película, sí, es una... va siguiendo los pasos de un fotoperiodista muy joven que se llama Santiago Ortiz. Y este fotoperiodista muy joven pues va a tomar una decisión de vida importante a raíz de el asesinato violento de su maestra, mentora y amiga, Amanda, se llama en la película y en la novela, que también es periodista, una periodista comprometida, y que representa desgraciadamente un caso de los tantos casos que ya podemos contar de periodistas, comunicadores que han sido asesinados o desaparecidos por su oficio. Entonces vemos a este fotoperiodista, lo seguimos en unos días que transcurre la película en las calles de Veracruz, tratando de recuperar la investigación que deja trunca a su maestra, que es asesinada, pero también exigiendo justicia frente al asesinato.
0: Bien, ¿y dónde, en qué locaciones? Aquí en Veracruz.
18: Ah, pues no, acá quizá.
0: ¿Quién conoce eso? ¿Quién de ellos?
18: Bueno.
0: Alguien sí. Que conoce el puerto, ¿no? ¿Usted?
18: Sí.
0: ¿Usted que es la gerente? Sí, adelante.
19: Sí, hola, ¿qué tal? Muy buenos días, gracias al público.
0: Un poquito más.
19: Pues sí, en el puerto de Veracruz filmamos en varios espacios, sí. Lo que es el Zócalo, en una cafetería muy conocida de aquí
0: del puerto. Que no la mencionamos.
19: Exactamente, aquí cerca del malecón, ¿verdad? Una cafetería emblemática, también se buscó eso, ¿no? Darle ese realismo a la historia en la búsqueda de los espacios ideales donde transcurría la historia de manera natural, ¿no? Entonces fue una búsqueda exhausta, las casas en la zona de la reserva, Tarimoya, en la zona de Chivería.
0: De hecho, a mí, ¿no?, me tocó pasar por allí y estaban filmando.
19: Sí, sí, justo. También
0: en la reserva.
19: En la reserva, ajá. Justo tuvimos varias jornadas interesantes de filmación en el Boulevard de Veracruz, por ahí en una iglesia también muy emblemática de aquí del puerto. Entonces, se buscaron locaciones interesantes, un hospital también privado. Entonces, anduvimos en varias zonas.
0: De los más reconocidos aquí en el puerto.
19: Pues es una clínica privada. Clínica privada.
0: Bueno, ahí la dejamos.
19: Ahí la dejamos, sí, 6 de septiembre, ahí queda, hasta ahí.
0: Muy bien, bien.
19: Sí, sí.
0: ¿Y qué otros lugares así significativos del puerto?
19: Pues yo creo que...
0: ¿El Parque Zamora no lo utilizaron?
19: No, solamente fue el Zócalo. El Zócalo, los portales, ¿verdad? Portales. Es una escena muy, muy padre que tuvo fue toda una odisea, ¿no?
0: Lograr el barrio todo. La Huaca.
19: El barrio La Huaca, no, ahí no filmamos, por ejemplo. No, la historia no toca ese barrio también, porque buscamos los lugares tampoco no comunes, ¿no? También es un poco porque salir de lo
0: por ejemplo, no la común, reserva, ¿no? No es tan común.
19: Exacto, pero justo cuando cae el guión, en ese caso, para búsqueda de locaciones, cuando me dieron el guión a leer, sí. Dices, bueno, ¿en dónde tengo que imaginar como el personaje, bueno, con toda esta característica, con todo lo que le implica a cada personaje, en dónde podrían estar habitando, ¿no? En qué zonas de la ciudad. Y eso creo que al final, cuando ve uno la película, pues se ve reflejado ahí, ¿no? Entonces hemos tenido muy buenos comentarios.
0: Pero yo, como una persona cualquiera, yo puedo identificar inmediatamente al ver la película el puerto de Veracruz.
19: Así es. Está retratado tal cual cualquier porteño que vea la película puede ir reconociendo perfectamente los lugares en los que se...
0: La película filmaron. Se llama así simplemente Cocodrilos.
19: Cocodrilos.
0: ¿Por qué el nombre Cocodrilos, la escritora?
18: El cocodrilo es un animal hermoso,
0: sí, sí.
18: Hay que decirlo. A mí me parece prehistórico, que viene de mucho atrás, pero también tiene un simbolismo, ¿no? Como un depredador, un gran depredador. Lo vemos sumergido y nada más resaltan los ojitos,
0: sí.
18: Y está en silencio. Entonces, para mí, y cuando se lo propuse a mi hermano, pues resultó muy bueno porque es un simbolismo de la violencia, de las violencias, del temor, del terror que acecha precisamente en estos años, ¿no? Del que abarca la historia. Y que no podemos ver desde dónde viene esa amenaza. Entonces, tiene esa contundencia.

0: productor. ¿Quién es el productor? Acá, el señor Ernesto Martínez. ¿Qué nos cuenta usted acerca de esta película? ¿Cuál fue su papel?
1: Pues mi papel fue buscar los fondos para lograr traer a la pantalla esta historia importantísima en nuestro país, sí. ¿No? Como de contarla, reflexionar sobre la violencia que está, la que somos víctimas en cierto sentido y donde nuestro inconsciente vive la violencia a nivel nacional. En particular, esta película habla de Veracruz. Yo no soy de Veracruz, soy de la Ciudad de México, pero esta violencia me parece que está generalizada en todo el país. Y sin embargo, me parece que al platicar con Javier Velasco sobre este proyecto, me pareció sumamente importante, sumamente trascendente, en el sentido de que la gente, es un momento de reflexionar. En el cine hay muy pocas piezas que hablan de esta forma. Creemos que es la única película que aborda esta temática a partir de la ficción. Hay muchos proyectos y documentos que tienen otras vertientes, ¿no? Que van documentales, ¿no? Que se van por otro camino. Sin embargo, esta película también buscaba ser un thriller que le llegara a la gente a partir de las sensaciones, ¿no? De lo que puede vivir un periodista en su quehacer. Entonces, pues ese fue mi trabajo, hacer una propuesta de este proyecto ante el Instituto Mexicano de Cinematografía, que son los que apoyan estos proyectos a través del estímulo fiscal 189, y allí metimos la propuesta, ¿no? De producción, de dirección, ¿no? Presupuestos, y después de que logramos obtener este fondo, buscamos a nuestro talento, a José Meléndez. Me parece que Javier siempre tuvo en mente que él representara esta película por muchas características que él ya tenía, sobre todo que es un muy buen actor, con una joven, ¿no? Que era muy importante que fuera un periodista joven, ¿no? Para poder como expresar, ¿no? El periodismo, ¿no? El que recoge la nota, el periodista de pie, ¿no? Y que se vuelve en su momento activista.
0: El que está en la calle, ¿no? Siempre, ¿no?
1: Exactamente, el que saca la carnita, ¿no? De la nota.
0: Muy bien. Bueno, pues qué interesante lo que nos ha dicho Ernesto Martínez, y ahora vamos a hablar con José, precisamente, José Meléndez, que es el actor, es el protagonista.
2: Así es.
0: Sí, ¿no? Es el protagonista. ¿Cuál es tu experiencia, José?
2: Pues en realidad hubo un proceso bastante interesante, tanto previo al rodaje, pero como experiencia me llevo muchísimo la valentía que deben de tener los periodistas al momento de enfrentarse a realizar su trabajo, con muchísimas formas de poder perder la vida mientras están haciendo lo
0: que... ¿Tú conocías a alguna persona que sea periodista cercana a ti?
2: Cercana a mí antes del rodaje, no. Pero durante la preproducción de la película vine varias veces, cosa que muy pocas veces se permiten como actor, ¿no? Si filmas fuera, yo vivo en la Ciudad de México, pero si filmas fuera, yo aproveché que ellos venían a buscar locaciones, scouting, y aquí conocí a tres fotoperiodistas de aquí de Veracruz, a Félix Márquez, a Iván Sánchez y a Sergio Onidas, y a ellos tres los conocí y pues pude como tener como mucha conexión con ellos, porque no solo hablé sobre su trabajo, sino como más bien sobre sus vidas, sobre por qué se dedican a esto, ¿sabes? Como cuáles son sus objetivos, sus sueños, sus metas de por qué realizar o por qué, dedicarse a una profesión tan, tan peligrosa como esta.
0: ¿Y tú dónde te formaste como actor?
2: Yo estudié la licenciatura en teatro, en Tijuana.
0: ¿En Tijuana?
2: Sí, soy de Mexicali. Pero viví en Tijuana y estudié la licenciatura en teatro y he estado tomando algunos talleres también sobre cine más.
0: ¿Y cómo es que te eligieron a ti?
2: Pues Javier había visto una película mía que filmamos en Tijuana hace unos años que se llama Mente Revolver. Y bueno, esto es lo que he escuchado que él ha compartido, y a partir de ahí vio esa película y justo estaba como escribiendo el guión, estaban trabajando en la preproducción, buscando el financiamiento. y fue ahí que pensó en mí, me escribió. Hay un reparto también muy, muy bueno, está Arcelia Ramírez, Teresita Sánchez, Manuel Cruz Vivas,

0: Hay una infinidad de actores bastante buenos, sobre todo de aquí de Veracruz también.
1: Araceli Ramírez ya tiene experiencia bastante, ¿no?
0: Muchísima experiencia. Y justo están nominados al Ariel, o sea, los cuatro. La película tiene 6 nominaciones al Ariel. Como mejores actores hay 4. Bueno, coactuaciones, 3. Uno como mejor actor. Y ópera prima y efectos especiales.
1: Muy bien, pues muchísimas gracias a estas personas que nos acaban de visitar, que son tanto escritora, actor, productor de la película Cocodrilos, que ya está en cines aquí en el puerto de Veracruz. Muchas gracias, escritora Magaly Velasco.
2: Sí, queremos invitar a todos a que asistan a ver Cocodrilos. Está en los pueden buscar en la cartelera, en Veracruz, en Jalapa, en Guadalajara, en Ciudad de México, y que apoyen el cine mexicano y el cine hecho por veracruzanos. Por favor, apoyen.
1: Muy bien, gracias Magaly, muy amable, gracias también a Ernesto Martínez.
3: Sí, muchas gracias, invitar a que recomienden la película al público es súper importante en esta primera semana para que la película la sigan programando y el público tenga la oportunidad de visitar esta película y reflexionar.
1: Muchísimas gracias, gracias al actor principal que es José Meléndez.
0: Muchísimas gracias, igualmente invitarlos, es muy importante que vayan este primer fin de semana porque de eso depende que la película pueda continuar en cartelera.
1: Que sigan los éxitos y gracias también a la gerente,
4: Claudia, muy amable,
1: Reyes. Claudia Reyes,
4: de hecho soy de aquí del puerto, aquí radico en el puerto de Veracruz, entonces.
1: Muy amable, aquí. Que sigan gracias. Los éxitos. Gracias, vamos a la pausa, regresamos, 10:43 en XEU.
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1: 10:45 en XHU, seguimos en una pausa para recordar, por acá vamos a ver, siguen llegando mensajes, comentarios acerca del tema. El tema de hoy, pues, son los curanderos, yerberos, las purgas que nos daban en las escuelas y otros métodos para curar que utilizaban nuestras abuelas. Muchísimas gracias a Antonio Contreras, que está en Estados Unidos. Saludos y también a ver, Jorge Muro se comunica. Dice, a ver, ¿qué nos quieres decir? De nada se lamenta, ha quedado obsoleta, hoy en día nos lamentamos de todo. Ah, bueno, creo que es, a ver, Alberto del Muro, ya después vemos eso, lo que nos ha mandado. Gracias, buenos días.
11: Hola, ¿cómo va, licenciado? Buenos días, habla Aurelio de La Paz.
1: Ah, don Aurelio Aro, Villelas.
11: Servidor.
1: ¿En qué se le puede servir, don Aurelio?
11: Pues primero vamos a empezar por felicitarlos por el programa, y como siempre, ameno, la mejor opción, dominical, matutina. Y este, y ahora pues está invitado mi paisano Alberto Vázquez.
1: Ah, que es de por allá, ¿no?
11: Es de ahí, del puerto de Guaymas.
1: Es sonorense.
11: Es sonorense. Se fue muy jovencito a la Ciudad de México con su familia. Tengo entendido que el papá de él, creo que era un ingeniero de una empresa que fue a hacer unas obras allí. Y cuando se terminaron, pues se fueron. Mientras tanto, él nació allá. Y era un adolescente cuando salieron de allí. Y lo que me llama la atención es que nunca perdió el tono sonorense de hablar. Norteño.
1: Sigue hablando como norteño.
11: Sigue hablando.
1: ¿Y qué canción le gusta a usted de Alberto Vázquez?
11: Pues me gusta mucho esa que El Pecador.
1: Ah, sí, El Pecador, que le grabó también Javier Solís.
11: Sí, también. La voz de Alberto sobresalía entre todos los de su generación. Una voz muy firme, muy muy sonorizada, como la voz de usted, como algunos otros de ahí de esa empresa de locutores. Son voces que traen ya un reflejo, una vibración, que al mismo tiempo que son voces fuertes, son agradables. Y él, así como canta, así habla.
1: Sí, sí, sí, sí. Definitivamente, de hecho yo lo admiro de toda la vida. Cuando yo era niño, escuchaba a Alberto Vázquez, y en mi familia pues hay personas con ese timbre. Sí. Y yo pues me identificaba inmediatamente cuando tenía, era muy pequeñito, pero lo escuchaba.
11: Sí, ahora Alberto Vázquez, y cuando me parece que fue de los de esa playa de baladistas, fue el último que apareció en escena, porque se adelantaron.
1: Ah, sí, César Costa,
11: Enrique Guzmán.
1: Enrique Guzmán, Manuel Muñoz, toda esa gente.
11: Sí, entonces, pues llegó arrollando. Yo recuerdo que yo estaba en México en el año 62. Le hacían, yo diría que cierta publicidad, porque lo anunciaban, como decían, por ejemplo, y ahora tenemos aquí a El Carita de Guaymas, Alberto Vázquez. Entonces, por donde iba lo correteaban las muchachas, ¿no?
1: Sí.
11: Pues este es mi paisano a grandes rasgos.
1: Muy bien. ¿Algo más que quiera comentarnos?
11: Pues saludar,
1: Aurelio.
11: Saludar a Veracruz, y muy especial a mi gran amigo, nuestro gran amigo, don Pedro Charrasca Ramírez, también nuestro gran amigo Lalo Martínez Palacios, ambos con sus familias, y a Linda Utrera, la señora que fue cantante, no muy destacada, pero sí llegó a tener la oportunidad de grabar. Ella me platicó que no grabó, que la habían citado en el estudio de la W con la orquesta de Agustín Lara, cuando en ese momento le avisaron que su mamá estaba moribunda, y en la tarde era la audición y en la mañana se fue. Y ya, de que no les avisó a nadie, ya mejor ni se presentó nunca.
1: Bien, bueno, pues yo le agradezco la comunicación.
11: Gracias.
1: Sí, que tenga bonito día.
11: Gracias.
1: Hasta luego.
11: Igualmente.
1: Buen día. 10:51, regresamos.
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1: Diez de la mañana, 54 minutos en XEU. Seguimos en una pausa para recordar. Hay muchas cosas que comentar. ¿Quieres seguir platicando del chisme de Alex Sintek? ¿O tienes algún otro chisme o algún otro evento?
15: ¿Algún otro
1: durante
15: chisme?
1: La semana.
15: Fíjate que en la semana hubo, ya comenzaron las inscripciones para lo que son los candidatos a reyes, sí, reinas del carnaval. Y esta semana hubo dos inscritos. Uno es Jorgito, quien se lanza como candidato para rey infantil, quien trae el distintivo blanco. Y la otra candidata inscrita es Indira, quien trae también el distintivo blanco. Los dos de blanco.
1: Ah, pero son dos nada más.
15: Sí, hasta ahorita nada más se han inscrito dos.
1: Un hombre y una mujer.
15: El niño, que es para rey infantil, que es Jorgito Hernández, uh-huh. Y ella, que es Indira. Fue para mayores referencias, ella es Miss Air.
1: Ah, sí.
15: Sí. Y ahora se inscribió como candidata para reina del carnaval 2027. Y pues ya sabes, lo clásico, la batucada, la comparsa, el desfile por Independencia. Muy contentos, muy alegres. Los dos tuvieron muy buena respuesta por parte del público. Hicieron su inscripción formal y son hasta ahora los actuales candidatos inscritos oficialmente para contender.
1: Pero sí pueden llegar otros, ¿no?
15: Ah, claro, todavía pueden llegar. Falta, por ejemplo.
1: Pero ya ha habido ocasiones. Ha habido ocasiones en que nada más se inscribe una persona y es la que queda, ¿no?
15: Y es la que queda. Sí cumplen con su. Continúan con su cuota de estancia, de continuidad, perdón.
1: ¿Y tienes la fecha del carnaval?
15: La fecha del carnaval.
1: Para el 2027. Me imagino que ha de ser en febrero.
15: Sí, va a ser igual que el año pasado. Me refiero a esas fechas.
1: ¿Pero no la tienes?
15: No, pero ahorita te la averiguo.
1: Muy bien. Me imagino que va a estar bien padre. Lo único malo es que vienen calorones, Cuando hay niño, hace mucho frío en invierno y hace una sequía terrible en primavera y verano. Esto ha sucedido durante muchos años, pero esperemos que no sea tanto.
15: ¿Tú crees que vaya a haber
1: Sí. No, y lo han dicho los meteorólogos.
15: Acuérdate que este año, bueno, precisamente el primer desfile en el que iba a participar Yuri ya como reina del carnaval. Bueno, este año no fue, el año pasado.
1: Sí, fue cuando había lluvia.
15: Una lluvia.
1: Sí, pero porque fue en verano.
15: Todavía tocó fechas de verano.
1: Bueno, señoras y señores, seguimos en una pausa para recordar. Siguen llegando mensajes de WhatsApp. A ver qué nos dicen acá. Una pausa para recordar. Alberto Vázquez, la mejor voz de los 60. Una vez dijeron que se encontraba en las playas de Mocambo tomando el sol y empezó a cantar cuando caliente el sol. Y fue uno de los éxitos. Alfonso López comenta eso. Acá nos dicen: amigo David, soy Venustiano Cuevas Castro desde Villahermosa, Tabasco, otro contemporáneo de aquella vieja guardia. Es el también don César Costa, ya lo mencionamos, efectivamente. Buenos días, David. Se le dice, respecto a cómo se les dice a los chismosos, para que no oiga feo, se les dice comunicativos. Soy Adi Vega, los escucho en Lomas 4. Sí, efectivamente, Adi, así se les llama. ¿Sí o no, licenciada?
15: Pues eso dicen.
1: En vez de decir chismosos, comunicativos.
15: Hasta el día 2 de octubre tienen, es el periodo de inscripción de los candidatos del carnaval.
1: Ah, regresando lo del carnaval.
15: Sí, y bueno, nada más hacen referencia a que va a ser en febrero, pero aún no tienen la fecha exacta. Pero será en febrero del año que viene, ya que se realicen las fiestas carnestolendas.
1: Ajá. Muy bien. Bueno, pues vamos a mandar saludos hasta el sur de Veracruz. Allá nos escucha la familia Robledo en Acayucan, Veracruz. Vamos a ver aquí. Sigue llegando mensajes. Nos llega otro. Buenos días, los escucho desde Huatusco. Aquí salió el sol y se aprovecha para que se seque la ropa. Con respecto a los remedios caseros, cuando yo estuve en la preparatoria me pidieron en una clase hacer un herbario o herbolario. Me tuve que ir al mercado a comprar hierbas medicinales y anotar para qué servía cada una. Recuerdo que el pelo de elote se usa para males de riñón, la manzanilla para relajarse. Un remedio que he usado es el de agua tibia con sal para cuando la garganta te duele, pero no tienes ni tos ni resfriado. ¿Cómo la ves? Y por acá, buenos días. En mi niñez nos purgaban con la leche de un coyol que se llama cardón. La dejaban serenar toda una noche, tapada con un paño blanco, y nos lo daban por la mañana del siguiente día. Sabía como a guanábana. Atentamente, María Hernández. Bueno, Lady Eventos, ¿y a ti qué te daban de pequeña?
15: Pues yo creo que me daban...
1: ¿Nunca te calentaron la panza cuando te dolía
15: Ni comía.
1: Con una plancha, creo.
15: Que me van a calentar, ni comía yo.
1: ¿Cómo que
15: bueno,
1: no comías?
15: Dice mi mamá que no quería yo comer.
1: ¿Sabías que con calor se te calma el dolor?
15: Sí.
1: Sí, se te calma. Si te pones aquí una toalla y le pones una plancha hasta donde aguantes, al llegarte el calorcito en donde te duele.
15: Bueno,
1: la panza,
15: el calor que puedo hacer con las manitas, ese es el calor que me puedo aplicar. La plancha, yo creo
1: también.
15: Que no.
1: Bueno, no le vas a poner en algodón, le pones en lino. Más bien, ¿cómo se llama? ¿Qué es de plástico? ¿Tiene un nombre?
15: ¿De plástico? ¿Poliéster?
1: Poliéster, exactamente. Le pones para poliéster, ya ves que es suavecito el calor. Pero sí te ayuda, ¿eh?
15: Sí. No, sí, digo, frotando las manos generas un buen calor. Y eso inmediatamente lo aplicas en donde está el dolor y sí te alivia.
1: Acá nos dicen, buenos días, excelente tema. Las hierbas son muy útiles desde tiempos ancestrales para curar. Hay que usarlas con conocimiento, ya que también, si no las sabemos utilizar, pueden tener efectos contraproducentes, más si se toma con medicamentos. También cuidar las dosis y duración del tiempo por el que tomemos las infusiones de hierbas. Puso infecciones, pero es infusiones. Efectivamente, hay personas que han tomado belladona. La belladona te bota la presión arterial para arriba y te puede provocar inclusive hasta un derrame, porque aumenta la presión arterial.
15: Fíjate que yo en alguna ocasión que tenía una gripe muy, muy fuerte, me refiero de estornudos y la alergia, sí, a todo lo que daba.
1: Ajá, con tos y todo eso.
15: Llego a casa de una amiga que ya había tenido el compromiso y cuando me vio así medio mal, me dice, oye, ahí tengo licor de ruda que me trajo mi papá.
1: Ah, licor de, y
15: de ruda. Ajá. Entonces agarra y me dice, ¿no quieres? Y yo, sí. Yo siempre digo que sí, ya luego. Bueno, y me da el vasito tequilero y ahí le echo el licor de ruda, ajá, perdón. Y así me lo tomé.
1: ¿Y así, te gustó?
15: Pues fíjate que ya no me acuerdo si le agarré sabor. Digo, como iba yo de gripa, no me acuerdo si le agarré sabor. Pero te voy a decir algo, ¿eh?
1: ¿Te compusiste?
15: Como que se aceleró todo lo que traía yo. O sea, como que se volvió fuerte unos minutos. Y después, al día siguiente, pregúntame qué tenía yo. Nada.
1: Ándale, pues, o sea, te funcionó.
15: Sí.
1: Bueno, vamos a la pausa y vamos al avance informativo 11:12 en XEU.
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16: Para este mediodía se espera cielo despejado a medio nublado en Veracruz, Boca del Río, con una temperatura máxima de 33 grados Celsius. Durante la noche y madrugada de lunes podrían presentarse lluvias aisladas o de valores inapreciables en la zona conurbada. Para mañana lunes se prevé una temperatura mínima de 25 grados al amanecer, con condiciones meteorológicas similares a las de este domingo. El viento para este domingo cambiará por la tarde al este y posteriormente al este sur este con velocidades de 25 a 30 kilómetros por hora. Nacional. La Fiscalía General de la República aclaró que el cambio de medida cautelar para el exgobernador de Baja California, Ernesto Rufo, no suspende ni modifica el proceso penal que enfrenta por su presunta participación en delitos de delincuencia organizada y en materia de hidrocarburos. El pasado 25 de septiembre, un juez de control determinó que la prisión preventiva oficiosa impuesta al exmandatario se cumpla en su domicilio, luego de que su defensa argumentó que es adulto mayor y presentó dictámenes relacionados con una cirugía y otros padecimientos. Luego de que Ernesto Rufo abandonó el Centro Federal de Readaptación Social El Altiplano, al determinarse que la medida cautelar de prisión preventiva oficiosa que le fue ordenada se cumpla en el domicilio del justificable por las razones humanitarias, la Fiscalía General de la República señaló que si bien es cierto que la autoridad judicial le concedió el cambio del lugar de cumplimiento de la medida cautelar al señalar su defensa que dicha persona es adulta mayor y tiene problemas de salud, ello no implica que su proceso penal se detenga o presente cambios.
14: Internacional.
16: 5 hombres han sido detenidos y 85 viviendas evacuadas este domingo en las inmediaciones de una base militar con presencia estadounidense en el condado de Gloucestershire, en el suroeste de Inglaterra, donde la policía antiterrorista investiga un posible incidente relacionado con explosivos. Recuerde que esta y más información la podrá usted consultar completa en nuestro portal xeu.mx. Yo soy Inés Tabal y que tengan un excelente día.
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1: Ya son las 11:06 en XEU 98.1 FM en esta mañana bonita en el puerto de Veracruz. 11:06. Nos acompaña, nos visita el médico Ernesto Arroyo Carvajal, que es traumatólogo, pero que tiene experiencia en otros ámbitos y de forma resumida nos va a platicar su experiencia. Doctor, le vamos a escuchar.
17: Buenos días. Mire, yo era médico traumatólogo completamente cuadrado y de repente empecé a tener conocimiento de todo lo que están mencionando en el programa. Yo era completamente ignorante. Por circunstancias de la vida salgo pensionado y fui a conocer a Tuxtepec, lo que era un herbario. Y ahí llegó una bióloga, jefa del herbario del Centro Médico Nacional. Y platicando con ella, yo no sabía que era un herbario, empecé a oír todo lo que había de medicina alternativa. Y la esperé que regresara 2 años de China para ir a un congreso en el centro médico de 2 semanas. Y por supuesto que oí todo lo que ustedes están mencionando, pero con el respaldo de médicos y con explicación de todo lo que están mencionando. Y nos mandaron a hacer un trabajo de campo, que no podía hacer de campo, pero nos mandaban al mercado Sonora para que fuéramos a recoger las hierbas y medios que había en el Distrito Federal, para que viéramos los médicos que todavía se tenían esas costumbres en México. Puede decir el pan puerco, el espíritu para untar, espíritu para tomar, para que viéramos que sí estaba contemplado eso. Y yo, que trabajaba en el Seguro Social, nos enseñó, como era en el centro médico, nos enseñaron que abajo de donde está la hojita última había esos otros tratamientos. Y ahí se hablaba del empacho, el susto. Ajá. Y yo por primera vez lo oí, pues eso lo oía yo fuera del hospital. Y sobre todo que estuve por la zona del Tajín, oía yo muchas cosas, pero no entendía. Yo estaba, no me he podido salir del osteofito, del hueso y la fractura. Pero ya estando fuera, teniendo toda la libertad, fui a ver que había todo eso.
1: Pero usted no viene de un ambiente rural, ¿no, verdad?
17: No.
1: ¿Usted dónde nació?
17: Yo nací aquí en Veracruz.
1: ¿Aquí en el puerto?
17: En el puerto de Veracruz. Hice la Facultad de Medicina de aquí de Veracruz, terminé, y me fui a hacer posgrado en un instituto de ortopedia, y luego fui al Seguro Social, al centro médico, y terminé la especialidad de traumatología y ortopedia. Inicié allá por 1900.
1: Pero aún así, aquí en el puerto sí escuchaba usted todos sus temas.
17: Sí, no, mi mamá y mi abuelita, y me quebraron el empacho, como dicen.
1: Eso del empacho creo que le jalan la piel,
17: le tallan,
1: ¿no?,
17: a uno, y entonces le ponen
1: La piel de la espalda.
17: Y ahí nos hicieron un caso de... Cuando yo estaba en el centro médico, explicaron lo que era un empacho. Habla de un caso que nunca se me olvida. Llega la señora a lavar el río, lleva a su niño de pocos meses, y cuando sale de ahí el niño se pone enfermo y no saben de qué tiene. Entonces, pues, no saben. Entonces va a ver a la curandera y la lleva a ver dónde estuvo. Estuvo bajo un árbol que estaba tirando ramitas. Entonces, pues, le prepara algo con la leche de la materna y hojitas que quema, y le dan al niño de esos de pecho. Y le revisan el excremento y resulta que ahí sale la varita que el niño se comió cuando estaba cayendo de las plantas, y le cura un empacho. Y luego ahí nos hablan de otro señor que se toma un ponche y con la cáscara de naranja se lo come y se le queda pegado en el estómago, y después de meses le curan el empacho.
1: Doctor, desde su punto de vista, de su formación científica, ¿qué explicación le da a la cura de espanto?
17: La cura de espanto es lo que les escuché ahí. Está impresionado la persona, que está impactado. Entonces el ritual es que cuando vi, porque pues, espanto y curación, el ejemplo que nos ponen, pasa la culebra y está espantado. Entonces lo lleva el señor ahí, ¿a dónde fue aquí? Le grita el nombre y lo vuelve a sorprender. Ajá. Y se supone que lo cura. Entonces fueron psiquiatras, psicólogos, varias gentes fueron ahí. Es una impresión, pues somos un espíritu, vemos impresiones de por todos lados. Pero como estamos, no le hacemos caso. Ahí se van acumulando.
1: A veces se componen con un té.
17: ¿Con un té?
1: ¿No es efecto placebo el que se da aquí?
17: El detalle, no, es el estímulo, lo inesperado, y aparte el té. Sí, en esto. Yo por ahí tuve como... Me enfermo y ya no me puedo hincar, voy con un grupo de sacerdotes. Y nos llevaron, todavía no estaba el acuario, que nos hincáramos ahí a hacer unos ejercicios. No me pude hincar rígido. Pues, ¿qué pasa conmigo si yo hacía mucho ejercicio? Y por ahí me vuelven a decir que hubo un sacerdote que dio unas gotitas y voy. Y empecé a ir viendo que había más cosas que yo no conocía. Entonces por ahí aparece, en un hotel vino una señora española. Ahí vi que usaban un péndulo. Yo no aceptaba yo nada de eso. Pero entonces vino una muchacha alemana y daba las flores y veía que todo la invité al Tajín y anduvimos por todos sus lugares. Y todo lo que ponía, le ponía el péndulo. Y entonces ya me había cansado de saber, préstame tu péndulo. Cortamos unas limas, unas verdes y unas Isabel maduras. Le voy a hacer la prueba a tu péndulo a ver si es cierto que... Vamos a poner, yo voy a voltearme y tú pones el gajo que está dulce y el verde, a ver si es cierto que se mueve diferente. Me volteé de espalda y entonces ponía y se cambiaba. Me dice, ¿le atinaste a todas? A eso ya me motivó a que... Cuando yo regresé de ahí, conseguí un péndulo, se lo puse a un pescado, a un pedazo de plátano podrido, a uno maduro, y vi que había diferencia. El que estaba ya perdido se movía de una forma y el que estaba bien de otra, ¡ah, caray! Entonces, pues ahí quedó el asunto. Pero quería saber cómo, hasta que por ahí una sobrina que trabajaba en Marina, leía los clasificados, ve que a Veracruz venía una señora española que iba a hablar del péndulo. Y fui. Y pensé que iba a haber mucha gente, que no es cierto. Cuando yo llegué al hotel, no voy a decir el nombre, en el malecón, iba a haber mucha gente. Llegué solo después de 2 horas. Ahora que vine, ya pagué. Y empezó el curso con 10 gentes. Yo pensé que eran paleros, todos. Y estaba la cosa así, que vi que era más o menos reiki y cosas así. Ya dije, yo vine a, como que vine, bueno, a perder el tiempo.
1: Pues esa ha sido su experiencia. ¿Algo más que quiere agregar?
17: Pero doctor, todo lo que están diciendo. Es cierto esto de eso es lo que tenemos y todavía lo siguen usando las personas. Y antes era más, porque venía gente cuando todavía no había las carreteras y todo. No vaya a tomar chile, no haga esto, no haga lo otro. Y la gente seguía en exactamente lo que el doctor decía. Porque vivían en unos lugares que les costaba mucho trabajo salir de ahí. Porque habían comido chile o lo que les doliera, a preguntarle al doctor, que les era muy... obedientes de lo que el doctor decía. Ahorita, ¿no? Como está el médico a tiro de piedra, pues hacemos lo que queremos. Bueno, pero la gente se sigue curando con
1: eso. Pues yo le agradezco su visita, doctor.
17: Es eso.
1: Por habernos acompañado aquí en XEU.
17: Muchísimas gracias.
1: Que tenga bonito día.
17: Me da mucho gusto conocerlo.
1: Vamos a la pausa, 11:14 en XEU.
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1: Once 16 en XEU, seguimos en una pausa para recordar. Por acá se comunica Ricardo Cañas Montalvo, dice, en mi niñez decían que la disipela, así dice él, disipela se curaba tallando un sapo en la zona afectada del tobillo o pie. Ah, pues el doctor Leiva explicaba eso.
15: ¿Sí?
1: Sí.
15: Dentro que, de sus tantas
1: que cosas descubrieron, que descubrieron que la ranita tiene una parte tóxica o supura una parte tóxica y eso mataba el bicho o mataba la bacteria. Una vez, dice, lo llegué a ver como una señora con un guante tomó un sapo y lo tallaba en el tobillo de su esposo. El animalito varias veces lanzaba orines y murió. Decían que la frialdad del sapo absorbía el calor y la enfermedad, y el señor sanó. A mí de niño me curaron de espanto. Yo tenía semihundido la parte trasera del cuello, abajo de la nuca, y eso era un síntoma inequívoco de espanto. Recuerdo que por toda la cabeza y cuello me tallaron un huevo y albahaca, y la señora me succionaba la parte trasera de mi cuello. A los niños casi recién nacidos, que se les caía la mollera, los rodaban en un lienzo de tela y les succionaban con la boca esa parte de la cabeza. Recuerdo que decían que si tenías dolor de oído, ponían en una sartén aceite o manteca, y ya caliente ponías una cucaracha viva, que se le quemaran las patas, la tomaban y la hacían que sus patitas rozaran el oído, y que con eso se te quitaba. Fíjate nada más, ley de eventos. ¿Tú lo harías?
15: No.
1: Y aquí no, añade Ricardo, sigue comentando, también me acuerdo que de niño, si me daba temperatura o tos, cortaban una cebolla en dos, y cuando ya me iba a dormir, colocaban la parte plana en la planta del pie, dentro del calcetín, para que no se cayera. Y recuerdo muy bien que al despertar, ya estaba sano. ¿Cómo la ves?
15: Órale.
1: Qué interesante, ¿no?
15: Sí.
1: Son las vivencias de cada uno, como decía el doctor hace rato. Bueno, vamos a continuar. Siguen llegando mensajes vía WhatsApp. Vamos a darle lectura. Aquí nos dicen que me mandaron la foto de un papelito donde escribieron. A ver, dice, buenos días, bendecido día, David. Una cosa es ser curandera y otra ser brujo. Ah, eso ya lo había leído.
15: Ya lo habías leído, sí.
1: Dice, alguien mencionó al templo Eulalia, también eso ya. Pero esa misma persona, doña Ángeles Valdivia, me mandó aquí un escrito, la foto de un escrito. Y bueno, es como un rezo, como algo que mencionan cuando están haciendo esas curaciones. Pero no se entiende muy bien. A ver, otro mensaje. Hola, David, buenos días. Soy la señora Susana Araujo Osorio, aquí escuchando tu bonito programa. Saludos y bendiciones para los que te acompañan. Que pasen un excelente domingo familiar. Dice, se me olvidó comentarte, el té de hierbabuena te ayuda a una colitis y gastritis. Eso sí es cierto. Eso lo he probado. Y el té de sangre de Cristo con miel te ayuda a recuperarte del dengue, ya sea hemorrágico o normal. A ver si te sirve mi comentario, eso dice doña Susi, que la vi después de muchos años, a la que no he visto es a su hija Abril, a quien le mando un saludo, hace mucho que no la veo. Saludos a toda esa familia. Buenos días, David, a mí me purgaban con aceite de pasote y me tenían que sujetar mis tías y mi abuelita para hacerlo. La última vez me llené de sarpullido y creo que eso ya no lo volvieron a hacer. Sabía horrible, soy Berenice. Saludos, Bere. No, pues sí te la pasaste terrible, ¿no? Porque el epazote sabe algo fuerte. Buenos días, soy Inés Ramírez, vivo en la colonia Playa Linda. Yo a Alberto Vázquez lo considero mi gemelo porque nacimos la misma fecha. El mismo mes y el mismo año. Saludos.
15: Oh, eso es gemelo astral. Así se les llama cuando coinciden en fechas de...
1: Cálmate, tú, no hace ser medio.
15: ¿Sabes qué? No. ¿Sabes por qué? Porque coincido en fechas de nacimiento, yo coincido con Chacho Gaitán.
1: No me digas, ya te
15: así
1: sientes
15: es,
1: grande.
15: Ya. Y ya me siento muy grande con eso.
1: Y acá dice, buenos días, David. A usted y a todos los que le acompañan, soy la señora Magdalena Valencia. Pedirle, si se puede, me feliciten. Ayer cumplí un año más de vida. Ah, dice, más y menos de vida. También, si se puede... bien, bueno, muchas gracias, muy amable. A ver, acá siguen llegando otros mensajes. Aquí me pusieron nada más un punto. No dice nada, absolutamente. Otro mensaje, buenos días, saludos para ustedes, los escucho en el taxi 9633 de Veracruz. Quisiera mandar saludos a mi hermana que ayer cumplió años. Ella se llama Magdalena Domínguez, gracias de parte de Samuel Domínguez. Espero que se la haya pasado bien. Y dice, a pesar de la pérdida de nuestra madre el viernes 18 de septiembre. Y va sentido pésame para toda esa familia. Terrible. Y acá nos dicen, buenos días, los escucho desde Piedras Negras, Tlariscoyan. Soy José Luis Rosales. A los chismosos los conocemos como Correchepe. Ve y dile. Saludos, buen domingo. Bueno, sí es cierto, también eso de corre, ve y dile, ya tiene años. Que se le llama así a los chismosos. Digo, sin ver a nadie. Buenos días. Mi papá luego dice que su abuela les ponía un trapo lleno de ceniza del fogón y con eso se le quitaba el dolor de panza. Mi papá tiene 80 años. Y como dato, yo tomo un brebaje que me venden para la circulación. Me ha servido de mucho esa base de hierbas. Hay alguien por allá en la ventana. Buenos días. Le saluda el señor Emilio Terán Pulido desde Atoyac, Jalisco. Soy originario de la Mixtequilla. Recuerdo que mi abuelita nos daba un cocimiento, de un bejuquillo que se llama tabardillo. Eso te sacaba todos los bichos que tenía uno dentro, lombrices, amibas, y de todos, ese es mi recuerdo. Saludos a todo mi querido y hermoso puerto de Veracruz. Gracias, amigo, don Emilio Terán Pulido. ¿Qué pasó?
15: Es Raúl, que ya llegó.
1: Ah, ya llegó Raúl,
15: ya,
1: León.
15: Ya llegó Raúl.
1: Si es usted tan amable de hacerlo
15: claro
1: pasar.
15: Claro que sí, yo le digo en
1: por favor, si es tan sentar. Amable. 11:23 en XEU.
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1: El 11 de la mañana con 25 minutos en XEU, ¿cómo ha participado la gente con respecto a las curanderías, a los remedios? Y acá se comunica un tal Raúl que en su correo dice Ángel, pero según es Raúl, igual que el invitado que viene llegando, y dice, buen día David, disculpa, que si yo sé si va a llover. Y dice a la señorita Susan, que fue de lo de Alex Sintec. Te está preguntando a ti, ¿eh? ¿Qué polémica? Yo creo que no sabe bien el chisme.
15: ¿Cómo que no se ha enterado?
1: Fue el 15 de septiembre.
15: Ajá.
1: Es de lo más cuatro. El señor Ángel Raúl. No, pues fue el chisme de que se puso a criticar a medio mundo, ¿no? A figuras públicas, a Hugo Sánchez, a Paula Rojas.
15: Todo parece ser, bueno, de acuerdo a algún video que vi, que le empiezan a pedir, en un evento, le comienzan a pedir canciones de otros cantantes.
1: Ay, no le gustó eso.
15: Y eso no le gustó. Sí, porque comienza a decir, oye, ¿cómo me pides una canción por decir algo de José José? Cuando yo soy Alex Sintec y tengo cualquier cantidad de canciones, ¿no? En base a eso, por ahí comenzó
1: el problema.
15: El problemita, sí. Y entonces ese video anda por circulando por todos lados, donde se pone con la gente. Obviamente su voz se hace un poquito más fuerte y comienza con esas contradicciones. Y la gente, pues, en lugar de guardar mesura, pues también se puso igual.
1: Bien, por acá dice el señor Manuel Romero. Saludos desde Reynosa, Tamaulipas. Cuando era niño, nos curaban de espanto, hablando en forma sorpresiva al mediodía, pronunciando fuerte nuestro nombre, decían que si no nos curamos de espanto, este se va a los huesos y empiezas a adelgazar sin causa aparente. Decían que cuando te veía muy flaco, este niño está espantado. Dicen que el cantante Johann Sebastian murió de espanto cuando lo aplastó un caballo. En uno de sus eventos le diagnosticaron cáncer de huesos. Ah, mira. Bueno, pues, eso piensa él. Acá me siguen llegando mensajes y fotos. A ver, ¿es qué? Jarochódromo Internacional en Coatepec. Fíjate, está interesante eso. Hay un montón de celebraciones allá en Coatepec.
15: ¿Jarochódromo? ¿Así se llama el evento? ¿O?
1: El lugar, yo creo, el evento.
15: Jarochódromo.
1: En Coatepec, Veracruz. ¿Tú conoces Coatepec?
15: Sí, alguna vez llegué a ir.
1: Ahí donde estaba
15: bien frío.
1: La famosa panadería El Resobado.
15: Ajá, y sí llegué a ver las plantaciones de café. Y lo mejor es los licores.
1: Bueno, tú porque eres aficionada de eso.
15: Pues me invitaron, ¿qué quieres? Tenía yo que probarlo.
1: Te pusieron una pistola.
15: Claro, pues, me obligaron.
1: Bueno, por acá dice el licenciado Sotelo, disculpe. Dice, es interesante y ameno su programa, soy el señor Alberto Vázquez. Bueno, ya lo habíamos leído, ¿no? Es que está repetido, pero ¿por qué?
15: ¿El del homónimo?
1: Ajá, sí. Hizo una experiencia, mi hijo Adolfo de 3 años no hablaba. Lo llevé con una señora, Isabel Chabelita, le trajo una chicharra del campo. Se la metió en la boca, dice.
15: Ah,
1: y gracias a Dios, poco a poco empezó a hablar. Ahora es empleado del Ilustre Instituto Veracruzano. Mis respetos y mis saludos, gracias. Ándale, fíjate. Cada quien tiene su experiencia.
15: Así es.
1: Sus creencias, su punto de vista. Buenos días, David. Saludos a Lady Eventos. Soy Raúl Gaspar Pastrana. Saludos desde la colonia 21 de Abril.
15: ¿Lo saludos.
1: ¿Conoces? ¿Sí lo conoces?
15: A Raúl, claro. Yo conozco a todos los que me mandan saludos.
1: Ándale.
15: A diferencia de ti, son personas muy amables.
1: Pues sí, lo que pasa es que a mí me conoce muchísima gente. No
15: por
1: unos 4.
15: Por eso te dicen David Soltero.
1: Ándale. La sábila tiene muchas propiedades curativas. Es cicatrizante, te cura la gastritis y la úlcera. Te baja los niveles de azúcar. Ándale. Bueno, señoras y señores, ahora sí, son las 11:30 a.m. Si tú me das permiso, estimado amigo. Sí, dices que sí me da permiso, fíjate. Vamos a entrevistar a Raúl León. ¿Qué pasó?
4: No, nada, entrevista.
1: No, perfecto. Bienvenido. Buenos días.
4: Buenos días, David.
1: Es que te quedaste viendo así como la expectativa. De...
4: ¿Quién me va a preguntar? Ahora sí que me va a preguntar.
1: Hoy nos vas a hablar de casos prácticos, de preferencia, de paso.
4: Sí, un saludo ahí a mi pasajero. El martes él nos solicitó este tema. Veníamos platicando del programa de ti, de esta hermosa estación.
1: Bueno, ya alguna vez lo abordaste. La preferencia de paso.
4: Sí, ya alguna vez habíamos abordado la preferencia de paso y nos quedamos hasta una pregunta acerca de la flecha blanca, fondo rojo. Ahí le mandamos un saludo a nuestros amigos de Tránsito Municipal de Veracruz.
1: Y aquella idea de hace muchos años de que aquí en el puerto de Veracruz las avenidas son preferentes y las calles no. ¿Es cierto?
4: Bueno, las avenidas son preferentes. De
1: siempre.
4: Acuerdo, siempre. La pregunta que creo que te refieres es aquella pregunta que nos hicieron en alguna ocasión, que las avenidas eran de norte a sur y que todas las calles de norte a sur tenían preferencia de paso. Entonces, alguna vez, me imagino que en algún tiempo se estiló que de norte a sur le pusieron avenidas y las transversales pues eran calles.
1: Bueno, la pregunta era de que si todas las que eran de norte a sur eran avenidas.
4: No todas son avenidas. De hecho, ya hay muchas.
1: A ver, dame un ejemplo de una que no sea avenida y que sea de norte a sur.
4: Una que no sea avenida de norte a sur. Por ejemplo,
1: pues solamente que las colonias allá
4: sí,
1: por
4: pues de que norte a sur es toda la ciudad. Uh-huh. Si hablamos del primer cuadro hasta Circunvalación, sí, efectivamente todas se pusieron avenidas. Pero ahorita me di una vuelta, por ejemplo, a la Prolongación Hidalgo, y algunas sí son avenidas. Algunas el municipio ya vi que les cambió la jerarquía de paso. Entonces, acuérdense, amigos del auditorio, que lo que vale es lo que pone el municipio en las plaquetas, o sea,
1: la señalización
4: oficial, porque hay personas que luego le ponen ahí en la esquina de su casa avenida, no sé qué, a lo mejor con buena intención, pero esté equivocada la designación de preferencia de paso. Entonces, lo oficial es lo que va a valer en un accidente. Un perito de tránsito que llega y encuentra ahí rotulado por el vecino avenida, tiene que dudar
1: del tema. Por ejemplo, aquí en el centro, lo que es Independencia, 5 de Mayo, Zaragoza, ¿tienen preferencia?
4: Tienen preferencia de paso durante la noche, aunque aquí hay un tema. En la noche estas vialidades cuentan con semáforos, y acuérdate que los semáforos por la noche a cierto horario entran a destello. Entonces, dependiendo...
1: ¿Entran automáticamente o...?
4: Sí, cuando menos tu servidor, por ejemplo, yo los dejé programados que a las 11:30 de la noche entraban todo el primer cuadro a destello. No sé si ahorita le habrán cambiado, yo de noche casi no transito, pero a las 11:30, 12 de la noche ya entraban a destello todos los cruceros. Las avenidas van a destellar en color ámbar, o así cuando menos deben destellar, porque ya vi que hay unas equivocaciones por ahí, y las que no tienen preferencia de paso van a destellar en color rojo. Pero eso no quiere decir que tengas preferencia de paso de noche, David, con el destello. Uh-huh. Acuérdate que el semáforo sigue funcionando, aunque sea en destello, que se llama destello de emergencia, te está marcando el ámbar es alto, el rojo es alto. Y de acuerdo al reglamento de tránsito, si tú ves el semáforo en destello, debes detenerte.
1: Y hay gente que se va de paso.
4: Es lo que no hacemos luego en las noches, que vemos destellar el semáforo y no nos detenemos. A veces, por ejemplo, en Miguel Alemán, si no mal recuerdo, Morales en la noche, destella. Y venimos todos por Miguel Alemán y pasamos Miguel Alemán como en su casa. Y ahí tuvimos dos personas fallecidas, tres personas fallecidas.
1: ¿Es cierto? Esteban Morales.
4: En Esteban Morales.
1: Pero ya es Allende todavía, ¿no?
4: Es cierto, es Allende. En Esteban Morales y Allende ya tuvimos tres personas fallecidas y el semáforo estaba en destello. Entonces, hay que tener mucho cuidado con los semáforos de destello, no es lo que pensamos.
1: Seguido fallan esos semáforos de ahí. Yo paso todos los días.
4: Te voy a dar un...
1: Y seguido se apagan.
4: Te voy a dar un por qué pienso que los pusieron de destello de emergencia, y así se llama esa fase, de destello de emergencia, porque desafortunadamente no deben tener la capacitación todavía nuestros muchachos que están actualmente en tránsito, para poder ver toda la hoja de programación, porque yo los vi en una ocasión de noche y estaban pegados, es decir, no cambiaban. No cambian por una razón. Cuando en el proyecto original los instalamos, les pusimos espiras detectoras, esto es un alambre que se enrolla en el piso y va directo al control. Cuando este alambre se parte, se abre, se desconecta, se quema el circuito donde van conectados, deja de detectar. Al momento de dejar de detectar, como de noche están en una programación que se llaman totalmente actuados, que responden a la presencia de vehículos, pues no los detectan.
1: Aprovechando que estás hablando de eso, ¿un semáforo funciona con una computadora?
4: Un semáforo es una computadora. Antiguamente teníamos puros semáforos analógicos. Ahorita ya la mayoría son digitales y son de programación, aunque son programación
1: binaria.
4: ¿Esas
1: cajas que están ahí pegados a los semáforos son las computadoras, son los CPU?
4: Sí, son CPUs. Es tan complicado como la laptop que puedes tener, que tienes aquí en el estudio.
1: Una PC.
4: Una PC. Es tan complicado como eso. Y tiene muchos otros componentes.
1: Y una computadora... ¿Puede manejar a dos semáforos?
4: pueden manejar, depende del modelo. Por ejemplo, todos los que están sobre Allende es algo que llamamos C210, que es del 210 que puede regular 10 calles, por ejemplo. Un crucero normal va a tener 4. Y otros 4 son 8, pero si encontraras un crucero de 2, 2 y 2, va a poder controlar 5 cruceros. Eso dependiendo de las fases. Hay controles C26, que son los más viejitos, C210, que controlan 10 fases, C216, que controlan 16 fases, que de esos no hay aquí ninguno, y todos estos forman parte de los controles inteligentes que...

0: está la terminal de autobuses, que es Cuauhtémoc y Fidel Velázquez, pudiera conectárseles baterías para que funcionen cierto tiempo sin energía eléctrica. Entonces, no se ha hecho la inversión, digo, sería una buena idea hacer la inversión en los cruceros mucho más complicados de la ciudad. Ah, y si no hay luz, funciona. Estos semáforos, fíjate que también tienen la facultad de reducir el consumo de energía. Ajá. Cuestión que veo que no se las han instalado a los semáforos todavía en este momento. Las luces LED pueden reducir a la mitad su consumo.
1: La mayoría de esos semáforos, algunas personas me han comentado que vienen de Monterrey, ¿es cierto?
0: Sí, es una empresa, no vamos a hacer publicidad de la empresa, pero sí es una empresa 100% mexicana. Ahorita vi con tristeza que están cambiando de empresa. Digo, con tristeza por una razón. En el momento que quieran realmente hacer una buena ingeniería de tránsito, no va a haber compatibilidad entre las dos marcas de semáforos, porque pues son negocios distintos y van a tener que tomar la decisión o cambiar todo lo que ya pusieron en este momento o cambiar todo lo anterior, y eso es pues inversión para la ciudad.
1: Muy bien, bueno, vamos a la pausa, regresamos 11:38 en XEU.
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4: Once cuarenta en XHU, es domingo 27 de septiembre de 2026. Una pregunta para Raúl León. En el caso de el uno por uno, ¿cómo funciona? ¿Lo pudieras explicar?
5: Ok, mira, bueno, primera recomendación para todos los usuarios de esta ciudad, obedézcanlo. Es una buena iniciativa que desafortunadamente no ha funcionado. En épocas de José Ramón Gutiérrez de Velasco se intentó, en épocas de Carolina Gudiño se intentó, ahorita lo están volviendo a intentar. Realmente
4: funciona en Jalapa, en la capital.
5: Funciona en Jalapa, pero realmente es por la cultura de las personas. En Jalapa, sin necesidad del señalamiento uno por uno. En Orizaba, sin necesidad del señalamiento uno por uno. En Córdoba, sin necesidad del señalamiento, funciona. Aquí es, llegas, ves de frente el señalamiento que te dice alto uno por uno. Aunque sea avenida, te tienes que detener. Tienes que revisar si no hay otro vehículo detenido. Si el otro vehículo que viene por la otra vía llegó primero, él pasa primero y tú pasas después. Si tú llegas, te detienes y después llega el otro vehículo, el que pasa primero eres tú. Entonces, la recomendación, usen.
4: Y aún así con precaución.
5: Ya en otro programa veremos el por qué no ha funcionado. Hay un problema ahí legal con respecto a este señalamiento. Pero lo veremos en otra ocasión.
4: Muy bien. ¿Y qué otro caso práctico de preferencia de paso?
5: Tren. Tuvimos en este mes un taxi y un camión golpeados por el tren. El reglamento lo que dice, compañeros, amigos, porque son de transporte público desafortunadamente, se tienen que detener. Detener es totalmente parados 10 metros antes de la vía. Cerciorarse de izquierda a derecha, y siempre digo, dos veces que no se aproxime el destornillador, digo, el tren, perdón. ¿Y sabes por qué le dicen destornillador?
4: No.
5: Porque si te agarra no te deja ni un tornillo en su lugar. Por eso le

0: Un destornillador. Entonces, ese es un efecto, una cuestión práctica. La otra cuestión práctica es las glorietas. David, me he dado la tarea de pararme en las glorietas cuando voy desocupado y ver las personas que hay glorietas que no saben ocupar. Digo, todavía en el Infonavit Buenavista, hace algunos años, noté esta situación. Y lo que hicimos en esta ocasión, le pusimos 4 señalamientos de alto en la glorieta. ¿Innecesarios? Sí, sí, efectivamente innecesarios. Porque las personas deberían saber.
1: Me imagino que era la principal ahí de Paseo Playa Linda.
0: Todo Alicia Moreno, todas las glorietas del Infonavit Buenavista, todas señalicé con señal de alto en las cuatro entradas. El reglamento lo que nos indica, ante una glorieta tienes que detenerte y ceder el paso al vehículo que ya viene circulando por la glorieta. Hay, por ejemplo, y me detuve y me da, no sé si risa o coraje, por ejemplo, hay una vialidad que viene de Nuevo Veracruz, se une a Rocinias acá en el Vergel, y hay una gran glorieta en ese punto, inclusive hay un tope ahí.
1: No es el de la torre.
0: Donde está la torre, exactamente. Donde está la torre, vienes de Avenida Veracruz, llegas a Rocinias, ahí en el Vergel, hay un tope, te tienes que parar en el tope, pero no le ceden el paso al vehículo que ya viene sobre la glorieta. Todo mundo le avienta el carro a los que vienen dando vuelta. Señores, hay que pararse, eso es una glorieta. Hay glorietas, fíjense, y es cuestión de hábito de las personas, porque hace poquito hicieron una glorieta en Puente Moreno. Convirtieron un cruce que era complicado, le pusieron su glorieta al centro y todo mundo de inmediato empezó a respetar la glorieta. Digo, y es cuestión del mal hábito que tenemos luego al conducir. Acuérdense que las glorietas, haya o no señalamiento de glorieta, debemos detenerlos y ceder el paso al vehículo que ya viene circulando. Mencionabas, creo, el programa anterior en la que existía en Salvador Díaz Mirón y Simón Bolívar. Esa se tuvo que retirar por el tema de que ya era muy denso el tráfico y las glorietas también tienen carriles.
1: Ahí era un embotellamiento, pero terrible.
0: Sí, sí, sí. Y nosotros teníamos accidentes a cada rato. Digo, las personas, por ejemplo, no alcanzan a entender que una glorieta también tiene carriles de circulación y son carriles concéntricos. Es decir, si tú vienes en el carril pegado al camellón, debes tomar tu parte pegado a la glorieta. Si vienes en el segundo carril, de izquierda a derecha, debes entender más o menos el espacio de un segundo carril y no puedes cortarle circulación al que viene ya circulando sobre el primer carril. Y ese accidente era muy común en ese crucero. Entonces, por eso se tuvo que retirar y semaforizar en su momento. Ese crucero es de los que hoy valdría la pena, por ejemplo, hacerlos. No vamos a decir que son inteligentes, porque siempre hemos dicho que inteligente es el que lo programa, pero ya ponerle más herramientas para detectar, por ejemplo, cámaras de presencia vehicular para que funcione de manera más eficiente. Hay otros, por ejemplo, ejemplos prácticos de preferencia de paso en el paso peatonal que pusieron frente a la clínica 71 del IMSS. Digo, ese es un paso peatonal que en este momento está causando muchísima demora en la vialidad. ¿Por qué? Porque las personas como peatones tampoco sabemos cruzar. El otro día.
1: Sí, le pusieron hasta una
0: rampa. Es una rampa, sí, es una rampa que no está de acuerdo a la normatividad oficial. Y ahí invito a la autoridad, por favor, señores de autoridad, hay normatividad oficial para poner reductores de velocidad. Esa rampa de acceso al paso peatonal debería tener cuando menos 1 metro de largo y no tendrá más que 60 centímetros. Entonces el golpe sobre la suspensión es importante. Y las personas debemos entender que para pasar no es que mostremos la intención. El reglamento dice, levanta tu manita para solicitar el paso. Recuerden que el que tiene que cuidarse, señores peatones, son ustedes también. El derecho no es automático. Hay personas que al conducir podemos venir distraídos. Y el que ustedes estén en el camellón y vengan cruzando, no quiere decir que el otro sentido se tenga que parar de manera automática. El reglamento lo que dice es cuando ya están ustedes en el arroyo de circulación y no existe resguardo central. Es decir, no existe camellón. Si no existe camellón, entonces sí los dos sentidos deben detenerse. Pero en el caso de la 71 existe un camellón, es decir, usted debe realizar de la banqueta al camellón, detenerse en el camellón y después solicitar su paso para cruzar hacia el lado de la clínica, por ejemplo. Igual en viceversa. Entonces, también como peatones debemos obedecer las preferencias de paso que nos dan. Esos son casos prácticos que nos han estado causando problemas en la vialidad. Recordemos que la demora en los vehículos cuando se hay congestionamientos provocan contaminación, provocan pérdidas de tiempo de trabajo, tiempos hora hombre, que sumados van a ser un gasto importante, todo el combustible.
1: Oye, o sea que hay muchas infracciones de parte del peatón.
0: Sí, hay muchísimas. Por ejemplo, el pasarte
1: y a sobre media... todo pensar el peatón que no, ellos no deben hacer caso al reglamento.
0: Efectivamente.
1: Eso piensan algunos.
0: Sí, efectivamente. En muchos, desafortunadamente, debido a la mala educación que hemos tenido en las instituciones, pensamos que como peatón tengo preferencia de paso en cualquier lugar. Y no, el reglamento dice en zonas marcadas o las esquinas. Y los pasos peatonales son la prolongación imaginaria de la banqueta. Dice, no es porque la esquina, estoy llegando a la esquina y ya me paso. No, es el equivalente a la banqueta, es el paso de cebra que le pudieran tener. Si no tiene, nada más fíjense qué ancho es la banqueta y ese es su área de paso. A media cuadra no debemos pasar. Ahora, señores conductores, no se equivoquen. No quiere decir que no cuiden al peatón que pasa por media cuadra. Si ustedes lesionan en un accidente a una persona que indebidamente pasa a media cuadra, a lo mejor el reglamento no te dice que eres responsable. Pero ahí entramos en la función de delitos y la omisión de deberes de cuidado, entonces sí vas a estar cometiendo un delito por no prevenir o adivinar o pensar o imaginar que la persona se iba a cruzar a media cuadra. Y eso está dentro.
1: Cualquier persona puede hacerlo.
0: Y cualquier persona puede hacerlo. Y eso está dentro del Código Penal. Por eso hay veces que me pasaron muchas ocasiones que me decían, es que me mandaron al Ministerio Público y allá me la voltearon. No, es que se aplicó el Código Penal que no puede aplicar la autoridad de tránsito.
1: Muy bien. Pues gracias por tu participación, Raúl.
0: Gracias, David.
1: Te espero en 15 días. Sí, vamos a la pausa. Regresamos 11:50 en XEU.
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1: Once de la mañana, 51 minutos en XEU, señoras y señores, estamos llegando al final de nuestro programa. Le voy a pedir a nuestro compañero allá en cabina, a Omar Villegas Fonseca, que busque 16 toneladas para despedir con la voz de don Alberto Vázquez. 16 toneladas. Sí, la tienes ya en la mano. No me digas. Qué rápido, ¿eh? Gracias, Lady Eventos, por haber estado con nosotros.
7: Quiero aprovechar para mandar un saludito rápido. Ahorita me estoy acordando que el día del papá aquí, dos personas se acercaron, que son radioescuchas del programa y que inmediatamente me identificaron como Lady Eventos. Andale. Son los papás de una amiga que se llama Adriana Hernández López y que siempre están escuchando el programa.
1: Gracias, Su Tejeda. 11:52, gracias amigo Raúl León, te espero en 15 días.
0: Muchas gracias David, un saludo a mis hijos mayores que este 24 cumplieron los 2 años. Fíjate, edades diferentes, pero nacieron el mismo día. Y me despido con una frase. Mexicanos, ya saben el modo de ser libres. A ustedes les toca el de ser felices. ¿Quién la dijo?
1: Ándale. Tú la dijiste, ¿no?
0: El primer emperador de México, Agustín de Iturbide. Realmente... el libertador de este para ti hermoso es país.
1: Sí. Para ti sí.
0: No es el padre de la patria, pero sí es el libertador.
1: Ah, bueno, no, sí, sí.
0: Vale, viva México, viva Agustín de Iturbide. Gracias.
1: Oh. Ya nos vamos, señoras y señores. Gracias, los espero dentro de 8 días y nos quedamos con la voz espectacular, imponente de don Alberto Vázquez, que nos canta 16 toneladas. Vámonos. Yeah.

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1: El Ayuntamiento de Veracruz publicó el calendario de becas para estudiantes universitarios de Veracruz. El preregistro comenzará este lunes 28 de septiembre. Mediante redes sociales, el Ayuntamiento dio a conocer el calendario de preregistro para la beca municipal Joven Héroe Veracruzano Iván Gómez Gómez, dirigida a estudiantes universitarios de distintas instituciones de la zona conurbada Veracruz-Boca del Río. De acuerdo con la información difundida por el gobierno municipal, el preregistro comenzará el lunes 28 de septiembre de 2026 y continuará durante los días 29 y 30 de septiembre, de acuerdo con el campus o facultad en la que estudie cada aspirante. Puede consultar más detalles sobre esta información en nuestro portal xeu.mx. Nacional. Elementos de las Fuerzas Especiales de la Defensa, Guardia Nacional y Fiscalía General de la República realizaron 19 cateos en Chihuahua, Nuevo León y Tamaulipas como parte de una investigación relacionada con el contrabando de hidrocarburos. Durante el operativo fueron detenidas 3 personas, entre ellas Jesús Manuel N., alias Bebo, a quien las autoridades identifican como presunto operador financiero de la facción Metros de un cártel que opera en el Golfo y vinculado con una red dedicada al contrabando de combustible. Internacional. Asociaciones francesas de víctimas de abusos sexuales en el seno de la Iglesia levantaron la voz durante la visita del Papa y consideraron insuficiente el espacio que se les ha reservado con León 14, que tiene previsto recibir este domingo entre a 7 afectados. La comisión independiente lanzada en 2021 estimó en 330.000 las víctimas de abusos sexuales en la Iglesia Católica Francesa y sus instituciones asociadas en 70 años. Recuerden que esta y más información la podrá usted consultar completa en nuestro portal xeu.mx. Yo soy Inés Tabal y que tengan un excelente día.
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3: Buenas noches, secretario.
4: Buenas noches, señor juez. ¿Cómo se siente usted hoy?
3: Muy bien. Hoy, gracias a Dios, no me duele nada.
4: Ah, pues me alegro mucho. Pero de todas maneras, tenga cuidado porque usted nació bajo el signo de Aries, ¿verdad?
3: Sí.
4: Pues el horóscopo dice que hoy es un día nefasto para usted.
3: Ah, no hay problema. Para contrarrestar las malas influencias, yo siempre salgo a la calle con el pie derecho.
4: Ah, el primer pie que usted pone en la calle es el derecho.
3: No, lo mismo pongo el derecho que el izquierdo.
4: Entonces, ¿por qué dice que siempre sale a la calle con el pie derecho?
3: Porque nunca me lo dejo en casa. Siempre salgo a la calle con él.
4: Caramba, señor juez, la verdad es que esa respuesta merece un peso de multa.
3: Estoy de acuerdo. Póngaselo en el acto.
4: No, yo digo a usted.
3: ¿A mí? Al señor juez. Póngase 5 pesos por esa falta de respeto. Y a ver qué caso tenemos hoy.
4: Bueno, señor juez, lo que tenemos hoy es un criado que viene acusado de hurto.
3: ¿Quién lo acusa?
4: El dueño de un hotel.
3: Pues llámelo complicado en ese hotelicidio.
4: Enseguida, señor juez.
2: Luz María Nananina.
5: Aquí como todos los días.
2: Rudecindo Caldeiro y Escoviña.
6: Presente.
2: José Candelario Tres Patines.
7: A la reja.
3: ¿Falta alguien por llamar, secretario?
4: No, señor juez, no falta nadie.
8: ¿Cómo que no falta nadie? Está ciego, chico. Parece mentira que diga que no falta nadie, chico.
3: ¿Por qué, Tres Patines, falta alguien?
8: Claro que sí, chico, falta, dice.
3: ¿Qué dice?
8: ¿Qué falta dice?
3: Sí, pero ¿qué dice?
8: Otra vez, chico. ¿Qué falta dice, chico? ¿Tú no me oyes?
3: Sí, Tres Patines, lo oigo, pero lo que le pregunto es ¿qué dice es ese que falta?
8: Ah, Ceferino dice García.
3: ¿Quién es ese señor?
8: ¿Qué señor?
3: ¿Ceferino dice García?
8: Yo qué sé, primera vez que oigo ese nombre.
3: Póngale 5 pesos de multa a Tres Patines, secretario.
8: Bien.
3: Vamos a ver, ¿quién acusa aquí?
6: Yo, señor juez.
7: Yo también, señor juez.
8: Bueno, pues yo no, señor juez, ¿qué le parece?
3: Usted no acusa, ¿verdad?
8: No, pero por mí puede absolver a todo el mundo que no hay problema, la verdad.
6: Ah, pero por mí sí lo hay. A usted lo tiene que condenar el señor juez porque usted me robó a mí 2 maletas.
8: No me diga, señora.
6: ¿Sí se lo digo?
8: ¿El señor juez le robó 2 maletas?
6: No, señor, me la robó usted.
8: Ah, vamos, ya me extrañaba a mí porque al señor juez sí es verdad que, óigame, ese hombre lo garantizo yo.
3: Déjeme cuenta. ¿Usted me garantiza a mí?
8: ¿Cómo no, chico? Róbate toda la maleta que tú quieras, que yo te garantizo después, chico.
3: Ajá. ¿Y quién lo garantiza a usted?
8: Bueno, chico, si yo te garantizo a ti, hombre, lógicamente tú tienes que garantizarme a mí, ¿no es eso?
3: No, señor, yo no garantizo a toda clase de gente.
8: Yo tampoco, chico, pero contigo estoy dispuesto a hacer una excepción.
3: Póngale 10 pesos más, secretario.
8: ¿10 ahora?
3: Sí.
8: 5 horas y 10.
3: Sí. ¿Me parece mal?
8: No, está bien.
3: Ajá.
7: ¿Está consciente?
3: A ver, vamos a ver, Nananina. Dice usted que Tres Patines le robó 2 maletas.
6: Sí, señor.
3: Uh-huh. ¿Dónde se la robó?
6: En el hotel que tiene Rudecindo. Yo estaba hospedada en él.
3: ¿Y usted tiene un hotel, Rudecindo?
7: Sí, señor. Un hotel magnífico. Tiene 40 habitaciones, todas con baño privado.
6: ¿Privado de qué, hombre? En ese hotel no hay nada más que un baño en cada piso.
7: Sí, pero es privado.
6: ¿Privado de qué?
7: Privado de agua, porque no la hay casi nunca.
6: Bueno, si vamos a eso, es privado de todo, porque jabón y toalla no hay tampoco.
7: Bueno, señora, pero toalla no hay porque usted se la roba para venderlas después.
6: ¡Yo! No, un momento, ¿eh? Vamos a aclarar eso, que yo no me he robado ninguna toalla.
7: ¿Cómo que no, hombre? Yo no encontré el otro día 6 toallas en su cuarto, Tres Patines.
8: Sí, 6 toallas. Sí.
7: ¿Y usted no me dijo a mí que esas toallas se las había vendido un nene Nina?
8: Sí, pero eso fue... El asunto de la toalla es la... Bueno, deja eso ahora.
6: ¡No! Ningún deja eso. Yo no le vendí a usted ninguna toalla.
8: No se preocupe, señora, que ya yo arreglé eso con Rudecindo.
6: ¿Pero cómo no me voy a ocupar? Rudecindo dice que yo me robo las toallas para venderlas y eso hay que aclararlo aquí.
8: No aclare nada, señora, que me va a buscar un lío por gusto a mí. Yo le doy mi palabra de que ese asunto ya está arreglado.
6: ¿Cómo que está arreglado?
8: Hombre, claro que sí. Ya yo le di a Rudecindo que quien se robaba la toalla era usted, ¿no es eso? Y él no tragó y se quedó conforme. Sí, pues entonces no revuelva más el problema, señora.
7: Ah, pero entonces el de las toallas era usted también.
8: ¿Cómo que era yo? Espérate.
7: Ah, sí,
8: no, no, chico. Mira, óyeme, las toallas estaban en el baño, ¿tú te das cuenta? Y la puerta del baño no cerraba bien, porque la bañadera se salía. Entonces yo fui a buscar un destornillador para destupir la cerradura del lavabo, que estaba atrasada 5 minutos de acuerdo con radio reloj. Pero cuando ya estaba bajando por la escalera del elevador para subir al sótano del segundo piso, me acordé que la cuando el... ¿Por qué no hacemos así, caballero, y no vamos todo el mundo para el cine? ¿Qué le parece?
3: Al cine, ¿no? A la cárcel es a donde va a ir usted, Tres Patines.
8: ¿Y eso por qué, chico?
3: ¿Cómo que por qué? ¿Usted no le da vergüenza robarse las toallas y echarle la culpa a otra persona, compadre? ¿Usted se imagina que eso está bien hecho?
8: Bueno, chico, eso es según se mire, ¿no?
3: ¿Cómo que según se mire?
8: Sí, porque lo difícil, si tú vas a ver, es robarse la toalla.
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9: Son las 12 y 9 minutos.
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4: Son las 12:09.
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6: Pero una vez que ya tú te la llevaste y que la cosa ya no tiene remedio, ¿qué vas a hacer, chico? ¿Tú vas a dejar que la culpa caiga sobre tu conciencia?
7: ¿Y qué voy a hacer entonces?
6: Échale la culpa a otro, compadre, y así tú te puedes ir a dormir con la conciencia tranquila.
7: Repartido, usted no tiene dignidad. ¿Eh? Usted no tiene pundonor.
6: No.
7: Usted no tiene vergüenza.
6: Pero tengo toalla, que tú no la tienes. Puede tener a un tiempo en este mundo, caballero. Hay que ir luchando hoy aquí y mañana el otro. ¿Te das cuenta?
7: Es su opinión, ¿verdad? Secretario, ¿sí? Póngale 180 días a Tres Patines por ese toallicidio.
6: ¿Cuánto, chico?
7: 180 días.
6: Está bien. Te iba a regalar media docena de toallas por mi madre, que no te la regalo ahora para que lo
7: sepas. Ni falta que me hacen.
6: Que no te hacen falta.
7: No, señor.
6: Te está secando con periódico.
7: Ya, que a usted qué le importa. A ver, nananina.
8: Dígame, señor juez.
7: ¿Qué fue lo que pasó con esas maletas?
8: Pues que Tres Patines me las robó, señor juez. ¿No es verdad que me las robó Rudecindo?
9: Sí, señor.
6: No, señor.
9: Sí, señor.
6: No, señor.
7: No sigan discutiendo.
6: No, si eso no es discusión, chico.
7: Ah, vamos, es una polémica.
6: Tampoco es polémica.
7: ¿Qué cosa es entonces?
6: Eso es una exposición de pareceres encontrados en la que dos antagonistas de opiniones adversas sostienen puntos de vista disímiles entre sí.
7: ¿Cómo? A ver, repita eso.
6: Da, que va. Dios me libre y de gratis, chico.
7: ¿Cómo que de gratis?
6: Es básico. Si tú quieres oír eso otra vez, te cuesta 60 centavos cada palabra, chico.
7: Muy bien, póngale 60 centavos de multa, secretario.
9: No sea cicatero, doctor. Póngale 60 pesos.
7: Póngale 60 pesos a Rudecindo por llamarme cicatero, secretario.
9: Pero óigame, doctor.
7: No oigo nada.
9: Y tu Dios.
7: ¿Qué le pasa?
9: Nada.
7: Ah, bueno. Secretario, vaya a ver un perro que anda por ahí que está...
9: ¿Soy yo?
7: ¿Eh?
9: ¿Soy yo?
7: No me diga.
9: ¿Soy perro?
7: No, no, es que yo creí que era un perro. Yo siento eso y creí que era un perro que había entrado en
6: el
7: jugado.
6: No, es que era ese gárgara en el aire.
7: Ah, gárgara.
9: Estoy rezongando.
7: Está rezongando, ¿verdad?
9: Sí.
7: Póngale 10 pesos de multa, hágame. Venga acá, Tres Patines. Oiga, Tres Patines, siempre la mirada suya va sobre Rudecindo.
9: Siempre no sé está mirando así por debajo de los espijuelos.
7: ¿Quién?
9: Sí, para atracarme. Bergante, eres un bergante.
6: Pero compadre, si usted es una materia propicia para eso, chico.
9: Materia, ¿no?
6: Compadre, tú sabes que todo en la vida trae su complemento, chico, ¿verdad?
7: Sí.
6: Hay toros que nacen y ya tú sabes, óyeme, es el complemento de una corrida de toros que se va a celebrar.
9: Sí, pero yo no soy toro, ni soy complemento.
6: Pero usted nació en España y yo aquí, el complemento para la lucha por la vida mía es usted. Me lo trajeron y de ahí para adelante yo vivo cómodo. Mientras este hombre viva, yo estoy cómodo.
7: Ya sé que usted vive cómodo.
6: Y yo lo cuido, cualquier catarrito que se siente, la primera medicina es la mía.
7: Sí, sí, a usted no le conviene que se muera.
6: A mí no me conviene, porque ya tú sabes, es una cosa que lo tengo ahí.
7: Bueno, ahí. Venga acá, Tres Patines.
6: Yo
7: venga.
6: Soy el pitirre de su vida.
7: Sí, sí. Ah, usted es el pitirre.
6: Sí, es el
7: pitirre. Entonces, la ave negra está acá.
6: Sí.
7: Ah, sí. Usted es el pitirre que hace... Y le pica la cabeza.
6: Sí.
7: Y que lo vuelve loco.
6: No, y lo pongo a volar bajito. Sí. Lo traigo de allá arriba. De allá arriba lo bajo.
7: Sí. Dígame la verdad, Tres Patines. ¿Eh? Aquí entre usted y yo.
6: Sí.
7: ¿Usted se robó esa maleta, sí o no?
6: Sí. Digo, no, espérate.
7: ¿En qué quedamos? ¿Sí o no?
6: Bueno, ¿qué dije primero yo?
7: Que sí.
6: Entonces es que no, chico.
7: Bueno, y si es que no, ¿para qué dice primero que sí?
6: Bueno, porque así resulta más el no, ¿comprende?
7: Sí.
6: Yo lo digo así para que haya en contraste.
7: Haya no.
6: ¿Eh? ¿Qué fue lo que ganó?
7: ¿Quién?
6: ¿Quién va a ser, chico? ¿Tú no dices que ahí ganó?
7: Sí.
6: ¿Y qué fue lo que ganó ahí, chico?
7: ¿Qué hay?
6: Bueno, chico, no sé. Lo que hay en estos días es un calor tremendo.
7: 10 pesos más de multa.
6: ¿Pero por qué, chico?
7: Porque lo que yo le estaba diciendo es que no se dice aiga, sino haya.
6: Bueno, espérate, que eso tiene también su discusión aparte.
7: Bueno, vamos a ver.
6: Oíste, porque el idioma es una cosa... Tú dices haya del verbo hallar.
7: No, yo digo haya.
6: Sí.
7: Del verbo haber.
6: No, yo digo haya del verbo haygar.
7: 10 pesos más de multa por ese verbo.
6: ¿Por qué, chico? Pero oye,
7: ¡silencio!
6: Hombre, chico.
7: ¡Silencio!
6: Siempre la conjugación de los verbos, este está cerrado.
7: ¿Quién está cerrado?
6: Vamos, chico.
7: Yo soy el que estoy cerrado. Usted fue al colegio.
6: ¿Eh?
7: ¿Cuál colegio?
6: ¿Cómo no voy a ir al colegio, chico?
7: Ah.
6: ¿Y toda esta pelota que tengo en la cabeza de qué son, chico?
7: ¿Qué pelota?
6: De los cocotazos que me daba el maestro, chico.
7: Ah, sí.
6: Ese hombre tenía el nudillo este del dedo del medio de sobremedida, chico.
7: Ajá.
6: Era una sobremedida. Cada vez que te lo colocaba aquí en la misma molleja, el... Oye, me era una cosa que te daba el cocotazo y las dos lágrimas eran que parecían dos garbanzos. Y de ahí para abajo tú no adivinabas ni una... nada.
7: Bueno, sí, pero yo tengo entendido de que usted me dijo que ese golpe que tiene usted, ese chichón que le quedó ahí, no fue eso, fue de un aguacate.
6: Sí, chico.
7: Sí, pero fue un aguacate verde. Yo quería preguntarle...
6: No, ¿qué verde de qué, chico? Eso fue que yo me metí a... Quería estar antipa, chico.
7: Ajá.
6: Sí, y entonces le hablé a José Antonio Alonso y me metí en la Corte Suprema de Casa. ¿Sí?
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6: Oye, ya arranqué con un tango, que me acuerdo de ahora.
7: Sí.
6: El tango acá que dice...
7: Sí.
6: Oye, cuando nada más que se acabó la introducción, que yo abrí la boca para arrancar con la letra, vi ese aguacate que venía de frente, porque, oye, de frente venía el aguacate. Y la desgracia era que era maduro, chico.
7: Maduro, pero es mejor, es blandito.
6: ¿Qué va a ser blandito, chico? El verde es más, mejor, chico.
7: Sí, ¿por qué?
6: Porque el blandito, ¿tú sabes qué pasa? Que la masa blandita te da, abre campo y la semilla entra, que, óyeme...
7: Bueno, explíqueme, Rudecindo, ¿cómo fue que Tres Patines se robó esas maletas?
14: Pues verá usted, doctor, la verdad es que yo no pensaba volver a tener trato ninguno con ese sinvergüenza, no. Pero tuve un momento de debilidad y cometí la estupidez de volver a darle trabajo.
7: No me cuenta, ¿le dio usted trabajo en su hotel?
14: Sí, porque mi hotel tenía porteros, camareros y cocineros, pero no tenía ningún botones. Porque a ese hotel yo no pensaba ponerle botones.
7: ¿Qué pensaba ponerle entonces?
14: Un zíper, doctor. Pero a última hora coloqué a Tres Patines de botones porque el hombre me juró por la comisión de orden del centro gallego que se iba a portar bien. Y vamos, es que yo tenga confianza en él, pero evidentemente un juramento así me llegó al alma, ¿no? Esa es la verdad. Y si dijera otra cosa, pues sería un mentiroso... Un embostero, un calumniador, un cínico, un hipócrita.
7: Ya, Rudecindo, ya está bueno.
14: Momento, que ahora me estoy insultando yo mismo y en eso no tiene que meterse nadie.
7: Yo me meto en lo que me da la gana porque para eso soy el señor juez.
14: Contesta con educación, chico, no sea sucio.
7: 100 pesos de multa por decirme sucio.
14: 100 pesos por eso. ¿Cuánto me pones entonces si te digo grosero?
7: 150.
14: ¿Los puedo pagar a plazo?
7: No, señor, tienen que ser al contado.
14: Entonces este mes no, porque tengo muchos gastos. Pero el mes que viene te lo digo de todas maneras.
7: A mí le rompo las narices.
14: Ok, me romperá las narices, pero yo te lo digo. Porque ese gusto no me lo quita a mí nada.
7: ¡Rudecindo!
14: Nada de Rudecindo, yo. Señor Caldeiro, usted no tiene confianza conmigo para eso.
7: Está bien.
14: Bueno,
7: señor Caldeiro, tengamos la fiesta en paz.
14: Muchas gracias.
7: Haga el favor de limitarse al asunto que estamos tratando. Le pongo 180 días.
14: ¿A quién?
7: A usted.
14: Ah, bueno, si es a mí no digo nada. Estás en tu perfecto derecho.
7: Pues prosigue entonces. ¿Qué le pasó con Tres Patines?
14: Bueno, pues como le iba diciendo Benemérito y Pepillo Magistrado...
7: ¿Qué me dijo ahí?
14: Benemérito y... Espera, que creo que hubo un lapsus ahí. Yo dije Pepillo.
7: Sí, señor, dijo Pepillo.
14: Ah, pues me equivoqué, doctor. Yo quise decir Pimpollo.
7: Está bien, sigue entonces.
14: Pues como le iba diciendo Benemérito y Pepillo Magistrado...
7: Momento, Rudecindo, ¿qué es eso de Pepillo?
14: Y tu Dios, yo no le aclaré ya que se trataba de una equivocación.
7: Sí.
14: Entonces déjame seguir, compadre.
7: Corra y sigue entonces. ¿Qué iba usted a decir?
14: Pues que cuando Tres Patines hizo ese juramento, yo se lo creí y lo coloqué de botones en mi hotel.
7: ¿Qué pasó?
14: Pues que a las 24 horas de haberlo colocado, minutos más o menos, le robó el equipaje a todos los hóspedes.
7: No me diga, ¿eso es posible?
8: Bien que sí, señor juez. A mí me llevó dos maletas llenas de vestidos de seda.
6: Más vamos, no hablen mentiras, señora, que no eran de seda.
8: ¿Cómo que no eran de seda? ¿Usted me va a querer saber más que yo que los compré y que no me pongo nada más que vestido de seda?
6: Vamos, señora, y usted me va a contradecir eso a mí, va a querer saber más que Tomás de la Casa Empeño. Me dijo eso de algodón de olivo.
7: ¿Usted empeñó la ropa de Nananina, tres patines?
14: Bueno, la de Nananina y la de todo el mundo, señor juez. A la mayoría de los huéspedes me los dejó sin una pieza de ropa que poner.
7: ¿De veras?
14: Sí, señor. Tengo el hotel que no se sabe si es un hotel o un campamento nudista.
7: ¿Y cómo se atrevió usted a hacer eso, tres patines?
6: Bueno, chico, porque yo estaba allí para eso, ¿no?
8: ¿Pero quién le dijo usted que usted estaba allí para eso?
6: Me lo dijo Rudecindo.
7: ¿Yo?
6: Sí, señor, usted mismo, chico. Cuando yo me coloqué, lo primero que tú hiciste fue decirme, cuando vea entrar a un cliente con una maleta en la mano, se la quita enseguida y se la lleva. ¿Tú no me dijiste eso?
7: Sí.
6: Pues eso fue lo que yo hice, chico. Cada vez que veía a un cliente con una maleta, se la quitaba y se la llevaba, chico.
14: Sí, tú sea Dios. Yo le decía que se la quitara de la mano y se la llevara a su cuarto.
6: Bueno, pero es que a mi cuarto no puedo llevar maleta porque no cabe, chico. Lo tengo lleno de toallas, chico.
14: Yo no digo a su cuarto, señor, sino al cuarto del cliente.
6: Bueno, Rudecindo, eso lo dices ahora. Cuando yo me coloqué, tú me dijiste que tenía que llevarle la maleta a los clientes. Y eso fue lo que yo hice, llevarle la maleta. ¿No?
7: Llevársela para su casa.
6: No, chico, para la casa de empeño. Para mi casa lo único que yo llevo es la ropa de cama, ¿comprende?
14: Ah, pero la ropa de cama también. Hoy mismo cuento yo las sábanas.
6: Tú ves, eso es lo que me molesta a mí de Rudecindo, lo desconfiado que es, chico.
14: Pero ¿cómo no voy a ser desconfiado, compadre? Un poco más y me deja usted sin el hotel.
6: No diga eso, chico, que me estás ofendiendo. El hotel yo nunca he pensado en llevarme.
7: No, vamos, el hotel nunca pensó llevárselo.
6: Nunca, chico, eso bueno tengo yo, que yo soy muy considerado.
7: Escriba ahí, secretario.
14: Venga la sentencia.
7: Por el robo de maletas que comprobado resulta, voy a ponerle una multa de 25 pesetas. Y por haber empeñado la ropa de Luz María, le pongo con mucho agrado 14 meses y un día.
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4: Son las 12 y 21 minutos.
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4: Son las 12 y 23 minutos.
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4: Son las 12 y 24 minutos.

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5: Son las 12:39.
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5: Son las 12:39.

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1: Son las 12:50.
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1: Son las 12:51.
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0: Familias, médicos y enfermeras del Hospital Regional de Alta Especialidad marcharon hoy por la mañana, exigen medicinas e insumos. En lugar de gastar en otras cosas, la Iglesia Católica exige medicinas para hospitales veracruzanos. Ya abrieron el preregistro para la beca municipal de estudiantes universitarios en Veracruz, le daremos los detalles. Advierten taxis clonados en la zona conurbada Veracruz-Boca del Río. No queremos injerencias, dice la presidenta Claudia Sheinbaum desde el Zócalo de la Ciudad de México. En el discurso ha sacado a relucir al expresidente López Obrador. La prisión domiciliaria Ernesto Rufo no modifica su proceso penal por delincuencia organizada ni huachicol, señala la Fiscalía General de la República. ¿Qué tal? Muy buenas tardes. Bienvenido a esta segunda emisión del noticiero de la U a través del 98.1 FM de su radio por internet. Nos puede sintonizar en xeu.mx. Hoy es domingo 27 de septiembre del 2026, 1:00 p.m. con 2 minutos. Hay información importante que darle a conocer. Antes le recuerdo que usted se puede comunicar con nosotros, hacernos llegar sus comentarios y reportes, pero antes ya nos enlazamos al Centro Hidrometeorológico Regional de la Comisión Nacional del Agua, la CONAGUA, con sede en Boca del Río. Está listo Roel Ayala. Muy buenas tardes, adelante, lo escuchamos.
1: Buenas tardes, muy buena tarde a todo el auditorio. Bueno, primeramente les comentamos las condiciones meteorológicas actuales en la conurbada Veracruz-Boca del Río. Contamos con una temperatura de 32 grados Celsius, la humedad relativa del 77%, una presión de 1011.2, condiciones de cielo medio nublado a nublado, y el viento es de componente este con velocidades entre los 10 y los 20 kilómetros por hora. En cuanto a las próximas 24 horas, pues prácticamente mantenemos esta interacción del ingreso de humedad hacia el estado con el canal de baja presión en el suroeste del Golfo de México, así como condiciones locales tales como el calentamiento diurno y el forzamiento orográfico, lo que favorece estas condiciones de cielo medio nublado a nublado prácticamente a lo largo de la región, especialmente en las zonas montañosas y las porciones centro y sur. En cuanto a esta condición, pues estaría favoreciendo la presencia de lluvias acompañadas de actividad eléctrica y viento en rachas, principalmente hacia la porción sur en el transcurso de esta tarde. En cuanto a los acumulados de lluvia que estamos previendo, pues estarían presentando del orden de los 50-75 milímetros en las cuencas del Papaloapan, Coatzacoalcos y Tonalá, especialmente en sus porciones medias y altas, del orden de los 25-50 milímetros en las zonas montañosas de Lactopan, La Antigua y Jamapa-Cotaxtla. De 5 a 25 milímetros estarían esperando en la cuenca del Pánuco y el resto de las zonas montañosas. En cuanto a lluvias menores a los 5 milímetros, las esperamos en el resto de la región, el resto de la porción norte y las zonas de planicie y costa de la región costera central. En cuanto al viento, pues este se estaría manteniendo de componente este a lo largo de la región, con velocidades que estarían alcanzando los 25 a 35 kilómetros por hora en el transcurso de esta tarde, y durante la madrugada, o durante la noche madrugada, se estaría fijando hacia componente oeste con velocidades menores a los 10 kilómetros por hora. En cuanto a las temperaturas, pues prácticamente mantendríamos temperaturas del orden de los 30 a 35 grados Celsius en las zonas de planicie y costa, esto especialmente pues en la porción norte del estado, mientras que en zonas montañosas se mantendría entre los 25 y los 30 grados Celsius. En cuanto al transcurso de la noche y madrugada, estaríamos manteniendo un ambiente templado a cálido, con temperaturas de 15 a 20 grados Celsius en las zonas montañosas y de 20 a 25 grados Celsius en las zonas de planicie y costa, exceptuando en las zonas serranas, como las inmediaciones del Pico de Orizaba, el Cofre de Perote y la región de Guayacocotla, donde mantendríamos temperaturas por debajo de los 5 grados Celsius. En cuanto al resto de esta tarde, pues mantendríamos condiciones de cielo medio nublado. Podríamos presentar algunas lloviznas de forma aislada con valores menores a los 5 milímetros o de valor inapreciable, esto principalmente hacia el transcurso de la noche, aunque durante la tarde podríamos presentarlos de forma muy aislada. En cuanto al viento, pues esto se estaría manteniendo del componente este, con velocidades entre los 20 y 30 kilómetros por hora, decreciendo en el transcurso de la noche, y presentándose del noroeste durante la madrugada con velocidades menores a los 5 kilómetros por hora. En cuanto al el día de mañana, la temperatura mínima es posible que se esté presentando nuevamente sobre los 25 grados Celsius, y en cuanto a algunas de las temperaturas máximas que se presentaron hasta el corte de las 12 en la región, tenemos Jalapa con 26.7 grados Celsius, Orizaba con 25.9 grados y Coatzacoalcos con 30.6 grados. Por mi parte sería todo, no sé si tenga alguna pregunta.
0: Sí, nos han preguntado sobre todo la posibilidad de lloviznas, nos dice que es baja porque pues gran parte de esta mañana ha estado el cielo nublado, ¿se mantendrá de esa manera entonces?
1: Prácticamente se estaría manteniendo el cielo medio nublado a nublado. La probabilidad de lluvias, aunque es baja, y podríamos presentar alguna de valor inapreciable en el transcurso de esta tarde de forma aislada. Ya en el transcurso de la noche es muy probable que se presente alguna llovizna un poco más generalizada, pero prácticamente sería menor a los 5 milímetros.
0: Bueno, le agradezco este mediodía, Roel Ayala.
1: Gracias a ustedes, una excelente tarde para todos.
0: Igualmente. Una de la tarde con 7 minutos, este mediodía de domingo en la zona conurbada Veracruz, Boca del Río, cielo medio nublado a nublado, una temperatura ambiente de 32 grados Celsius, la humedad del 77%, la presión atmosférica de 1011.2 hectopascales, el viento del este con velocidades de 10 a 20 kilómetros por hora. Hay un canal de baja presión que cubre gran parte de la entidad, favoreciendo cielo nublado, sobre todo en regiones montañosas, también esto podría ocasionar lluvias acompañadas de actividad eléctrica con acumulados de 50 a 75 milímetros en las partes altas de las cuencas del Papaloapan, Coatzacoalcos y Tonalá, acumulados de 25 a 50 milímetros en las cuencas de Actopan, La Antigua, Jamapa y Cotaxla, con valores de 5 a 25 milímetros en el Pánuco y el Tuxpan. En el resto de la entidad veracruzana, algunas lloviznas menores a los 5 milímetros. El viento del este con velocidades de 25 a 35 kilómetros durante esta tarde. Para la noche, madrugada, el viento se fija hacia el oeste, velocidades menores a los 10 kilómetros por hora. Las temperaturas de 30 a 35 grados Celsius en planicies y costas, sobre todo en el norte del estado y en regiones montañosas, las temperaturas van a oscilar entre los 25 a los 30 grados Celsius. Algunas de las máximas que se han presentado en el transcurso de este mediodía en Jalapa, la capital del estado, una máxima de 26.7 grados Celsius, en Orizaba 25.9 grados, en el sur Coatzacoalcos una máxima de 30.6 grados, se esperan lloviznas aisladas o de valores inapreciables para la noche de este domingo posiblemente y durante la madrugada de lunes. Para mañana lunes esperamos al amanecer una temperatura mínima de 25 grados Celsius y después del mediodía condiciones similares a las de este domingo. La recomendación, la sugerencia es que usted esté atento a las actualizaciones del pronóstico del tiempo a través de XEU. Una de la tarde con 9 minutos. Vamos a la pausa, continuamos.
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7: 1:12 p.m. Hoy por la mañana, madres de niños con cáncer, personal médico y ciudadanos marcharon aquí en la ciudad de Veracruz en apoyo a médicos y enfermeras que enfrentan el desabasto de medicamentos e insumos en la red hospitalaria estatal. El contingente partió de la torre pediátrica que está a un costado del hospital regional, forma parte del mismo complejo en la avenida 20 de noviembre, recorrió justamente la avenida 20 de noviembre, llegó a lo que es Independencia, marchó hacia el Zócalo de la ciudad de Veracruz. Los participantes portaron cartulinas donde incluyeron frases como "no puede haber gobierno rico con hospitales pobres" o cartulinas que decían "el IMSS Bienestar protege a un animal", "no aceptamos el cambio de director, queremos la renuncia de Alor". Esas son las citas textuales de las pancartas que llevaban los manifestantes. Otras de ellas: "sin salud no hay bienestar, sin bienestar no hay transformación". Y una más que decía "primero abastece las 894 unidades médicas y después construyes", entre otras. Durante este recorrido lanzaron consignas en contra del coordinador estatal del IMSS Bienestar, Roberto Ramos Alor, a quien demandaron su renuncia, pero se mantiene en el cargo. La marcha que fue convocada para este día a las 10 de la mañana, pues partió desde el complejo del hospital regional. Hay Cora de Jesús Rodríguez, vocera y representante de madres y padres de niños con cáncer, fue quien reclamó las exigencias y lo que están viviendo.
8: Bueno, aquí el llamado es hacerle ver a las autoridades y al gobierno, no nada más del estado, sino a la presidenta, que la falta de medicamentos, de insumos, sí, y las instalaciones de nuestro hospital que están en carencias son importantes, ya que los médicos no pueden trabajar sin insumos no puede haber nada de cirugía si no contamos con todas las cosas que requieren. Y no, pues obviamente no nos podemos enfermar, porque al final del día, si nos enfermamos, ¿con qué nos pueden rescatar nuestros médicos? No tienen nada para que ellos puedan sacar adelante esta situación, aunque andan haciendo sus recorridos en sus 61 clínicas, que yo no las he visto, unas poquitas que recorren, sí. Y que al final del día es una gran falsedad. Todavía seguimos sin medicamentos en muchos municipios, obviamente. Aquí trajeron, sí, trajeron cosas, pero cosas que no sirven, que al final del día lo que se requiere, que son antibióticos, cosas para cirugía, sí, no lo hay. Entonces, esta no es la solución es que se acerquen, vengan, negocien con nosotros, el que el hospital, que se sienten todos nuestros médicos representantes de cada área, para poder hacer ver las necesidades que se requieren. Y que nuestro hospital se está cayendo a pedazos, que al final del día venimos a una consulta y ni a clima llegamos. Sí, queremos medicamentos y no nos los surten las recetas completas porque no los hay. Sí, queremos cirugías y las tienen que aplazar nuestros médicos porque insumos no llegan. Entonces ya estamos cansados de que el gobierno nos quiera engañar y que digan que sí lo hay. Invitamos a Claudia Sheinbaum a que aquí se venga a atender, para que sepa qué está pasando. Que Alejandro Sbarz, en lugar de haber empezado por municipios, tenía que haber empezado por Veracruz, Jalapa, donde son donde hay más escasez y necesidad para nuestros pacientes. Tenemos hospitales de tercer nivel, pero llenos de carencias. Sí, tenemos equipos muy buenos, pero no hay insumos. Entonces, ya estamos cansados, nuestros médicos, nuestros pacientes y familiares. Hoy por eso estamos aquí, para que se den cuenta de la situación que vivimos. Están marchando, somos pacientes, familiares, médicos, enfermeras, personal de la institución, y que al final del día queremos que pues nuestro hospital esté en buenas condiciones. Ellos quieren salvar vidas, pero sin insumos no se va a poder. Se les invitó en general, se les invitó al Seguro Social, al ISSSTE, a todos los que quisieran participar en esta convocatoria, ya que al final del día, hoy somos nosotros los afectados, y mañana puede ser su familiar, su hijo, sí, cualquiera de nosotros vamos a parar en este tipo de hospitales, no nada más en lo que es el hospital regional, los seguros sociales que están cayendo a pedazos y que no hay nada también, los ISSSTEs también. Entonces, obviamente es un colapso muy fuerte en la salud y no podemos seguir así.
9: ¿Saben si hubo algún tipo de amenaza?
7: Una de la tarde con 17 minutos, es la voz de Cora de Jesús Rodríguez, vocera de Madres y Padres de Niños con Cáncer. Lo que describe es el retrato de un sistema de salud que cruje, por ejemplo, el Hospital Regional de Veracruz y la Torre Pediátrica, ambos señalados durante no solo esta, sino anteriores protestas, instituciones de nivel que significaría deberían estar equipados para atender los casos más complejos y graves. Sin embargo, de acuerdo con los manifestantes, la realidad es otra. Y es que hay una madre que lleva semanas esperando que operen a su hijo. Hay médicos que tienen que explicarle a las familias por qué las cirugías se posponen una y otra vez. Hay enfermeras que trabajan con lo que pueden y con lo que hay, que a veces es casi nada. Los manifestantes pues señalaron que esa es la realidad, que las cifras oficiales y los discursos no siempre muestran. Sobre este tema también se pronunció la Iglesia Católica, haciendo un llamado a los gobiernos estatal y federal para garantizar el abasto de medicamentos e insumos en los hospitales públicos de Veracruz, al considerar que se trata de una necesidad básica para la población ante estas carencias que se han registrado y que han provocado manifestaciones de médicos, enfermeras y madres de niños con cáncer. El padre Aurelio Mojica, vocero de la diócesis de Veracruz, señaló que existe personal suficiente para brindar atención médica, pero enfrenta dificultades porque no cuenta con los recursos necesarios para realizar su trabajo.
10: Si hay algo que es fundamental en nuestra vida y es una necesidad de las básicas, es tener buenos hospitales, médicos. Yo creo que en México hay suficientes y siguen egresando, y tener los medicamentos y tener pues todo esto resuelto, yo creo que es una demanda. Y si los mismos médicos y los mismos trabajadores están solicitando y están viendo esa necesidad, es porque pues ellos no pueden laborar si no se les facilita, si no se les da lo necesario para que puedan ejercer este trabajo, esta labor esta profesión a la que han elegido y ven tan necesaria y tan, pues, tan conveniente para nuestra sociedad. Y ellos creo que deben de tener sus razones, donde salen a las calles a manifestarse, y es una necesidad básica que debe de resolverse. Yo creo que es justo el que se les dé lo necesario para que puedan resolver las necesidades que hay de enfermedades o situaciones que se le presentan, ¿no?
11: Totalmente válida esta exigencia.
10: Si ellos son los que están ahí al frente y están viendo esta necesidad, y sobre todo, pues son muchas cosas que les limitan a que puedan ejercer su labor y que puedan dar la salud a aquellas personas, pues, que lo están demandando, porque luego los reclamos van a ser tal vez hacia ellos, y ellos, pues, deben demostrar realmente la situación, pues, cómo se va presentando, ¿no?
7: ¿Qué llamado se le hace al gobierno en ese sentido, padre?
10: En ese sentido, pues yo creo que el gobierno, pues, debe de ver esa necesidad y responder, administrar adecuadamente los recursos que se tienen para resolver toda necesidad que hay en nuestra sociedad, y esa es una necesidad básica, en lugar de andar gastando en cosas, pues, que muchas veces no son una necesidad para nuestra población, para nuestra sociedad, ¿no? Pues yo creo que si son ellos mismos, digo, los mismos médicos, no sé si las enfermeras estén participando también, y la misma ciudadanía cuando va a los hospitales lo ha expresado, hay personas que han ido ya para una intervención, que la han ido atrasando unos 2, 3 meses, 4, y llega el momento y todavía le dicen, pues, no tenemos los insumos necesarios para poder realizar la operación o intervención. Y entonces, pues, yo creo que es justificable el manifestarse y el dar a conocer cómo está la situación.
7: 1:22 y la situación ha llegado a tal grado, esta carencia de medicamentos que se han registrado en hospitales públicos de Veracruz y que, como hemos escuchado y visto, han provocado manifestaciones de médicos, enfermeras y madres de niños con cáncer, que familias de escasos recursos económicos han tenido que recurrir a la Iglesia Católica en busca de apoyo para conseguir sus tratamientos. El vocero de la diócesis dice que las solicitudes llegan principalmente a través de Cáritas, es esta institución humanitaria que brinda asistencia social y apoyo a personas en situación de pobreza, enfermedad o vulnerabilidad.
10: Pues vienen muchas personas a solicitar ayuda en cuanto a medicamentos, y cuando se tiene, pues, se les facilita. Y en ocasiones, si se puede brindar el recurso cuando traen la receta de los médicos, y una receta reciente, ciertamente, entonces se les puede, o se les ha, hasta donde hay recursos, se les apoya, se les facilita, porque hay, además, hay medicamentos que están bastante elevados en costos, no son muy baratos, y entonces cuesta. Y sí hay ocasiones en que sí se apoya, ¿no?
7: Es Cáritas, ¿no?
10: A través del organismo de Cáritas, diocesano, se ve la posibilidad de apoyar, porque, pues, siempre hay gente que solicita ayuda. Hay gente que verdaderamente se ha dedicado nada más a andar así como estafando, y entonces eso también tiene que cuidarse, ¿no?
7: ¿Y qué tipo de medicamentos principalmente, padre?
10: Variados, sobre todo los más caros muchas veces, o personas que vienen con una receta con varios medicamentos por alguna enfermedad que es de esas enfermedades permanentes, digamos, ¿no? Y entonces sí solicitan variados, no hay un medicamento en especial, ¿no?
7: 1:24, esto ha manifestado el padre Aurelio Mojica Limón, vocero de la diócesis de Veracruz, ante lo que está ocurriendo con la falta de medicinas e insumos en hospitales públicos de Veracruz. Vamos a la pausa, continuamos.
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0: Una de la tarde con 29 minutos, el buque de la Armada de México Tabasco se encuentra anclado en el muelle bicentenario del puerto de Veracruz y mantiene abiertas sus puertas para que la población y turistas puedan conocer de cerca una de las embarcaciones de la Secretaría de Marina. En entrevista con XCU, el comandante de esta patrulla oceánica, el capitán de fragata César Augusto Cárdenas Pérez, explicó que la embarcación pertenece a la clase Oaxaca, cuenta con una eslora de 86 metros y una manga de 11 metros. Vamos a escuchar lo que ha comentado el capitán del buque de la Armada de México Tabasco, que está aquí en el puerto de Veracruz.
1: Sí, esta es una patrulla oceánica clase Oaxaca, de nombre Tabasco. Tiene una eslora de 86 metros y una manga de 11 metros. Nosotros, en términos marineros, el eslora se le conoce lo que es el largo del buque y la manga el ancho del buque. Actualmente contamos con una tripulación, venimos a bordo 70 elementos. Venimos para formar parte de los eventos que tiene organizada la Secretaría de Marina para la conmemoración de los 205 años de la creación de la Armada de México. Este buque tiene la característica que cuenta con una autonomía de permanecer 30 días sin tocar puerto. Tenemos todo lo necesario para estar 30 días sin tocar puerto, manteniendo vigilancia en todo lo que es la zona económica exclusiva del país.
3: ¿Hasta cuántas millas pueden entrar más adentro?
1: Tenemos la capacidad de estar inclusive a más de 200 millas de costa. Llegamos el 17 de septiembre, nos retiramos después de que terminen los eventos de la conmemoración de los 205 años de la creación de la Armada de México, y se abrieron las puertas el fin de semana pasado, y todo este fin de semana también van a estar abiertas las puertas de 10 de la mañana a 5 de la tarde para que la población se acerque, conozca lo que es un buque de la Armada de México, se sientan compenetrados con nosotros, se sientan parte de nosotros.
3: ¿A qué le dan acceso a la gente que viene a visitarlos? ¿Qué los llevan a recorrer?
1: Recorren todo lo que es la parte exterior del buque, desde la popa hasta la proa, y la parte superior, que es el magistral, que al ser una cubierta relativamente alta, pueden ver todo lo que es el puerto de Veracruz desde esa distancia, pueden tomarse fotografías. El personal que se encuentra en cada una de las estaciones en las que está, se les da el recorrido, les explican qué es cada parte de ahí y se pueden tomar fotos con ellos también.
3: Ok, pues algo más que quieres agregar para el auditorio de XCU que nos está escuchando, para que se animen a visitar pues el buque Tabasco.
1: Que todos son bienvenidos, la población del puerto de Veracruz y el personal de turistas son bienvenidos para visitarnos, serán bien recibidos, se les dará una pequeña explicación de lo que es el buque, a qué nos dedicamos, y que se sientan parte de nosotros. Y en una de esas, a lo mejor la población, los jóvenes sobre todo, se animan a formar parte de nuestras filas, ya sea en un plantel educativo o inclusive a bordo del buque.
3: ¿Nos reiteras los días que va a estar abierto y el horario, por favor?
1: Domingo de 10 de la mañana a 5 de la tarde.
0: Una de la tarde con 33 minutos, esto ha comentado el capitán de fragata César Augusto Cárdenas Pérez del buque de la Armada de México Tabasco, que se encuentra anclado en el puerto de Veracruz. Los detalles, por supuesto, también los encuentra en nuestra página de internet en xcu.mx en la sección Veracruz. Y atención, estudiantes universitarios, porque la autoridad municipal de Veracruz ya publicó el calendario de becas para los universitarios veracruzanos. El preregistro comienza mañana lunes 28 de septiembre. A través de las redes sociales, el ayuntamiento ha dado a conocer el calendario de este preregistro para la beca municipal denominada Joven Héroe Veracruzano Iván Gómez Gómez, dirigida precisamente a estudiantes universitarios de distintas instituciones de la zona conurbada Veracruz-Boca del Río. De acuerdo con la información, el preregistro comienza mañana lunes 28 de septiembre y va a continuar durante los días 29 y 30 de septiembre, es decir, lunes, martes y miércoles, de acuerdo con el campus o facultad en la que estudie cada aspirante. Por ejemplo, ¿qué escuelas participan? Bueno, para mañana lunes, que es 28 de septiembre, está dedicado el día al preregistro de estudiantes del Tecnológico de Veracruz, del Tecnológico de Boca del Río y de la UPN, la Universidad Pedagógica Nacional en Veracruz. ¿Por qué participa el Tecnológico de Boca del Río? Porque hay estudiantes de Veracruz que estudian en Boca del Río. Eso sí está permitido, pero tienen que demostrar que residan y que sean de aquí del puerto de Veracruz. Para el martes 29 de septiembre están contempladas la Universidad Veracruzana, la Facultad de Administración, la Facultad de Enfermería, de Nutrición, de Bioanálisis, de Medicina, de Psicología, de Medicina Veterinaria y Zootecnia y el Taller Libre de Artes. Y hacia el miércoles 30 de septiembre, las facultades también de la UV, de Ingeniería, de la Construcción y el Hábitat, de la Facultad de Ciencias Químicas, de Mecánica y Ciencias Navales, de Ingeniería Eléctrica y Electrónica, la Facultad de Ciencias de la Comunicación, de Pedagogía, de Contaduría y Negocios, de Odontología, de Educación Física y el Instituto de Medicina Forense, todas estas facultades para el miércoles 30 de septiembre. El calendario señala que el día asignado corresponde al preregistro de acuerdo con el campus o instalaciones donde cursan sus estudios los jóvenes. La beca municipal lleva el nombre de joven héroe veracruzano Iván Gómez Gómez y es impulsada por la autoridad municipal como parte de estos apoyos dirigidos a estudiantes universitarios. Y se ha invitado a los aspirantes a realizar el preregistro. La beca contempla un apoyo de 900 pesos para cada estudiante de manera trimestral, principalmente con el objetivo de que se ayuden para sus transportes con la primera dispersión de recursos prevista a partir del mes de noviembre. Recuerde que todos los detalles, las facultades que corresponden a cada fecha establecida, todo esto lo puede encontrar en nuestra página de internet en xeu.mx en la sección Veracruz. Si usted tiene algún hijo, conocido, familiar que esté estudiando en la universidad, puede acceder a este apoyo que se está otorgando por parte de la Autoridad Municipal de Veracruz. Vamos a la pausa. En unos momentos continuamos.
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5: 1:39 en la zona conurbada Veracruz, Boca del Río, cada vez es más común observar taxis que circulan sin placas, una situación que genera dudas entre los usuarios sobre la legalidad de las unidades que prestan el servicio. Uno de los casos es el de Omar Chacón, concesionario de un taxi que actualmente se encuentra en estas condiciones y quien ha señalado que no ha podido completar el trámite como muchos otros más sin placas debido a que no hay láminas disponibles en transporte público del estado.
6: Pues estamos en espera de que se regularice esto. Ya lo que va del año, la señora gobernadora dijo que hasta el próximo año se iba a regularizar lo del emplacamiento. Todavía hay compañeros, y me incluyo yo, que estamos en espera de orden de emplacamiento y hasta la fecha no hay emplacamiento, que hasta el próximo año que empieza lo de la revista, ahí es donde se va a ver y supuestamente va a haber condonaciones para todos los que estamos en esa situación.
5: ¿Y cómo le hacen para ofrecer el servicio si no traen placas?
6: Pues con un permiso que nos facilitan en la Secretaría allá de Transporte Público, en Jalapa. Tiene uno que ir a Jalapa a estar renovando cada 25 días, que es lo que dura el permiso. Así es.
5: Hay que estar dando vueltas cada 20 y tantos días para renovar ese permiso.
6: Así es, es gratuito, pero tienes que ir a dar tus vueltas a renovarlo. No es demorado, pero sí te merma en costos cada 25 días estar transportándote, yendo a renovar tu permiso.
5: ¿Acá en la zona conurbada no hay alguna oficina, delegación o lugar para poder hacer este trámite?
6: Pues está lo que es el C5, pero normalmente lo hace uno en Jalapa. Tiene uno que hacerlo en Jalapa directamente allá. Ahí en el C5 nos dicen que es allá en Jalapa. Aquí como tal, para ese tipo de documentación o papeleo, trámites, es directo allá en Jalapa.
5: ¿Y además del permiso, necesitan algún otro documento para operar o solamente con ese permiso?
6: Pues ahorita momentáneamente con eso, para estar en regla, es el permiso que uno tiene que estarlo renovando cada 25 días. Hay compañeros que están en el reordenamiento vehicular y están en la misma situación, porque ese es por 90 días, ese permiso de reordenamiento, que están en espera de su orden de emplacamiento, como les comentaba. De igual lo tienen que estar renovando. De igual lo tienen que estar renovando, porque de lo contrario nos afectaría en cuestión con transporte público o ahora con tránsito municipal de Boca del Río, que nos están haciendo infracción por eso, ya tránsito municipal de Boca del Río.
5: 1:42 también, taxistas que trabajan en Veracruz, Boca del Río, han detectado unidades con números económicos clonados, es decir, vehículos irregulares.

0: nombres que imitan la apariencia de taxis oficiales y circulan pese a no estar legalmente registrados. El concesionario señaló que algunos de sus compañeros han identificado automóviles que copian los colores de la carrocería, el color rojo y blanco, los rótulos e incluso el número económico de unidades que sí cuentan con documentación en regla.
1: Sí, nos vemos afectados porque el pasaje no confía. Ven que no es un... Nos toman como si estuviéramos carros piratas o servicios clonados, que hay muchos. Sí, hay muchos, han habido números repetidos. Yo te conozco el caso de 2-3 compañeros que ya están ellos con placas y todo en orden y han salido sus números repetidos en 2-3 compañeros.
2: ¿Se han encontrado en la calle con otros números?
1: Sí, así es. Entonces, pues está uno en la zozobra, por de por sí el trabajo, la situación está bajo. Y con eso la gente no tan fácil se siente segura porque dice, ah, no, ese es un carro chocolate o no es la seguridad, no trae ni placas ni nada. Entonces, ¿cómo sé que en verdad si es un taxi verificado y que cumple con las normas?
2: ¿Esos clonados aquí en la zona conurbada?
1: A los compañeros que les comento, se han tocado, sí los han visto, que han visto repetido su número de taxi a compañeros.
2: ¿Y qué han hecho? ¿Han denunciado o simplemente se quedan?
1: Pues han levantado un oficio, mandan un oficio, lo llevan a transporte público, en este caso en el C5, y llevan ese oficio para hacer
2: del conocimiento,
1: así es, de las autoridades, pero pues...
2: No se sabe de detenciones.
1: Nada. Ahora sí como que, nosotros vemos eso, nosotros lo checamos y hasta ahorita siguen circulando. Comentan los compañeros que están en esa situación de siguen circulando esas unidades.
2: Pero eso es un riesgo también para los pasajeros, ¿no?
1: Sí, bastante. Y de por sí con la inseguridad como está y con lo de la situación de las plataformas, entonces nos está pegando más todavía también.
0: Una de la tarde con 45 minutos, esto ha comentado uno de los concesionarios de taxis. El gobierno federal presentó recientemente una iniciativa de ley de economía digital con la que se busca, según, impulsar el uso de medios de pago electrónicos y reducir gradualmente la utilización de efectivo en México. Y es que uno de los principales ejes de la propuesta, de acuerdo con lo que se ha dicho, será facilitar que las personas puedan cobrar y pagar directamente mediante el teléfono celular, así como lo escucha, aprovechando infraestructura que ya existe como el sistema de pagos electrónicos interbancarios conocido como el SPEI y el esquema de cobro digital también llamado CODI. De acuerdo con el abogado fiscalista Mario Herrera, entre los objetivos de esta legislación estarían fortalecer la vigilancia de las operaciones financieras, prevenir el lavado de dinero y dificultar que empresas o personas oculten ingresos y egresos. Pero ha explicado que esto será una labor titánica porque, pues aunque la iniciativa contempla avanzar en la bancarización y formalización de actividades económicas, pues hay mucha gente que todavía ni siquiera tiene una cuenta en el banco, y es que uno de los principales desafíos será primero atender el problema de la informalidad económica. Más del 60% de la economía del país se encuentra en ese estatus, por lo que ampliar la fiscalización sobre quienes ya están registrados ante el SAT no necesariamente va a resolver el problema de fondo. Esto ha mencionado el especialista.
3: Se había mencionado en todo el año anterior este interés de poder migrar el uso de efectivo al uso de medios digitales. ¿Qué es lo que pretende el gobierno? Eliminar justamente el lavado de dinero. Pretende también evitar que las empresas escondan dinero, que no revelen lo que se está gastando y lo que se está adquiriendo. Que terminemos también un poco con la evasión y justamente tratar de auditar o tener los ojos en la mayoría de las operaciones. Eso es lo que se pretende. Lo cierto es que sería una labor titánica. Hay muchas personas que al día de hoy, por mucho que estemos en el 2026, hay muchas personas que no tienen acceso inmediato a una banca. Entonces, esto tiene que cuidarse muchísimo para poder distinguir qué personas van a estar como sujetos obligados a esta ley y qué tipo de operaciones. Esta ley de economía digital trata trata de mirar o identificar cuáles van a ser las actividades en las cuales se puede restringir para que los pagos en esos sectores únicamente sean mediante pagos electrónicos.
2: ¿Tiene algún objetivo recaudatorio?
3: No principalmente, sobre todo fiscalizador. El hecho de poder identificar cómo se está gastando y cómo se está adquiriendo el dinero es lo que pretende el gobierno.
2: Pero es muy ambicioso, ¿no? Porque, como dice, hay mucha gente que ni siquiera tiene una cuenta bancaria.
3: Sí, lo cierto es que ya se viene cocinando. Por ejemplo, ya hay algunos controles que obligan a las personas a utilizar efectivo, como son las deducciones. Para las personas que pagamos impuestos y tenemos deducciones mayores a 2,000 pesos, tienen que ser con medios electrónicos. Las restricciones que establece la ley antilavado. Algunos mecanismos en los cuales las autoridades reportan los depósitos mayores a 15,000 pesos. Es decir, ya hay algunas normas que actualmente tratan de dirigir hacia esa fiscalización que la autoridad pretende. Pero tiene que ser escalonado. Yo difícilmente creo que vaya a prosperar para este año esta ley de economía digital, pero creo que es una tarea del gobierno ir encaminando a esto.
2: Oiga, pero tomando en cuenta que el 60% de la economía es informal, entonces, ¿no tendría que empezarse primero a combatir la informalidad?
3: Sin duda, yo creo que uno de los grandes errores del poder legislativo es tratar de seguir exprimiendo a los contribuyentes que ya estamos dentro del Registro Federal de Contribuyentes, en vez de salir justamente toda esta economía informal. El problema es que es muy difícil, implica la tarea de muchos funcionarios públicos que el Servicio de Administración Tributaria ya no tiene. Las políticas justamente de tratar de gastar menos que vienen desde el sexenio pasado hicieron que muchas instituciones quedaran muy delgadas por cuanto hace a servidores públicos. Y actualmente el brazo de la autoridad pues no permite abarcar a aquellos que están fuera de la legalidad. Por eso es que el Poder Legislativo trata de establecer las normas para hacer más con lo que ya tenemos, en vez de buscar justamente eso que aún no tenemos.
2: Sí, menos van a querer entrar a la formalidad.
3: Pues sí, desgraciadamente eso se desincentiva, pero por ejemplo, el régimen simplificado de confianza cada vez se vuelve más atractivo para este sector informal. Es una llamada para efecto de que acudan, que se metan a la formalidad, pero la persona que no quiere estar en la formalidad no lo va a hacer por muy atractivo que sea un régimen.
0: Una de la tarde con 50 minutos. Esto es lo que ha comentado el abogado fiscalista Mario Herrera sobre la propuesta de una nueva ley de economía digital que busca irle diciendo adiós al dinero en efectivo. Vamos a la pausa, continuamos.
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0: 1:53 PM, la Fiscalía General de la República aclaró que el traslado del exgobernador de Baja California, Ernesto Rufo, a prisión domiciliaria por razones de edad y salud no detiene ni modifica su proceso penal por delincuencia organizada y huachicol. A través de un comunicado dijo, si bien es cierto que la autoridad judicial le concedió el cambio de lugar de cumplimiento de la medida cautelar al señalar su defensa que dicha persona es adulta mayor y tiene problemas de salud, ello no implica que su proceso penal se detenga o presente cambios. Y agrega, como lo hemos señalado, la Constitución Política de los Estados Unidos Mexicanos establece que los delitos que se le imputan a Ernesto N., como son la delincuencia organizada y en materia de hidrocarburos, conllevan que la autoridad judicial imponga de oficio la medida cautelar de prisión preventiva, por lo que su aplicación no es a criterio del Ministerio Público Federal. A través de este comunicado, la Fiscalía recordó que las investigaciones de la FEMDO identificaron una red de contrabando de combustible en ferrotanques vinculada a una empresa portuaria de la que el exgobernador es socio. Cabe recordar, detalla el comunicado, que los trabajos ministeriales de la Fiscalía Especializada en materia de delincuencia organizada permitieron identificar una red de contrabando de combustible, la cual utilizaba ferrotanques para desarrollar sus operaciones a través de una empresa vinculada con actividades de servicios portuarios, dragados y operación de puertos, de la cual el imputado Ernesto N. es uno de los principales socios, eso dice el comunicado, y la Fiscalía subraya que cuenta con datos de prueba contundentes contra el exmandatario de Baja California y que la empresa de la cual es accionista registra movimientos millonarios incongruentes con su perfil fiscal. Y puntualiza en ese sentido, la indagatoria cuenta con datos de prueba contundentes como dictámenes periciales, entrevistas, diligencias, análisis de información, entre muchos otros, que establecieron que la empresa de la cual es accionista Ernesto N. presentó un comportamiento incongruente con su perfil fiscal al registrar movimientos millonarios en cuentas nacionales. Es el comunicado que está emitiendo este domingo la Fiscalía General de la República sobre el caso del exgobernador de Baja California. También, por otra parte, autoridades federales detuvieron hoy a Jesús Manuel Bebo, operador financiero de un grupo de la delincuencia organizada señalado por presuntamente comercializar hidrocarburo ilícito en la frontera de México con Estados Unidos, en específico en el noreste. La Secretaría de la Defensa Nacional está precisando este domingo que Bebo encabezaba el comercio de huachicol fiscal para la facción de un grupo de la delincuencia en Tamaulipas, Chihuahua y Nuevo León. En el operativo que participaron elementos de la Guardia Nacional y de la Fiscalía General de la República fueron detenidos otros dos sujetos. Jesús Manuel N., alias El Bebo, está vinculado a una red de contrabando fiscal de hidrocarburos procedente del extranjero. Trabajaba directamente bajo las órdenes de César N., alias El Primito, jefe de una facción con presencia en los estados de Nuevo León y Tamaulipas. Eso se detalla en el comunicado. Cuenta con una orden de aprehensión emitida por un juez federal por el delito de delincuencia organizada en la modalidad de operaciones con recursos de procedencia ilícita. Aunado a los detenidos, se aseguraron 13 inmuebles, 4 tanques fijos tipo cisterna para almacenamiento de hidrocarburo, 2 aeronaves, 50 vehículos de diversas características, 107 remolques tipo cisternas, 84 tractocamiones, 49 camionetas recolectoras de basura, 11 bombas despachadoras y alrededor de 500,000 litros de combustible, asimismo 1.3 kilogramos de metanfetamina, 219 cartuchos, 7 motocicletas y diverso numerario. Es lo que está informando la autoridad sobre la detención de un sujeto operador financiero de un grupo de la delincuencia organizada por presuntamente comercializar hidrocarburo ilícito en la frontera de México con Estados Unidos. 1:58 p.m. hoy desde el Zócalo capitalino y en medio de las tensiones con Estados Unidos, la presidenta Claudia Sheinbaum rechazó las injerencias extranjeras y la violación del territorio mexicano. Esto dijo en su discurso desde el Zócalo de la Ciudad de México como parte del cierre de esta gira que ha hecho por diversas entidades en el marco de su segundo informe de gobierno.
13: Porque las y los mexicanos no queremos injerencias, ni intervencionismos, ni violación a nuestra territorialidad. Desde entonces México es un país independiente y soberano. ¿Por qué? La libertad sigue marcando nuestra guía. Porque somos, con el movimiento de la Cuarta Transformación, los únicos que siempre hemos defendido la libertad de expresión, la libertad de reunión, la libertad de las y los mexicanos y la libertad con una hermosa palabra, libertad con bienestar.
0: 1:59 p.m. también sacó a relucir el nombre del expresidente López Obrador.
13: Nunca entendieron que el pueblo se levanta con dirigentes extraordinarios

0: En 2018 llegó la cuarta transformación con un gran presidente. Así el pueblo decidió avanzar aún más en la igualdad, en la independencia, en la soberanía, en la libertad y en la justicia social. Y decidió en 2024 que era tiempo de mujeres.
1: 2:00 p.m. en punto. Esto es parte de lo que dijo en su discurso desde el Zócalo de la Ciudad de México durante el cierre de su gira por su segundo informe de gobierno, la presidenta Claudia Sheinbaum. Hemos llegado hacia el final de esta segunda emisión del noticiero de la U. Se queda usted con periodismo de análisis. Yo le recuerdo seguirnos a través de las redes sociales, pero sobre todo visitar nuestro sitio de internet xcu.mx. Ahí le seguimos informando. Que tenga usted un estupendo fin de semana.
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1: ¿Qué tal? Muy buenas tardes. Bienvenido a Periodismo de Análisis. Hoy con el tema que es la amiba comecerebros que se detectó en Yucatán. Podría llegar a Veracruz. Escucharemos esta tarde a los médicos especialistas sobre este tema, porque la muerte de un hombre de 34 años de edad en Mérida, Yucatán, encendió las alertas sanitarias después de que las autoridades confirmaran que fue infectado por Naegleria fowleri, un microorganismo conocido popularmente como la ameba comecerebros. El Instituto de Diagnóstico y Referencia Epidemiológico, el INDRE, confirmó que el fallecimiento fue provocado por esta ameba, mientras que la Red Nacional de Laboratorios de Salud Pública también la encontró en muestras obtenidas de un lago artificial donde el paciente había realizado actividades acuáticas. Este hallazgo llevó a las autoridades sanitarias de Yucatán inicialmente a mantener cerrado ese cuerpo de agua y a desplegar vigilancia epidemiológica entre las personas que tuvieran contacto con el lugar. La presencia de Naegleria fowleri fue confirmada en un lago artificial ubicado en Mérida, Yucatán. El gobierno estatal no identificó en su comunicado oficial el establecimiento por su nombre, aunque reportes periodísticos ubican este cuerpo de agua en Plaza La Isla, al norte de la capital yucateca. El paciente había tenido exposición continua a ese lago artificial debido a sus actividades laborales. Trabajaba ahí en la zona. Ingresó el 2 de septiembre al Hospital General Regional número 12 del Seguro Social en Mérida y, debido a la gravedad de su estado, requirió atención en terapia intensiva. Durante su hospitalización presentó deterioro neurológico y edema cerebral severo, por lo que recibió ventilación mecánica y tratamiento antiparasitario, antibiótico y antifúngico. Falleció el pasado 8 de septiembre. Tras estos análisis, el INDRE confirmó Naegleria fowleri en el paciente y el microorganismo también fue localizado en muestras tomadas del lago artificial, lo que permitió a las autoridades asociar ese sitio con la vía probable de infección. Se trata del primer caso registrado en Yucatán de acuerdo con el gobierno estatal. La Secretaría de Salud además identificó a 361 personas que tuvieron contacto con el lago y fueron incorporadas a vigilancia epidemiológica. De ellas, hasta el último reporte, 119 ya concluyeron el periodo de seguimiento, mientras que otras tantas permanecían todavía bajo vigilancia. Hasta hace unos días no se había reportado ningún otro caso confirmado entre ese grupo. Esto no significa que estas personas estén infectadas ni que se encuentren en cuarentena, permanecen solo bajo seguimiento para detectar oportunamente la aparición de síntomas después de haber estado expuestas al cuerpo de agua. De acuerdo con información de la Secretaría de Salud de Yucatán, ninguna de las personas actualmente vigiladas presentaba síntomas que hayan requerido hospitalización. El seguimiento está previsto hasta el próximo 4 de octubre. ¿Pero de qué se trata esta ameba come cerebros? ¿Cuáles son las vías de contagio? ¿De qué forma y por qué están asociadas estas situaciones a cuerpos de agua? En este caso, a un lago artificial. Justamente sobre eso vamos a platicar con los especialistas para conocer de qué manera, de qué forma puede ingresar esta ameba a nuestro cuerpo y cuáles son las consecuencias, los síntomas, si hay cura, cuáles son los efectos y sobre todo también de qué forma podemos prevenir, de qué manera nos podemos cuidar. Esté usted atento a este programa porque en breve estaremos presentando justamente los análisis que hacen los médicos especialistas en torno a este tema que ha encendido las alertas sanitarias a nivel nacional incluso por este caso detectado en Mérida, Yucatán. Antes iremos a la pausa, le recuerdo que usted se puede comunicar con nosotros, hacernos llegar sus comentarios, 229-2010-100, 229-2010-101, esas son las líneas telefónicas disponibles vía internet en nuestra página, en nuestro sitio web en xeu.mx y vía WhatsApp al 509-7289, se lo repito, es el 509-7289, anteponiendo la LADA 229. Estamos en periodismo de análisis hoy con el tema ¿qué es la ameba come cerebros que se detectó en Yucatán? ¿Podría llegar a Veracruz? En unos momentos continuamos.
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1: ¿Qué es la ameba come cerebros que se detectó en Yucatán? ¿Podría llegar a Veracruz? Vamos a escuchar lo que nos comenta el doctor Arturo Salas, expresidente del Colegio de Medicina Interna del Estado de Veracruz.
4: Bueno, en primer lugar, gracias Joel, te agradezco infinitamente, estoy para servirte.
1: Gracias doctor, gracias.
4: La ameba come cerebros tiene un nombre técnico, se le conoce como Naegleria fowleri, Naegleria fowleri, para que, lo digo el nombre para que la gente lo ubique perfectamente bien. Es una ameba microscópica de vida libre, que vive principalmente en aguas dulces y templadas o cálidas. Aquí en Veracruz, pues tenemos un lugar caliente, caluroso, y las aguas de las piscinas, las albercas, pues son cálidas. Ahora, ¿en dónde ocurre este, en dónde se desarrolla este germen? Pues en aguas estancadas o donde existen temperaturas elevadas. En Yucatán, ustedes lo saben perfectamente bien, el hallazgo es reciente y está confirmado, lo confirmó el Centro Nacional de Referencia Epidemiológica, así se conoce el lugar donde fue enviado, donde fueron enviadas las muestras. Pero quiero comentarte, Joel, y quiero comentarles a ustedes, amigos, que hace aproximadamente 40 años, tal vez 45, no recuerdo bien, se reportó un caso aquí en Veracruz similar por unas albercas que se encontraban cercanas al Hospital de Petróleos Mexicanos actual. Allí había un área que tenía unas albercas con agua estancada y con las características que se encontraron también en Yucatán. Agua prácticamente estancada, sucia, que tenía mucho sedimento y que obviamente no tenían el mantenimiento adecuado. Entonces, volviendo otra vez a lo de Yucatán, se encontró dentro de un lago artificial pues un germen, y hubo un jovencito de 34 años que era instructor de actividades acuáticas, que se metió a nadar y desarrolló posterior a ello un proceso que se conoce con el nombre de meningoencefalitis amebiana. Falleció el 8 de septiembre del 2026. Entonces, el Instituto Nacional de Referencia Epidemiológica, que se conoce como INDRE por sus siglas en español, confirmó que la causa había sido precisamente este tipo de amiba. A partir de entonces, las autoridades pues mantienen vigilancia, y no quiero decir algo que me va a parecer, a lo mejor a mucha gente pues, le parece áspero, sí. Pero muerto el niño, quieren tapar el pozo, ¿verdad? Esta enfermedad es una enfermedad extraordinariamente rara, pero cuando se presenta, tiene una mortalidad muy, muy alta. Y algo que considero muy importante, no hay que pensar que el agua potable de Yucatán esté contaminada. El lago donde se detectó este tipo de amiba es un cuerpo de agua artificial, es una alberca, que según, bueno, yo no lo sé bien, ¿verdad? Pero las autoridades dicen que no está conectado con la red de agua potable ni con otros cuerpos recreativos. Y obviamente a partir de entonces este lugar ya fue clausurado. No es conveniente, no es correcto hablar de una bacteria, porque este bicho, la Naegleria fouleri o amibas come cerebros, no es una bacteria. Es una amiba. Y curiosamente no entra por la boca, entra por la nariz. Fíjate, entra por la nariz. Quiere decir que si yo tengo interés o intención de meterme a nadar en una alberca de agua caliente o agua templada, de agua estancada, o en un canal de riego, porque hay mucha gente que se mete a nadar en los canales de riego, pues hay que mantener la nariz cerrada con los dedos, ¿verdad? Y o bien usar protectores para ocluir los orificios nasales y evitar que vaya a entrar ese tipo de gérmenes adentro. No es conveniente remover el fondo. Hay gente que se mete a las albercas y anda caminando y moviendo el lodito porque se siente sabroso. No hay que remover el fondo. Evite excavar, caminar o jugar removiendo el sedimento en zonas poco profundas. Y es muy importante entender que este bicho es extraordinariamente agresivo. Se dice que aproximadamente una semana después de haberse metido a nadar en un lugar de estos donde hay agua estancada, pueden empezar los síntomas. Dolor de cabeza muy, pero muy, muy intenso, muy fuerte. Puede haber fiebre, náuseas, vómitos. Puede aparecer un fenómeno que en medicina lo conocemos como rigidez de nuca y que es característico de un proceso de tipo inflamatorio cerebral. Puede haber molestia a la luz, un fenómeno que técnicamente se conoce, Joel, como fotofobia. Puede haber inclusive alteración del estado mental. Hay obnubilación, el paciente se encuentra en el limbo, perdido, no responde adecuadamente, pero no está inconsciente. Está consciente, pero haciendo situaciones que no van con la realidad. Puede haber inclusive trastornos del equilibrio, convulsiones y en casos ya más severos, coma. Y si no se atiende a este paciente, muerte en muy corto plazo.
1: Pues esto es parte de lo que ha comentado el doctor Arturo Salas, expresidente del Colegio de Medicina Interna del Estado de Veracruz. Vamos a la pausa. En breve le estaremos ampliando la información sobre esta amiba, justamente en el programa del día de hoy en Periodismo de Análisis, con el tema ¿qué es la amiba come cerebros que se detectó en Yucatán? ¿Podría llegar a Veracruz? En unos momentos continuamos.
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5: Son las 2:14. 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
8: Son las 2 y 15 minutos.
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9: ¿Qué es la amiba come cerebros que se detectó en Yucatán? ¿Podría llegar a Veracruz? El tema del día de hoy en Periodismo de Análisis. Vamos a escuchar esta segunda parte de la entrevista con el médico internista Arturo Salas. Doctor Arturo Salas, ¿por qué se le conoce como ameba come cerebros?
4: Porque entra a través de la nariz. Nosotros, al meternos a una alberca de agua estancada, pues de alguna manera se nos mete el agua en la nariz que ya está contaminada por este parásito. Es un parásito protozoario, pertenece a la familia de las amibas y entra a través de la nariz. Nosotros tenemos una obstrucción entre la nariz y el cerebro que se llama lámina cribosa del etmoides. Es una tapaderita, para que usted me capte la idea, Joel, una tapaderita, y a través de esa tapaderita entra esa amiba al cerebro y produce inflamación dentro del cerebro. Entonces la gente lo conoce como amiba come cerebros, pero en realidad no es que se los coma, sino que produce un gran proceso inflamatorio. Y en algunas ocasiones las características de esta amiba es que licúa las zonas donde se va metiendo al cerebro. Y entonces en una autopsia se han encontrado que ciertas áreas del cerebro, ¿verdad?, se encuentran prácticamente licuadas, como si fuera pus, pero no es pus, es el mismo cerebro licuado por el efecto químico de esta amiba.
9: ¿Y cualquier persona puede ser afectada por la amiba, doctor?
4: Cualquiera persona, desde niños, claro que sí, cualquier persona que se meta a nadar a una alberca que esté, que no haya tenido el mantenimiento adecuado, primero, que tenga agua contaminada con tierra, agua estancada. Se puede meter un niño, niña, un joven, una joven, un adulto, un anciano, quien sea. Eso no tiene ningún problema. El problema es que se le meta el agua a través de la nariz y que esa amiba que va en el agua contaminada atraviese la lámina cribosa del etmoides y se introduzca al cerebro. Ese es el riesgo. ¿Qué es lo que hay que hacer? Bueno, pues mantener las albercas en buenas condiciones. Estaba buscando información sobre esto a raíz de la muerte de este muchacho. Hay que ponerles, hay que usar el cloro en cantidades adecuadas. Hay protecciones químicas que se usan en las albercas, hay que usarlas, para eso son. Hay que usarlas, mantener las albercas limpias, evitar que se formen sedimentos en el fondo de las albercas, evitar meterse a canales de riego, a ríos o pozas donde hay estancamiento de agua, que meto a saber de dónde viene esa agua. Entonces, estas aguas contaminadas, inhaladas, metidas a través del orificio o de los orificios nasales, pueden llegar a producir este problema.
9: Doctor, y para quienes gustan de ir fines de semana o durante periodos vacacionales a balnearios a los que acude mucha gente de diferentes lugares, ¿corren algún riesgo?
4: Obviamente, claro que sí, claro que sí. La pregunta es si podría llegar a Veracruz. Claro que sí. Las albercas tienen aquí, reciben a mucha gente. Segundo, muchas de ellas no tienen el cuidado, la protección química adecuada. No se les da. ¿Por qué? Porque no les da tiempo a los dueños o a los cuidadores de las albercas, porque entra muchísima gente a las albercas. Muchísima gente. Entonces hay que tener mucho cuidado, mucho cuidado. No vaya a las albercas, no vaya a las albercas. Y si va usted a una alberca, amigo que me está escuchando, vaya a aquellas que le están ofreciendo seguridad al 100% de que usted no va a tener ninguna complicación a meterse a nadar ahí.
9: O sea, el riesgo es cuando son lugares sucios, doctor.
4: Sucios, exactamente, sucios y que no reciben el mantenimiento químico adecuado, Joel.
9: Oiga, doctor, ¿y qué tratamiento se le da a las personas una vez que ya adquirieron esta amiba y que pues está ocasionando ya efectos en la salud del paciente?
4: Sí, no se usan antibióticos especiales. Bueno, para las amibas usamos un medicamento especial que se llama metronidazol. Para las amibas usamos un tratamiento especial que se llama metronidazol. Pero en este tipo de amiba usamos un medicamento que se llama anfotericina. La anfotericina, que es un medicamento que se usa en cierto tipo de infecciones bacterianas y también por hongos. La anfotericina es un medicamento terriblemente potente, inclusive tóxico. Tóxico, hay que usarlo por un médico experto que tenga experiencia en el manejo de este producto. Se usa una sustancia que se llama rifampicina. La rifampicina es un antibiótico, fíjate nada más, antibióticos para el uso de amibas, ¿eh? La rifampicina es un antibiótico que se usa en la tuberculosis, pero también funciona en este tipo de germen, en este tipo de amiba. Y se usa otro tipo de antibiótico que lo usamos mucho en procesos bronquiales. Hoy día la doxiciclina se usa mucho en procesos bronquiales, inclusive en transmisiones de enfermedades de transmisión sexual. Allí también se usa ese medicamento. Bueno, obviamente si hay un diagnóstico de este tipo de problemas tendrá que ir con un médico experto en ese tipo de tratamientos, Joel.
9: Doctor, ¿y en cuánto tiempo se presentan los síntomas desde que ingresó la amiba al sistema, al cuerpo?
4: Más o menos pueden empezar entre 7 y 12 días después de haberse metido a una alberca con aguas estancadas. Si empieza aquel individuo a tener dolor de cabeza, fiebre, rigidez de nuca, después de que fue a una alberca, pues inmediatamente hay que llevarlo con el médico y decir: doctor, hace 12 días o hace 15 días o hace una semana me metí a la alberca fulana de tal, el agua estaba estancada, se veía sucia, y fíjese que ahora pues mi esposo, mi hijo, etcétera, etcétera, ha tenido dolor de cabeza, no puede mover la cabeza, la tiene rígida el cuello, tiene fiebre y creemos que ha tenido convulsiones y habla raro. Entonces usted tiene que darle todos los datos al médico para que el médico se asesore adecuadamente e investigue el caso y obviamente lo reporte a quien tenga que reportarse e iniciar el tratamiento a la mayor brevedad posible.
9: ¿La persona, el paciente, pierde el conocimiento, doctor?
4: A veces sí. A veces se llegan a estar en estado de coma. Estado de coma. El estado de coma es la pérdida de la función del cuerpo humano con la vida de relación. Es decir, no se da cuenta de lo que hay alrededor. Eso se llama estado de coma. Y el estado de coma puede ser por muchas condiciones. Y una de ellas es esta, que haya un trastorno neurológico infeccioso, en este caso producido por una amiba que entró a través de la nariz y que está provocando una inflamación dentro del cerebro.
9: Bueno, pues finalmente, ¿recomendaciones o alguna conclusión que desea agregar sobre este tema, doctor Arturo Salas?
4: Bueno, un punto de vista que vale la pena recomendarle a la gente es que no significa que todas las personas que se van a meter a una alberca de agua estancada van a tener la enfermedad. Eso no, por favor, no vamos a generar pánico ni caos, ¿verdad? La infección es extraordinariamente rara. El riesgo aumenta particularmente cuando el agua contaminada entra por la nariz. Eso es lo que tenemos que entender. Y ¿se puede sobrevivir? Sí, sí se puede sobrevivir, aunque hay que decirlo, puede ser excepcionalmente raro que también aquel individuo que se enfermó por ese tipo de gérmenes sobreviva. Viven algunos, muy raros, pero viven. ¿Qué puedo recomendar? Pues nada más cuidarse, ir a una alberca que esté limpia, que me dé la seguridad de que le da mantenimiento y reportar cualquier anomalía que ustedes hayan notado.
9: Esto ha comentado el doctor Arturo Salas, expresidente del Colegio de Medicina Interna del Estado de Veracruz. Al regreso de la pausa le estaremos presentando también lo que nos comenta el doctor Hugo Tobón. Él es médico neurólogo. Estamos en Periodismo de Análisis hoy con el tema: ¿qué es la amiba come cerebros que se detectó en Yucatán? ¿Podría llegar a Veracruz? Continuamos.
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8: Son las 2:24.
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8: Son las 2:27.
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9: ¿Qué es la amiba come cerebros que se detectó en Yucatán? ¿Podría llegar a Veracruz? El tema que estamos abordando esta tarde en Periodismo de Análisis. Ahora vamos a escuchar al doctor Hugo Tobón, es médico neurólogo.
26: Sí, buenas tardes, muchas gracias por la invitación a participar en esta entrevista y un saludo a todo el auditorio antes de todo. Sí, mire, por poner un poquito en contexto, ¿no? En el mes de septiembre pasado hubo el caso de una defunción de un instructor, ¿sí? En la ciudad de Mérida. Sí, es un paciente era un hombre de 33 años que trabajaba como instructor de wakeboard en un lago artificial ubicado en la plaza La Isla en Mérida, Yucatán, ¿no? Entonces, el paciente fallece posterior a haber estado en el lago artificial y el Instituto de Diagnóstico y Referencia Epidemiológicos y las autoridades de salud locales confirmaron la presencia de este organismo, ¿no? Que fue la causa de la defunción. Entonces, este organismo, la ameba come cerebros, como tradicionalmente se conoce, es una ameba, un tipo de parásito, su nombre científico es Naegleria fowleri, que generalmente habita en los lagos o en el agua dulce, templada, caliente, en ríos, lagunas, aguas termales, e incluso en algunas piscinas e instalaciones recreativas que a veces son mal cloradas, ¿sí? Entonces, Básicamente el término de comecerebros es un término que es un poquito como que sensacionalista, ¿no? No es como tal una ameba que se coma los cerebros, ¿sí? Más bien es una ameba de vida libre. De vida libre quiere decir que no necesita un huésped, un animal o el ser humano para vivir, sino que vive en estas aguas templadas y de forma accidental infecta al hombre. En este caso, el paciente se mete a la piscina y tras una inhalación brusca a través de la nariz infecta el cerebro, y como un mecanismo de supervivencia para poder subsistir y reproducirse, pues la amiba comienza a presentar, a comer parte del tejido cerebral, ¿no? ¿Sí?
0: ¿Qué daños principalmente, doctor, si no se come como tal el cerebro, qué daños ocasiona?
26: Va destruyendo, ¿no? Va destruyendo tanto la ameba, sí, destruye poco a poco el cerebro y obviamente genera también una respuesta inflamatoria muy importante. Nuestro sistema inmunológico reacciona a todo organismo extraño y tanto la ameba como tal va a provocar la destrucción del cerebro y a su vez una respuesta inflamatoria, y es así como se va produciendo el daño cerebral, ¿sí?
0: ¿Cuáles son los síntomas, doctor?
26: Los síntomas, de forma inicial empieza como cualquier otra enfermedad general, ¿no? Puede llegar a tener fiebre, puede llegar a tener dolor de cabeza, sobre todo en la región frontal, que es muy severo, ¿sí? Y conforme va pasando el cuadro, se van presentando náuseas, vómitos, alteración del sentido del gusto o del olfato también, porque la ameba entra a través de la nariz, ¿sí? Puede haber también rigidez de nuca, posteriormente confusión, falta de atención, pérdida de equilibrio, convulsiones, alucinaciones y finalmente el coma, ¿no? La importancia de esta ameba es que la mortalidad es muy alta. La mortalidad estimada es entre el 97 y el 98%, y suele ocurrir más o menos entre el día 1 y 18 después de la aparición de los síntomas iniciales.
0: Entonces, solamente unos 2 pacientes de 100, por decirlo estadísticamente, ajá, logran sobrevivir.
26: Así es, sí, la tasa de mortalidad es muy elevada. Afortunadamente no es una beba que infecte de forma frecuente al ser humano. De hecho, son muy pocos los casos reportados en la literatura mundial sobre la meningoencefalitis amebiana primaria, que es la enfermedad que causa, o como se le conoce, a la infección cerebral por este microorganismo. Sí, afortunadamente los casos son pocos, pero sí la mortalidad es muy alta, sobre todo si no se detecta a tiempo y no se trata a tiempo.
0: ¿Un paciente con esta amiba, doctor, puede transmitir la enfermedad a otro? ¿O es imposible?
26: Eso es muy importante. Es imposible. El contacto o la infección del cerebro se da. ¿Por qué? Porque la ameba, como decíamos, vive en lo que son las aguas templadas, ¿no? Y puede ser que una persona entre al agua, a una alberca, al río, y no necesariamente se va a infectar, ¿sí? Tiene que hacer una inhalación brusca o de alta presión con la nariz del agua, y es ahí donde la bacteria entra hacia lo que es el bulbo olfatorio y de ahí se va hacia el cerebro. Es en realidad una infección accidental, por así decirlo, ¿no? Pero no se transmite de persona a persona, definitivamente no, ni tampoco se transmite por tragar agua. Por ejemplo, cuando estamos en un río o una alberca que traguemos agua, tampoco es así, y mucho menos de persona a persona. Es una infección accidental con la nariz, inhalar o aspirar bruscamente el agua, ¿no?
0: Ahora, una persona que ha sido diagnosticada ya con esta amiba, doctor, ¿qué tipo de tratamiento, seguimiento o apoyo médico se le da?
26: Bien, sí, hay actualmente se dispone de medicamentos antiparasitarios, sí, que son fuertes, ¿no? Que son fuertes, como la amfotericina B, o antifúngicos también, el fluconazol, la rifampicina, la miltefosina, son medicamentos que son fuertes, se disponen a nivel de sector salud y también en medio privado, y se pueden iniciar, obviamente, dependiendo de la gravedad de los síntomas, que como mencionábamos es muy severa, muchas veces incluye manejo en la unidad de terapia intensiva. Definitivamente, si el paciente comienza con dolor de cabeza, fiebre, náuseas, vómitos, ataque al estado general, definitivamente tiene que recurrir a un servicio de urgencias para su valoración.
0: ¿Es una etapa de hospitalización larga, doctor?
26: Regularmente sí, porque el tratamiento tiende a ser prolongado, se prolonga al menos durante 2 semanas, al menos, y dependiendo de la evolución se va evaluando la continuación o la suspensión del tratamiento. Como comentábamos, desafortunadamente la mortalidad es muy alta, y en los pacientes que logran sobrevivir, pues sí pueden mantener una estancia hospitalaria prolongada, y también puede haber un riesgo de secuelas neurológicas a largo plazo.
0: ¿Y principalmente en qué grupos de la población o en qué edades se presenta o se puede dar estos casos, doctor?
26: A cualquier edad puede presentarse. Obviamente es más, hay más riesgo en aquellas personas pues que se dedican hasta cierto punto al buceo, a la natación, sí, o a estar en lugares, cerca de lugares, o instructores que están en lugares, en lagos artificiales, en pozos de agua, en ríos. Ellas son las personas más susceptibles, pero la edad es independiente.
0: ¿Y los pacientes que llegan a sobrevivir quedan con alguna secuela de por vida?
26: Sí, pueden llegar a quedar secuelas severas, desde algunas secuelas que pueden llegar a ser leves si se trata a tiempo, hasta secuelas muy importantes, alteraciones cognitivas severas, alteraciones motoras, e incluso hasta el estado vegetativo persistente.
0: ¿Qué tipos de cuidados deben de tener las personas que gustan de hacer actividades acuáticas, doctor? Sobre todo en la región de Veracruz, uh-huh, tenemos el mar enfrente, balnearios, albercas, hoteles, etcétera.
26: Sí, claro que sí. La prevención es relativamente sencilla. Al nadar en lagos o ríos de agua templada, se recomienda, por ejemplo, utilizar pinzas nasales o evitar sumergir la cabeza por completo. Esa es una medida muy sencilla que puede evitar el contagio. También se recomienda evitar o remover el sedimento del lodo de fondo de estos cuerpos de agua, que es donde más se concentra. Si se realizan lavados o duchas nasales por alergias o congestión, utilizar siempre agua hervida, destilada o embotellada, jamás agua directa del grifo sin tratar. Entonces, estas son medidas muy muy sencillas. Obviamente, cuando nos sumergimos en algún pozo de agua, siempre tratamos de no aspirar con la nariz. Esa es la principal medida preventiva para no contagiarnos.
0: Oiga, doctor, ¿y el agua de la llave que tenemos los usuarios que vivimos en la zona conurbada Veracruz, Boca del Río, y que en algunos momentos ha reportado de baja calidad o sucia, representa un riesgo?
26: Sí, puede representarle un riesgo. Es por eso que siempre que va uno a lavarse la nariz es muy común que se indiquen por alergias o congestión duchas nasales. Siempre debe ser con agua hervida, con agua destilada o con agua embotellada. Jamás el agua directa del grifo sin tratar, porque a pesar de que lleva algún sistema de saneamiento, no es completamente potable.
0: ¿Y al bañarnos corremos algún peligro, doctor?
26: Sí, es poco probable. De hecho, para que en determinado momento podamos inhalarla, también depende mucho de qué tan contaminada con la ameba esté el agua. Depende mucho del grado de contaminación. Es importante también evitar generar pánico, ¿no? Porque es una infección extremadamente rara, afortunadamente. Como mencionábamos al principio, son pocos los casos registrados al año en el mundo. Y entonces, en ese sentido, podemos estar tranquilos y nada más llevar las medidas preventivas que señalamos anteriormente.
0: Además de estos cuidados, doctor, ¿qué medidas deben de implementar las autoridades para disminuir el

0: y se tienen que hacer revisiones frecuentes, ¿sí? Para determinar si las aguas con las que está generalmente en contacto el ser humano están contaminadas con esta ameba. En las albercas, por ejemplo, que son muy comunes aquí en nuestra zona, pues simplemente garantizar que estén perfectamente cloradas las albercas. El cloramiento del agua es una medida preventiva también muy importante en estos casos.
1: Bueno, pues alguna conclusión o algo que desee agregar sobre el tema, doctor Hugo Tobón.
0: Sí, nada más estar al pendiente sobre los boletines epidemiológicos que extiendan las autoridades de salud. Les vuelvo a repetir, por el momento es un caso registrado, afortunadamente no se han reportado casos adicionales. Hasta ahorita no hay un riesgo muy incrementado para la población general. Se está investigando y solamente pues evitar generar un pánico de más, establecer esas medidas que mencionábamos anteriormente y estar atentos a los boletines epidemiológicos.
1: Esto es lo que ha comentado el médico neurólogo Hugo Tobón. Vamos a la pausa. ¿Qué es la amiba come cerebros que se detectó en Yucatán? ¿Podría llegar a Veracruz? Continuamos.
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3: Son las 2:40.
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3: Son las 2:40.
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1: ¿Qué es la amiba come cerebros que se detectó en Yucatán? ¿Podría llegar a Veracruz? El tema del día de hoy, vamos a escuchar al doctor Benito Navarrete, es médico internista.
8: Sí, gracias por la invitación. Mira, la llamada popularmente amiba come cerebros es más bien un término coloquial, pero estamos hablando de una ameba que la determinamos como termófila. Puede producir una enfermedad que es lo que está llamando la atención, que se llama meningoencefalitis. Esto quiere decir que se inflama el cerebro y se inflaman las telas que recubren el cerebro, que se llaman meninges. Es provocada por una ameba, o más bien un protozoario, que se llama Naegleria fowleri, ese es el nombre de la gente. Hay que decirlo, es extraordinariamente infrecuente, ¿sí? Aquí lo aparatoso de los casos, porque llamó muchísimo la atención, es por su alta letalidad, es decir, la capacidad que tiene de poder causar la muerte, que sí es muy alta, es del 98%. Hay otras amebas que pueden causar, otros protozoarios ambientales que pueden causar enfermedades parecidas, pero aquí lo peligroso de esta es lo letal y lo rápido que puede pues provocar el deceso de un paciente. Como decíamos, es termófila, eso quiere decir que las temperaturas elevadas van a favorecer su proliferación. Y por eso históricamente los casos aparecen sobre todo en los meses cálidos, como ahorita, ¿no? Tiene tres formas biológicas: el quiste, la forma flagelada y el trofozoito. Este que llamamos trofozoito es la forma replicativa, es decir, la que se reproduce y es la que es la responsable de la invasión de un organismo vivo. Seguramente, bueno, la pregunta aquí es, que todos nos llamamos la atención, porque hablamos que es termófila, es cómo lo adquirimos, ¿no? Lo que debemos estar muy tranquilos, porque es una pregunta que nos han hecho a algunos pacientes, es que no se adquiere por beber agua contaminada, para que estemos tranquilos por ese lado, ¿no? Tomar agua contaminada no puede provocar esta enfermedad, y hay que dejarlo muy claro. ¿Cuándo ocurre la infección? Bueno, cuando el agua que tiene esta ameba entra con suficiente presión y, ojo, suficiente profundidad por la nariz. Es decir, entre el agua contaminada, de la cavidad nasal llega hasta el epitelio olfatorio, que es donde está el nervio olfatorio, y los nervios olfatorios llegan obviamente al bulbo olfatorio, al cerebro, y por esa vía de a través del nervio olfatorio que está dentro de la nariz, muy, muy dentro, es que llega al cerebro, lo inflama y hace que se gangrene o necrosis, que es el término que nosotros conocemos en la medicina. Por ello, aquí el problema es nadar, bucear, saltar al agua o realizar deportes acuáticos en

0: puedan, digamos, facilitar la entrada con suficiente presión y profundidad en las fosas nasales. También, Joel, hay algunos casos muy raros reportados en la literatura mundial donde hay pacientes que se irrigan la nariz, a lo mejor tienen tapada la nariz y con agua contaminada. Por eso la recomendación es que si hacemos una irrigación nasal, pues sea con productos pasteurizados, ¿no? O cuando menos con solución salina pasteurizada o con agua inyectable, ¿no?
1: Doctor, ¿y quiénes son más susceptibles de adquirir esta amiba?
0: Mira, decíamos que los que son más susceptibles, había por ahí una serie de casos muy curiosos, decía, los más susceptibles son los jóvenes. Y dice, bueno, ¿hay alguna susceptibilidad porque son jóvenes? No, la respuesta es que no, sino que era algo estadístico, es decir, un joven es el que normalmente practica el buceo, el snorkel, todo este tipo de prácticas, ¿no? Entonces, por eso es más común en la juventud, pero no porque tengan una particularidad que los haga más susceptibles.
1: ¿Y qué factores influyen para que una persona pueda agravarse o incluso fallecer por esta ameba?
0: Mira, Joel, lamentablemente esta enfermedad sí es muy letal por sí sola, ¿eh? Por sí sola es sumamente letal. Es una enfermedad que progresa muy, muy, muy rápido. Incluso ha habido casos, Joel, donde el diagnóstico lo han hecho ya post-morte, ¿no? Es decir, le hacen una necropsia al paciente y resulta que ahí sale. Por ahí hay una revisión de casos donde estudiaron 381 pacientes y solo sobrevivieron 7, para que nos demos una idea de lo letal que puede llegar a ser. Y curiosamente, uno de los sobrevivientes fue en México. En México hubo un sobreviviente, fue un jovencito, donde rápidamente sospecharon la posibilidad, y eso fue hace años, y empezaron el tratamiento, que el tratamiento, hay que decirlo, es un tratamiento muy agresivo. Se le dan al paciente a veces 3, 4 o juntas antibióticos, antimicóticos, para poder vencer este tipo de protozoario. Entonces, este paciente mexicano, México tiene uno de los sobrevivientes de los 7 que ha reportado en la literatura mundial.
1: Doctor, ¿esta ameba también se puede adquirir nadando en el mar?
0: Normalmente no, por la temperatura que tiene el mar. Sí, entonces normalmente es en estas aguas más templadas, ¿no? Por ejemplo, tenemos por ahí el caso que tuvimos, que es el que está ahorita haciendo mucho mucho eco, que es el que tuvimos en Yucatán, ¿no? Si no mal recuerdo.
1: El de Mérida.
0: Entonces el de Mérida, sí, es en Yucatán. Entonces, este caso, pues era precisamente un maestro, ¿no? De si no mal recuerdo, de buceo o algo parecido. Entonces, el caso de Yucatán se reporta precisamente este septiembre del 2026. Y es un instructor de wakeboard, que es una práctica, ¿no? De sumergirse, ¿no? Entonces, esto fue, por eso decíamos que en el mar no nos preocupemos, fue una exposición en un lago artificial. Sí, las autoridades lo que hicieron es que cerraron el sitio, detectaron dentro del agua bastante cantidad del trofozoito, que mencionábamos la forma que infecta, ¿no? De esta ameba. Y cerraron el lugar, y no solo eso, sino buscaron en todos los que tuvieron contacto con esa agua, ¿no? Sistemáticamente ver que no hubiera más casos. Algo que valdría la pena aquí mencionar, Joel, es que el periodo de incubación, es decir, si yo me meto hoy o me sumerjo en un lago artificial, en un lugar donde pueda estar este patógeno, puede ser al siguiente día tener ya síntomas, un día de periodo de incubación, o pueden pasar hasta 12 días donde yo empiezo a presentar síntomas. La mayoría de los pacientes presentan síntomas a partir del quinto día. ¿Cuáles son los síntomas? Que es lo importante. Fíjate, Joel, que se parece muchísimo a otras meningitis, a otras inflamaciones del cerebro. El cerebro, como ya sabemos, se puede inflamar por bacterias, por hongos, por protozoarios o por virus, ¿no? Entonces, inicialmente, pues el paciente va a tener fiebre, dolor de cabeza, normalmente es frontal, en la frente muy intensa, puede tener náusea, puede tener vómito y malestar general, ¿no? Posteriormente y muy rápidamente en esta enfermedad particularmente, va a haber rigidez en la nuca, va a haber fotofobia, el paciente no va a tolerar la luz fácilmente, va a haber alteraciones desde luego del estado mental, confusión, irritabilidad, puede convulsionar el paciente y posteriormente el coma y la muerte, ¿no? Entonces, ¿cuándo debe sospecharlo el médico? Volvemos al dato epidemiológico, que es lo importante, ¿no? Si nuestro paciente llega con estos síntomas de inflamación cerebral, debemos de preguntarle, ¿no? Si no tuvo un evento de natación, de clavados, de wakeboard, de esquí acuático, o sea, cualquier situación de inmersión, ¿no? O las aguas termales, por ejemplo, también, ¿no? O que haya lamentablemente usado un agua no pasteurizada para hacer irrigaciones nasales. Entonces, lo que nos daría la sospecha, Joel, sería este dato del antecedente, ¿no? Para pensar en esta enfermedad.
1: Y por ejemplo, ¿quienes van a los ríos corren algún riesgo, doctor?
0: Normalmente no hay casos reportados, son muy pocos. Sí, desde luego hay algunos, algunas aguas, pues sobre todo las termales, ¿no? Como en este caso, que donde sí el riesgo sería particularmente mayor, porque como mencionábamos al inicio de la plática, es una ameba termófila, le gusta el agua tibia, el agua calientita, pues.
1: Sobre todo el agua que está estancada, doctor, que no tiene corriente.
0: Sí, el agua estancada que no tiene corriente tiene un poquito mayor de riesgo, ¿no? Porque se puede concentrar con mayor facilidad.
1: Y una alberca, por ejemplo, que aunque está estancada, tiene tratamiento y químicos para pues estar dándole mantenimiento.
0: Claro que desde luego el mantenimiento es lo que hace menos probable que se presenten este tipo de patógenos. A lo mejor hay pues lugares como Estados Unidos, por ejemplo, donde están vigilando sistemáticamente este tipo de patógenos, aunque sean muy infrecuentes, ellos vigilan todo. Entonces Estados Unidos incluso hacen pruebas rutinarias, ¿no? De microbiología para detectar este patógeno y algunos otros.
1: Doctor, y anteriormente, antes de pues este caso que ha encendido las alertas y de también los pacientes que adquirieron esta ameba, ¿se habían conocido algunos otros registros aquí en nuestro país?
0: Mira, esa es muy muy buena pregunta. Ves que decíamos que hay aproximadamente 380 casos, sí, más o menos en la revisión mundial. Fíjate que México es uno de los lugares donde más se han reportado casos, por así decirlo. No son muchos. El primer lugar es Estados Unidos, 41%. Dicen a veces que son más casos por lo que decía, porque Estados Unidos sí los busca sistemáticamente, no está constantemente buscándolos. Entonces eso aumenta la posibilidad del diagnóstico. El segundo lugar del mundo es Pakistán con un 11% y el tercero es México con un 9%. Por ahí había algunos casos reportados en Baja California, sobre todo. Entonces México sí ha tenido casos reportados de manera previa. Te decía incluso el caso este que te mencionaba, el muchachito que logró sobrevivir a la enfermedad.
1: Finalmente, recomendaciones, doctor, para quienes gustan de actividades acuáticas.
0: Sí, claro. Bueno, primero decir, ¿no?, que lamentablemente no todas las enfermedades hay una vacuna para prevenirlas. Entonces aquí pues no existe una vacuna. La prevención consiste esencialmente en impedir que el agua potencialmente contaminada llegue con profundidad a las fosas nasales, porque repetimos, es con profundidad, ¿no? Si nos cae una gotita en la punta de la nariz, no pasa nada, para que no tampoco caigamos en el pánico, ¿no? En agua dulce muy caliente o potencialmente estancada y contaminada, pues lo que hay que evitar es sumergir la cabeza, un clavado, ¿sí? Un salto donde caigamos con cierta velocidad. Si llegamos a sentir algún tipo de en una alberca, en un lugar, reportar si hay sedimento en el fondo de las aguas, pues para hacer la limpieza adecuada. Y sobre todo insistir mucho en la cuestión de la irrigación nasal. Lamentablemente existen prácticas que no son inocuas, entonces siempre hay que irrigar la nariz con agua destilada, agua estéril, con solución salina pasteurizada, siguiendo siempre las recomendaciones sanitarias. Y repetir, Joel, muy importante para que estemos tranquilos, porque esa era una duda que me habían planteado algunos pacientes: beber agua contaminada no constituye una vía típica de adquisición. De igual manera, no se contagia de humano a humano, para que no estemos pensando pues en que puedas contagiarte si tienes contacto con algún paciente, ¿no? Esto es, repetimos, por los mecanismos que ya mencionamos.
1: Lo que ha comentado el doctor Benito Navarrete, médico internista. Hemos llegado hacia el final de esta emisión de Periodismo de Análisis. Gracias a los participantes, pero sobre todo gracias a usted por el favor de su atención.
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4: Son las 2:53.
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9: Son las 2 y 54 minutos.
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1: Son las 2:58.

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0: Sean ustedes bienvenidos a Polémica de XEU, la U de Veracruz.
1: Y yo soy Karina Cortés. Le agradezco que nos acompañe un día más, un día menos, aquí en Polémica. Y fíjense que hoy vamos a saludar, hoy en nuestra polémica, vamos a hablar de un tema escabroso. Un tema turbio, dijera por ahí una chica muy famosa. Vamos a hablar acerca de las parejas y los celulares. ¿Debería tener acceso? ¿O debería una pareja tener acceso al celular del otro o de la otra para demostrar que no tiene nada que ocultar? Cuéntenme, platíquenme qué opinan y participen con nosotros aquí en Polémica de la U de Veracruz. Porque, a ver, vamos a hablar de esta famosísima era de la hiperconectividad. Ahora, el acceso al teléfono móvil. Todos tenemos un teléfono celular. Fíjense que hace ratito llevé a reparar la tablet de mi hijo, de uno de mis hijos. Y era una cosa bárbara de estar ahí en el lugar en donde reparan los celulares. De cómo llega la gente a reparar el teléfono. Y es que les voy a decir una cosa, se te puede descomponer algo en la casa, pero si se te descompone el celular, no. O te falla el celular, o se te rompe, o te quedas sin teléfono, o te lo cortan, tú ves cómo le haces, pero resuelves. Ya no podemos vivir de ninguna manera incomunicados. Y es sorprendente cómo todo mundo está al pendiente de su teléfono. ¿Qué tenemos en el teléfono? En el teléfono inteligente a veces lo que menos recibimos son llamadas. Pero mensajes. Todo el tiempo estamos recibiendo mensajes constantemente y tenemos muchísimas aplicaciones para estar conectados e hipercomunicados. Entonces, vamos a platicar de esto de dar acceso al teléfono móvil a la pareja. Y para esto saludamos con mucho gusto a la psicóloga Daluz Granados. ¿Cómo estás, Ada? Bienvenida.
2: Hola. A ver qué tal nos va.
1: Oye, pues con este tema de hoy, que es muy interesante, ¿qué pasa con los celulares en una pareja?
2: Es un tema delicado porque hay un sinfín de comentarios encontrados. Pero yo sí estoy en la posición de que no necesariamente en una relación se deben tener los accesos al celular. Porque trazamos el control de la privacidad de alguien más con la confianza, pero vamos a ir desarrollando el tema y que la gente opine. Aquí la importancia es ver la percepción que tiene la gente en cuanto a eso.
1: Yo creo que eso es algo muy importante, ¿eh? Si revisar el celular de tu pareja, sí o no, si compartir las contraseñas, y ustedes dirán, ya han hablado de esos temas, pero nunca es tarde para hablar de estos temas, porque por ahí dicen los expertos que no es sano ni recomendable estarle revisando el celular a tu pareja sin su consentimiento. Pero pues muchas veces dicen por ahí que cuando el río suena es porque agua lleva. Y que a veces, pues sí te van a dar ganas de andar ahí indagando. A ver, ¿qué opinas, psicóloga?
2: Es que lo primero, mira, se empieza por lo más sencillo, el celular. Pero el celular conlleva más de media vida de la gente. Uh-huh. Te pregunto, si eres alguien que se dedica a atender pacientes, no precisamente un psicólogo, pero eres un terapeuta, eres un médico y tienes pacientes. Los pacientes tienen esa parte personal. ¿Cómo tu pareja va a tener acceso a esos mensajes de los pacientes que pueden llevar alguna enfermedad que lleve pena? O sea, que lleve exponer su integridad.
1: Ajá.
2: Como pareja deben entender eso. Pero si tienes a un, dirían algunas pacientes, un cucaracho que no se dedica a nada y está todo el tiempo en el teléfono y no te lo deja, pero que ni te asomes, lo que hace es generarte desconfianza.
1: Sí, claro.
2: Entonces empieza el sentimiento encontrado de ¿por qué no me lo enseñas? Y la famosa frase que está bien mal usada de si no tienes nada que esconder, enséñame tu teléfono. Uh-huh. Desde ahí empieza la manipulación, o sea, desde ahí empieza el toquecito.
1: Sí.
2: Claro.
1: A ver, ¿qué significa entonces para una persona su teléfono celular? O sea, contiene información y una extensión tremenda de nuestra vida personal, de nuestra vida social, de nuestra identidad. Y pasa, y yo creo que muchas personas ahora se van a identificar con lo que voy a decir, que hay gente que cuando revisa el celular de su pareja, de sus hijos o de alguien más, se da cuenta que realmente no conocía a la persona. Y fíjate que me voy a atrever a decir algo que me acaban de contar hace poco de alguien que pues tuvo acceso a las conversaciones de alguien fallecido.
2: Okay.
1: Y que con al ver esas conversaciones y al ver la cercanía que tenía con otra persona, pues le quitó el habla a un familiar, ¿no? Uh-huh. Entonces, como de investigar e indagar cosas muy delicadas. Y muchas veces se sabe de los casos cuando dicen, es que yo le revisé el teléfono a mi pareja y tenía una sarta de cosas y buscaba cosas en internet de tal o cual cosa y tenía videos guardados de índole PDF y un montón de cosas. Entonces, de verdad, te sorprendes.
2: Sí, o sea, es que volvemos al punto en que hay una delgada línea.
1: Uh-huh.
2: Pero quien no tiene nada que ocultar, la realidad es que su teléfono puede estar sobre la mesa. Aparte, que cuando estás con alguien, ese alguien te va a generar siempre confianza.
1: Uh-huh.
2: Si llegas con alguien que ya trae la desconfianza porque alguien más lo hirió, estás en un lugar equivocado. ¿Por qué? Porque vas a terminar pagando turbulencias o facturas de algo que tú no le hiciste y te va a volver como es él o ella, insegura, controladora o controlador. ¿Por qué? Porque si tú me revisas, yo también te reviso.
1: Claro.
2: Si tú piensas que yo hago es porque tú lo haces. Claro, yo no descarto que la gente tenga una doble vida y en lo secreto haga cosas. No todos son sanos, no todos son transparentes. Pero también hay parejas de novios o de esposos que sin problema alguno, oye, está sonando tu teléfono.
1: Oye,
2: contesta.
1: Puedes contestar o checa mis mensajes.
2: Por favor,
1: ¿no?
2: O sea, estoy ocupada, ocupado, contéstale, por favor. O dime quién habla, o dime esto. Pero pasa mucho de cierta generación hacia acá. El control extremo.
1: Uh-huh.
2: O sea, hace poco me contaban de un chico que ahora trae una nueva pareja, novia, ya no es novia, es pareja. Y la nueva pareja cerró su Facebook anterior, hizo uno nuevo. Él tiene los accesos de ella.
1: Mm.
2: Él maneja el celular de ella. O sea, todo. Eso no es amor, eso es el control.
1: Eso es
2: y
1: control.
2: No vamos a caer ahorita en el tienes el amor que buscas o el amor de tu herida en lugar. No vamos a hablar de ese tema. Pero es disfrazar el control. Eso no es amor. Controlar al 100 a alguien termina enfermándote. De por sí, ya es alguien, es enfermizo que alguien te esté cuide, cuide, cuide. Imagínate la ansiedad con la que vive la otra persona preocupada. Aunque no estás haciendo algo malo, siempre vas a estar pensando en que la persona malinterprete algo que vio en tu teléfono. Porque también, como seres humanos, a veces, aunque veamos las cosas, mi abuelo decía, de lo que ves, cree la mitad, y de lo que te dicen, nada, porque aun cuando tú veas, podría ser que no estás percibiendo como es.
1: Qué bonita enseñanza, ¿eh?
2: Sí, o sea.
1: Fíjense que vamos a invitar al público a que se comuniquen al 2295-097289 y enseguida regreso para leer comentarios de los radioescuchas.
3: 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Son las 3:11.
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1: Son las 3 y 12 minutos.
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3: Y continuamos con más de polémica aquí en XEU la U de Veracruz. A ver, cuéntenme y díganme la verdad. ¿Ustedes le revisan el teléfono celular a tu pareja? Voy a leer comentarios del público. Ya sé. Dice Mayra, a quien le mandamos muchos saludos. Con mi esposo al principio, por cuestiones de desconfianza que traía yo arrastrando, sí. O sea, dice, pero conforme pasó el tiempo, él siempre me daba acceso libre sin que yo lo pidiera. Si estaba ocupado, igual me decía que leyera qué mensajes le habían llegado y los contestara yo. Y él muchas veces contestaba mi celular porque yo no podía y andaba ocupada. Y pues mi confianza se la ganó al 100, porque nunca sentí la necesidad de revisarle el celular. Actualmente él ya falleció, su celular y su número lo tengo activo, dice, y nunca ha llegado un mensaje de alguna doble vida. Él siempre fue muy transparente, decía que si quería seguir de golfo, mejor se hubiera seguido soltero, que por eso hizo esas cosas antes de casarse, que él había, dice que por eso antes de casarse hizo y deshizo. Okay. Y sí, la verdad es que era una super persona congruente entre lo que decía y hacía, y yo creo que cuando te da por revisar el celular es por dudas que tú vas formando y tu pareja también, tal vez de forma inconsciente, te va reforzando. ¿Qué opinas? Qué bonito mensaje.
4: Me siento rara con el...
3: con el cubrebocas.
4: Sí, fíjate que ella hizo hincapié en algo bien interesante. Al inicio, yo sentía la necesidad por experiencias que ya traía ella y no que le generó él.
3: Porque ella traía
4: venía
3: herida. De una relación en donde la habían engañado.
4: Entonces, conforme empalmó su relación, conoció a su nueva pareja, se dio cuenta que el significado del amor que había vivido era completamente diferente y que sí se puede confiar en la gente. O que la privacidad no es lo mismo que tener secretos. Eso fue lo que ella descubrió en esa relación. Dejó de hacerlo, dejó de tener esa ansiedad y esa herida.
3: Así es. Y a ver, vamos con más comentarios en el 2295-09-7289. Dice, buenas noches, creo que la pareja puede revisarnos el celular sin mayor problema. Al fin y al cabo, como dijo un filósofo renacentista, el que todo borra, nada teme. Dice, no digo mi nombre, qué bárbaros son. A ver, dice Cari, buenas noches, no digas mi nombre ni mi empresa. Okay, en mi caso... mi casi algo y yo trabajamos en la misma empresa. Nos dedicamos a ventas, fluimos muy padre y en equipo y tenemos la contraseña de nuestros teléfonos. La verdad es que yo ya no traigo nada comprometedor y sí me ha revisado porque me ha hecho comentarios de fotos o imágenes que tengo guardadas. Ay, ay, oigan, eso ya que te hurgan hasta en tu galería. Dice, él usa mi iPad para mostrar fotos a clientes y pues obviamente todo está ligado al iPhone. Y en su caso, la verdad es que no le reviso ni lo busco por salud mental. Dice el dicho que el que busca, encuentra.
4: Exacto.
3: A ver, sí,
4: el que busca, encuentra. Esa es una realidad. Y a veces se encuentra mal. Porque si lo revisa rápido y lee la última conversación, y a lo mejor no se da cuenta hasta arriba que has bateado a alguien y vio lo último, es como cosa rara, ¿no?
3: Sí, oye, es o como esos comentarios que dicen, ay, le revisé el teléfono a mi esposo, vi que le mando mensajes a un montón de mujeres y todas le dicen que... Ay, se me dio más pena, ¿no?
4: Que soy la única que le dice que
3: oye,
4: sí.
3: Oye, tenemos saludos para la psicóloga Daluz de parte de su mamá, que dice que la quiere ay. Mucho y que el cubrebocas hace juego con tus aretes.
4: Ay, sí es cierto, gracias,
3: sí.
4: Mami.
3: Oigan, y les quiero recordar algo, queridos, adorados y amados radioescuchas de la U de Veracruz, el 2295-09-7289 es el número de WhatsApp para mensajes, fotos y videos. No nos marque por ahí porque no podemos contestar desde una computadora, es WhatsApp web. Entonces, 2295-09-7289, comentarios por mensaje. Si usted quiere llamarnos, llámenos, comuníquese y participe al 229-2010-100 y 229-2010-101. A ver, vámonos con más mensajes. Dice Valentín Hamshaw, ambos tenemos acceso, pero tenemos las mismas contraseñas. No nos revisamos por confianza y por respeto. No todas las conversaciones privadas son con otras personas ajenas a la relación, porque ambos manejamos pacientes que confían en nosotros y su información confidencial no tiene por qué salir de la persona a la que se le confía, ni siquiera su pareja. Dice Monse García, quien le mandamos un besote, que ella sabe su clave de su esposo y ella le da la suya siempre, pero no se la prende. Ninguno agarra celular del otro para revisar. Y dice Teno, a quien le mandamos muchos saludos, nuestro querido amigo, Ángel Tenorio. Dice, revisarlo está mal, pero esconderlo está peor. Porque nada como que mi esposa tenga mis claves y si tiene duda que revise. Pero eso sí, si ve algo turbio que pregunte. No que luego nada más andan con trompa y uno ni sabe por qué. Luego andan con una novela en la cabeza y nada que ver. A ver.
4: Bueno, ahí está la clave de la confianza. Cuando son un matrimonio, no se dan las contraseñas no precisamente porque se vayan a estar revisando. Es por si me accidento, si algo pasa, tengas acceso, tienes la contraseña de esto, revisa, esta es mi cuenta, puedes ir a este lugar. Esa es la comunicación base. Pero no debemos, repito, confundir lo que es privacidad con secreto. Porque, a ver, el celular es privado. Así como en la página de XEU hay mensajes... Recibimos mensajes donde nos dicen, no tengo nada que esconder, pero siento que mi teléfono es privado. Ah, okay, está bien, ¿no? A lo mejor te ríes y tienes una plática con alguna prima que no conocen, que a lo mejor es mal hablada y por cuidar la imagen de ella no quieres que lo lean. O sea, ajá, eso es válido. No, estás cuidando también la percepción de del entorno. Ajá. Pero si hay gente muy enfermiza, que la confianza de ellos depende de tener el control de contraseñas y no está bien. ¿Sabes? Si no me das la contraseña de tu teléfono, si no me dices, si no te pongo el GPS en el teléfono así como a corta distancias,
3: separa,
4: separa, sí, abismalmente, sí, relaciones.
3: Separa y separa sobre todo a las familias, claro, ¿no? Entonces esto yo creo que sí es muy importante lo que nos estás diciendo, psicóloga Ada. Fíjate que vamos a invitar al público a que siga comunicándose con nosotros y vamos a ir a la pausa aquí en Polémica de la U de Veracruz.
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1: Son las 3:20.
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1: Son las 3:22.
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3: ¿Cuántos secretos de amor tienen ustedes? ¿Ustedes le han revisado el celular a su pareja? Sí. ¿Qué han encontrado? Fíjense esta radioescucha. A su noche. Dice: buenas noches, mi nombre es Liliana. Yo descubrí que mi esposo tenía otra pareja porque le llegó un mensaje con el nombre de mi cuñada. Y yo pensé que era ella. Abrí el mensaje porque mi hijo estaba con ella y pensé que era algo urgente. ¡Oh, sorpresa! Era un mensaje romántico que le había mandado la otra mujer con la cual descubrió que tenía un hijo con ella. ¿Y la criatura cuántos años creen que tenía ella? 3 añotes. Imagínate cómo me puse al descubrir eso. Psicóloga Ada.
4: Es el otro extremo.
3: O sea, una doble vida, pero cañona.
4: Claro, pero ahí sí ya teníamos que existía el otro extremo. Le daba a lo mejor conversaciones de confianza mientras existían conductas que no ameritaban tener confianza. Es ahí, y yo creo que, bueno, no sé qué sucedió después de eso, pero no creo que ella no quiera revisar celulares después de lo vivido.
3: Uy, sí. A ver, vamos con llamada. Hola, XU, buenas noches.
14: Noches.
3: Hola.
14: Mira, no quiero dar mi nombre porque ahorita te vas a dar cuenta por qué. Lo que pasa es que yo en la oficina tengo mi casi algo. Yo soy soltera, él es casado y ella también trabaja ahí. Entonces empezamos así, como con un jugueteo hasta que se concretó algo. Y entonces, pero él me dijo pues que su mujer le controla el teléfono. E incluso yo hasta le dije que está mal porque él maneja información muy confidencial de la empresa. Pero bueno, yo le dije, entonces tampoco te voy a dar el mío, el privado. Y entonces, pues empezamos a concretar así en el trabajo por mensajitos, pero de papel, así a la antigüita, de que lo esperaba en mi departamento, de que él podía llegar, así. Sin embargo, pero también yo le dije, bueno, como tú me pones esa restricción, pues yo también puedo hacer lo que quiera, ¿verdad? Yo también puedo recibir a otra persona y no tengo por qué darte explicaciones. Entonces ahora lo que he notado, que él de repente llega así sin avisarme, y ya como a la tercera vez le dije, oye, le digo, ¿estás viniendo para ver con quién estoy y qué estoy haciendo? Y él me dijo, mira, con quién estés no me interesa, pero lo que estés haciendo sí. Entonces, pues yo quisiera también que la psicóloga me descifrara esa frase, porque yo no entiendo qué trata de decir un hombre con decir eso, no me importa con quién, pero sí que estés haciendo. Y obviamente yo nada más, pues, va a ser algo temporal, ¿verdad? No me estoy clavando ni nada de eso, pero quisiera el comentario de la psicóloga. Gracias.
3: Okay. Y no nos dijo su nombre, porque es un comentario muy revelador.
4: Ya me acordé que es un comentario revelador. Yo te voy a hacer una pregunta a ti. ¿Estás en una relación donde le estás permitiendo celos a él, pero tú no puedes tener celos sobre él? Porque, ay, colgó, pero algo que dices clave ahí es, él te dice, no importa, no me importa con quién estés, sino lo que estés haciendo. Entonces, estamos de acuerdo en que ahí hay un error.
3: A ver, o sea, a ver.
4: Ajá. Hay un error.
3: Sí, porque ella es soltera.
4: Ella no tiene un compromiso real. Ella no tiene que entregarle cuentas tampoco a él porque él no está en la posición de exigirle a ella. ¿No? Entonces, ¿cómo es que le dice a ella? Le dice, ella es abierta y le dice, pues yo también puedo estar con alguien más. ¿No?
3: Pero y es honesta. Dice, claro, es abierta y es honesta.
4: Y que
3: no
4: le
3: lo engaña.
4: ¿Qué tipo de contra o contramanipulación le dice él? No me interesa con quién estés, pero sí lo que vas a estar haciendo.
3: Oigan, no empiecen a juzgar, porque si no, ya luego no nos van a contar, no nos van a dar contenido para el programa.
4: No te dejes, amiga.
3: No, es que aquí dice esa radio escucha es muy cínica, ¿cómo anda con el esposo de su compañera de trabajo? Ay, miren, la verdad es que el asunto es, en estos tiempos, las cosas están tremendas. Bueno, yo sí creo que siempre, pero antes estaba como más oculto. Justo hoy me contaba mi mamá así una historia de hace 1000 años. Y entonces yo así como de que, ¡oh, mamá, yo no sabía eso! Y me dice mi mamá, ¿en serio nunca supiste? Y yo, no.
4: Así de jamás me lo imaginé, ¿no?
3: Así, amo que mi mamá me cuente chismes, ¿no? Entonces, y yo así como de que, ¡ah! Pero aquí en el asunto de la radioescucha es ese, ¿no? El poner límites.
4: Claro, ella está muy en su posición porque ella está soltera. Y él está tratando de manipular la situación. O sea, ¿cómo es el comentario? Háblate con quien quieras. Pero, vulgarmente, eres mía.
3: Uy, muy posesivo el señor,
4: ¿no? Claro, pues no, que le camine.
3: Pues sí.
4: Perdón, radio escucha.
3: ¿Por qué no deja a su esposa?
4: Claro.
3: ¿No? Para estar con ella, si la quiere. Dice Agustín, a mí me da igual que lo revisen, pero yo no reviso el celular de nadie, así la otra persona queda en ridículo y se da cuenta. O sea, porque él no tiene nada que ocultar.
4: Porque tú no tienes, exacto, tú no tienes una herida... ¿Dónde te fallaron?
3: Sí, a ver, vamos con más mensajes. Dice Marco Díaz, no le reviso su celular por buscarle algo que me esconda. A veces me lo presta o le presto el mío y las contraseñas son las mismas. Mientras exista la confianza entre ambas partes, ¿qué podría salir mal? Y dice Chucho Padrón que es una falta de respeto. Dice, falta de respeto, Cari. Y Kodai Beta dice, a los 51 años ya esas son burradas andar revisando el teléfono. ¿Qué opinas?
4: Bueno, es que el revisar el teléfono no viene de ahorita, viene de errores del pasado, de gente que le ha fallado y que traen esa herida en donde deben sentirse confiados y ver, revisar y estar seguros. Es un tipo de falsa seguridad para las personas.
3: A ver, dice la radio escucha que descubrió lo de la criaturita de 3 años con la otra mujer, que se separaron, estuvieron 1 año, pero ella no pudo seguir, porque a cada momento le estaba reprochando lo de la infidelidad, y él le decía que no la quería. Dice, y pues ya no están juntos. Yo le preguntaría si a su nueva pareja le revisa el celular a cada rato.
4: Muy probablemente
3: sí. O si recuperó esto de la confianza.
4: Si no fue a terapia, yo me atrevo a decir que en los primeros meses de una nueva relación... cometes esos errores. Aparte que luego es gente que está esperando descubrirte un error para proyectar la herida que trae y eres de lo peor y ya hacen un drama.
3: A ver, dice Rafita Ramos Colorado, eso de estar revisando el celular no funciona, porque la persona que es infiel siempre tiene otras maneras de comunicarse con la otra o el otro. A ver, ¿qué opina, psicóloga Ada?
4: Sí, digo, yo aquí ahorita tenía comentarios de yo por eso tengo 3 celulares, me pone uno. Pero es la realidad, o borra mensajes.
3: Hay gente que tiene un montón de teléfonos.
4: O a tal hora ya no me escribas. Para todo tienen mañas.
3: Los mensajes archivados.
4: Claro.
3: Los chats restringidos que tiene ahora el WhatsApp.
4: Ándale.
3: Las bombitas de Instagram. ¿Qué más? A ver, conciencia. Ah, el Telegram. Sí, a lo mejor tú dices, no, pues es que no tengo Telegram, no lo ocupo para nada, y resulta que tu pareja sí tiene Telegram y por ahí se mensajea con la otra o con el otro. A ver, dice por acá, buenas noches, yo tuve una relación en donde ella estaba casada y aún así me celaba y me ponía condiciones y mejor opté por abrirme porque ella exigía lo que no daba. Muchas gracias y saludos a todos en cabina.
4: Pues es que esos son acuerdos desde el principio. Uno, la pregunta es, ¿por qué estabas con alguien que tiene pareja?
3: ¿Por qué se meten con casados o casadas?
4: Casadas, y esa es la primera pregunta. Y no es para juzgarte, es para que te contestes tú mismo. Y dos, suele pasar eso. O sea, la gente siempre quiere tener control sobre alguien más. Y probablemente iba a tener el control sobre de ti, que no tenía, estoy muy segura, sobre su esposo.
3: A ver, dice, paso mecha esa radio escucha. Ok. Dice la radio escucha que le engañaron con que descubrió que tenía otro niño que no tiene pareja.
4: Ok, igual y yo me atrevo a decir que estás herida, estás sanando esa herida que te ocasionaron y que no te sientes lista. Y la verdad, inicia una nueva relación cuando ya estés o te sientas un poco más lista, porque si no, la gente herida hiere gente. Sí. Entonces vas a terminar más herida tú y tal vez la persona que sí llegue a ti llegue sana y termine herido por ti.
3: Sí. Oye, y ve a terapia.
4: Busca ayuda.
3: Acuérdense que hay terapia hasta en el DIF, para que no me digan, ah, es que no tengo dinero. Sí, pues yo sé que la situación está bien, pero bien cañona, pero pueden ir a alguna institución. Dice por acá, uno confía en la pareja, ¿eso es ser una persona tóxica? Un saludo para mi amiga Daluz desde La Guajira, Colombia, de Luis Fernando. Ok.
4: Hola, Luis Fernando.
3: ¿Eso es ser una persona tóxica?
4: No, ser una persona tóxica es cuando revisas el celular y no confías en alguien y quieres tener el control. La toxicidad, y ojalá hagamos un programa de eso, tiene muchas caras, pero confiar en alguien no es ser tóxico.
3: Ay, oigan, se está poniendo bien intenso el programa, vamos a ir a la pausa.
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1: Son las 3:32.
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1: Son las 3:33.
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3: Estamos de regreso con más de polémica y estamos hablando de si tu pareja debe o no tener acceso al celular o a tu celular para demostrar que no oculta nada. A ver. Espérenme tantito. Vámonos con llamada, ¿verdad? Conciencia. Hola, XCU, buenas noches.
20: Hola, señorita licenciada Karina Cortés, invitada.
3: Hola, ¿cómo estás, Charlie?
20: Aquí escuchando el programa, que ya da miedo, de verdad, con el respecto al tema, relacionarse con alguien hoy, porque hay mucha gente enferma, hombres y mujeres, ¿eh?
3: Sí.
20: De verdad, ya ve el lado distinto, todo lo que vi está bien, ¿no? Pues, imagínate, o sea, que te relaciones con alguien, yo así, ya hace muchos años. Intenté andar con una muchacha, pero que yo te tengo que recibir celular, tu clave de Facebook, y así es, Carlos, porque pues todo, porque... Y Twitter también, no voy a andar ahí viendo películas, que digo, no, pero...
3: Ahí, tanto así.
20: Me decía, luego la bloquean, ahí dice uno, no sé su nombre, pero la voy a bloquear. Entonces le digo, no, pues que yo tengo una vida y tú también tienes una vida antes, y tú tienes unos traumas ahí, pues supéralo. Yo no puedo dejar que tú me revises mi teléfono, no, porque tenga algo. Y si tengo algo, pues es mi problema. Tú tienes que respetar la privacidad de las personas. Si a ti te fue mal alguien, pues en otras relaciones anteriores, pues tienes que ir a un psicólogo, un psiquiatra, le digo. Pues, si te quería casar de blanco, y ya la cagó, te fue que le dije, bueno, ¿te quieres vestir de blanco? A mí no te vienes un psiquiátrico con una camisa de fuerza blanca y se enojó. Y mejor es que entonces las personas te dan señales desde un principio, de verdad, desde un principio. Y más los jóvenes, que voy a tratar un tema que es algo delicado. Es un sobrinito que ahí la novia lo manda y todo, ¿tú crees? Y tienen 16 años. ¿Cómo va a ser posible que una chamaca te va a ver? O sea, no es machismo ni nada, ¿eh? Pero allá se puede, mi hermana, porque... No sé, allá está la juventud está muy desequilibrada, no hay valores, no sé. Siento yo que no, que tienes que respetar. Si te dan señales desde un principio, adiós. Para complicarse la vida.
3: Bueno, gracias, Charlie, por comunicarte con nosotros. Y ahí está la canción que decía la psicóloga.

0: Oigan, ya son las 8:42. Dice, buenas noches. Es típico en oficinas que se den relaciones entre los compañeros. Ya, Daya, no aguanta el cubrebocas. Yo le comprobé, dice, dos infidelidades a mi esposo con dos de sus compañeras. Ah, mira, ya está con dos. Y el cínico hasta la fecha lo niega. Una de esas infidelidades las comprobé al descubrir un mensaje en su celular. Y de verdad fue sin querer, nunca le he revisado el celular, sé que es mañoso y siempre va a encontrar la manera de comunicarse con sus amiguillas. Ada.
1: ¿Qué te puedo decir? Imagínate con dos.
0: Ay.
1: La pregunta es, ¿qué tienen en la cabeza las mujeres también? Digo, porque en una oficina todo se sabe.
0: Sí.
1: Como si fulano ya anduvo con fulana, yo también voy a andar con el fulano, ¿no?
0: Tengo una amiga que tiene una frase.
1: Ajá.
0: Bien fea. Que dice que no se come.
2: Porque a las dos las
0: que... Oh, no, que no se. Se. Dejan los desechos donde se come.
1: Ah, ya entendí. Sí,
0: porque
1: sí.
0: Que dice que la oficina se respeta.
1: Sí, claro.
0: ¿No? Entonces, ¿qué les pasa, señores? La oficina y el centro de trabajo se respeta.
1: Claro.
0: Sí, porque, sobre todo porque te das unas quemadas terribles.
1: Que sí, ¿no?
0: Quemadas muy, muy feas. Entonces, no, está bien. Aparte, ¿por qué no decir las cosas como son? ¿Por qué no decirle a la otra persona, sabes qué? Ya no quiero estar.
1: Porque ahí entra otro tipo de cuestión emocional.
0: Uh-huh.
1: Para empezar también la cobardía, ¿no?
0: Sí.
1: Porque no terminas, porque tengo miedo a... Y hay gente que es turista emocional hasta que ya estoy seguro de otro. A veces ni siquiera terminan con la persona y de que, pues ya que se dé cuenta, quiero que se dé cuenta que ya ando con alguien más, porque soy tan cobarde que no puedo terminar esa relación.
0: Ahora están los narcisistas y las narcisistas,
1: sí, claro.
0: Que no nada más, y como decía la radio escucha, no solamente tienen una.
1: Tienen dos,
0: personas,
1: tres,
0: sino tienen un montón.
1: Y exhibo a la que más se deje manipular.

0: díganme.
1: El que se lo queda, pierde.
0: El que se lo queda, pierde. Yo, bueno, habla.
1: No, es que me estoy riendo. Saludos a René Irán, investigador del fenómeno OVNI, que dice, yo ya lo he dicho siempre, el amor es una cosa esplendorosa hasta que te cae tu esposa. ¡Qué bárbaro!
0: ¡Ay, su frase! Su frase matadora.
1: Y saludos a Sergio Baizabal, que está en todo menos en misa. A ver, dice Charlie, decía mi abuelo que el que anda con mujeres casadas o con compromiso trae a la muerte a un lado. ¿Para qué complicar todo? Y más hoy en día las pasiones se desbordan y siempre terminan mal. ¡Uy, qué fuerte! Por acá dice, fue en diferentes años, lo chistoso es que físicamente hasta las tipas se parecen y a las 12 les sabía que andaban con casados. Ah, del esposo que andaba con las de la
0: pues
1: oficina.
0: Pues ya, y es otra cosa, un patrón de conducta raro.
1: ¿Porque se parecen todas?
0: ¡No! Bueno, él buscaba mujeres con la misma fisonomía.
1: Ajá.
0: Y el patrón de conducta de ellas pues ya es algo raro.
1: No, pero pues ya sabes que hay muchas que así les gusta, ¿no?
0: Ya sé.
1: A ver, y muchos. Pero bueno, el tema de hoy iba sobre el celular. Si lo revisas o no lo revisas. Se rompe la confianza cuando tú estás revisando el celular, invades la privacidad de tu pareja.
0: Si lo haces con ese motivo de dolo, sí.
1: Para ver qué le encuentras.
0: Claro, o sea.
1: Decía María Félix, si tú quieres dejar un hombre, investigalo.
0: Investígalo. Uh-huh. Sí se rompe, porque caemos en lo mismo, que la privacidad no debe ser causa de ocultar cosas, ¿no? O sea, bueno, mi celular es privado, pero ya cuando lo reviso por ansiedad y por dolo es diferente, o sea, deja de ser sano, inclusive en la relación es sana. ¿Y saben por qué? Porque 8 de cada 10 personas que revisan el celular es porque sí están esperando encontrar algo negativo en él.
1: Claro.
0: Si no, ¿por qué lo revisas?
1: Oye, y dijera una coach espiritual que sigo, si estás que te van a engañar, te van a engañar, pues te van a engañar. ¿No?
0: O sea, estás atrayendo.
1: Si estás con aquello y es que me es infiel, es lo que tú quieres. Claro. Entonces, que te sean infiel. Pero a ver, aquí el punto sobre todo es el del respeto, ¿no? O sea, el sí, compartir las claves demuestra que no hay secretos, elimina las sospechas.
0: Y en un caso de urgencia, y necesitas sobre tener todo, esos accesos.
1: Una cosa, sobre todo las claves de los correos electrónicos, las contraseñas del banco. ¿Te pasa algo? Uh-huh. Y no hay manera luego ni de sacar tu dinero del banco. Entonces, esto sí es muy, muy importante. Otro punto. A ver, el amor no anula el derecho a la individualidad.
0: Claro, no puede ser invasivo. Cuando hay amor, hay respeto, hay límite. Y regresamos a que no puedes, tu pareja no puede ser tu marioneta. Las parejas sanas hacen, para las parejas sanas, la privacidad no es un secreto. Uh-huh. Y hacen acuerdos. O sea, acuerdos de acuerdos claros, como de, a ver, aquí está mi teléfono y puedes tener acceso a él.
1: Y es que sabes qué leí yo el otro día, que las parejas sanas comparten espacios.
0: Sí.
1: O sea, si hacen ejercicio, pues tratan de hacer ejercicio juntos. Obviamente cada quien su chamba, cada quien sus cosas, su vida, pero tienen estos espacios en donde se encuentran mutuamente. Y entonces yo me fijo en lo que tú haces y yo me involucro en tu mundo y tú en el mío.
0: Convivimos.
1: Y así, y convivimos. Y de esta manera, pues no es así como que, okay, sí está bien, tú tus amigas y yo mis amigos, pero pues también tu pareja no tiene por qué tener amiguitas que le estén mandando mensajes o que le estén pidiendo favores.
0: O amiguitos o amiguitas diciéndole, no, pues es que sí estoy soltera o soltero me voy a ir con mi hermano o mi hermano.
1: O luego amiguitas que en grupo de WhatsApp les hacen comentarios indecorosos. Ajá. O comentarios y hasta se meten luego con la esposa.
0: Claro.
1: Porque así me platicaron el otro día un caso. Y yo dije, no, pues con toda razón la esposa se molesta, ¿no? O sea, también el señor tiene que darle su lugar a su mujer. Ahora, vámonos por otro lado. El ocultamiento excesivo o sospechoso del dispositivo. Te vas de habitación para contestar.
0: Ah, bueno.
1: Borras y borras los chats continuamente. O sea, resulta que tú encuentras el chat con fulanita o fulanito y lo vaciaron.
0: Okay, eso ya.
1: O le cambian el nombre a la persona, todos son Juan el mecánico o Kika, la de las uñas, saludas a Kika que me pone uñas, o así.
0: Mira,

0: Aquí la realidad es que cuando hay ese tipo de acciones, ya nos volvemos para policías y sospechosos. ¿Por qué está hablando allá? ¿Por qué se secretea? ¿Por qué tarda tanto en el baño con el teléfono? Entonces, las mismas acciones nos empiezan a hacer vulnerabilidad para la otra pareja. Si antes no lo hacía y comienza a
1: Bueno, los
0: hacerlo.
1: hombres se demoran mucho en el baño.
0: Sí, pero si
1: No sé
0: tienes
1: por
0: un
1: qué,
0: hombre
1: pero
0: que
1: todos
0: puede
1: son.
0: tardar una hora en el baño y nunca metió el teléfono y de
1: Y ahora
0: repente
1: ya
0: ya lo mete, algo está
1: no
0: raro.
1: lo deja ni un segundo fuera.
0: Claro, si ya el teléfono está pegado a su mano, también mujeres, no nada más hombres, tenemos un problema. No, si son acciones que no hace, porque hay gente que trabaja por medio de su teléfono y todo el día está hiperconectado por lo mismo. ¿No?
1: A ver, vámonos con otro mensaje. Espero entenderle bien. Dice, soy divorciado y mi pareja madre soltera con un hijo de 28 años. Ella es de Cardel y se vino a trabajar a Veracruz. Y queremos realizar nuestra unión, pero él cada 15 o 20 días, que es ella, se va a ver a su niño. Oiga, pues ya no es un niño,
0: Muchacho.
1: ya es un hombre. Dice, y se queda de viernes a lunes y le he dicho que esto no es correcto y sospechoso. Y nuestros celulares son libres y sin contraseña. Alfredo Osorio.
0: Bueno, ¿se queda allá? ¿Dónde y con quién? Es que me dice que es sospechoso, pero me gustaría que
1: ¿Qué es
0: aterrizara.
1: lo que sospechamos?
0: ¿Qué es lo que sospechamos?
1: Avísenos. Oigan, vamos a la pausa y volvemos en XEU.
2: 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Son las 3:45 minutos.
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6: Son las 3:47 minutos.
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1: Si estamos hablando de si tu pareja debe tener acceso al celular para demostrar que no tienes nada que ocultar. Ese ha sido el tema de hoy. Gracias a todos por sus mensajes y pues ya saben que aquí respondemos, leemos y usted puede participar y opinar. Dice, buenas noches, en mi caso antes de los 2 años de casada y recién fallecida mi mamá, me enteré al revisar sus mensajes que mi esposo y mi vecina eran amantes. Los tres trabajábamos en el mismo lugar, pero ellos en un turno diferente al mío y sufrí mucho por problemas de salud. Llegué al hospital y el director de urgencias del IMSS me dijo que debía cambiar de estilo de vida o quedaría parapléjica. Oiga, lo lamento muchísimo. Solamente podría, dice, mover los ojos y decidí tratarme como princesa y valorarme. Los infieles no saben el daño que pueden provocar en sus parejas. Muchas gracias a nuestra radioescucha por comunicar.
0: Felicidades. Hubo una herida y buscaste acciones para repararte. Y eso es lo más importante. Fíjense que en cuestiones de... Voy a contar la historia de la amiga de una amiga, como lo decía en mi video hace rato. Esta persona, su pareja le decía, o su novio, como quieran llamarle, no, yo no reviso celulares, yo no sé qué. Y un día descubrió que en las solos iPhones, ellos estaban en diferente ciudad ya. Y el iPhone, pues, te marca desde dónde abren tu correo, así, ¿no? Entonces, empezó a ver el historial y tenía 2 meses atrás ese celular enlazado y lo abrían desde la otra ciudad siempre a la misma hora en la mañana. Como que le sabían que ella abría su teléfono todo el tiempo, pero hasta que no se metió a ver el historial de las zonas, algo bien raro, bueno, su teléfono de la manzanita.
1: Eso ya es otro nivel de
0: su teléfono de la manzanita
1: de investigación.
0: Le empezó a marcar el estado del tiempo de la otra ciudad. Uh-huh. Entonces, como que, ¿por qué me lo marcas si no estoy allá, no? Entonces, hasta que abre, se mete a, pues, al correo principal y le sale la historia al 9 de la mañana, 8 de la mañana, tal día, así, paz, paz, paz. Le revisaba todo, pero no revisaba celulares. O sea, nunca, no, estás mal.
1: O sea, fue como...
0: Cuando reclama, le dice, oye, es que tu teléfono está enlazado al mío. Obviamente, le bota las contraseñas, le cambia todo y cierra todas las sesiones. Y ya luego, cuando ella, pues, tiene la oportunidad de reclamar, no es cierto, tú lo enlazaste. O sea, imagínate el grado del narcisismo y de manipulación no, y de la otra
1: de
0: persona.
1: Manipulación que el narcisista al para fin y al cabo te trata de volver loca.
0: Voltearle la información de fuiste tú y dices que soy yo.
1: No, hombre...
0: Así
1: oye, a ver, pero antes de irnos, quiero decir algo muy importante y quiero que nos digas algo.
0: Okay.
1: Cuando ya tienes este nivel de sospecha, este nivel de desconfianza, parejas y personas que le tienen que poner hasta un AirTag a su pareja para andar viendo dónde están, que les ponen el GPS, el rastreador en el celular. No, pero yo tengo una amiga a la que le pusieron un rastreador en el teléfono. O sea, de verdad, esto ya es otro nivel de acoso, es un nivel supremo de desconfianza. Que tú tengas que hacer eso para controlar a la otra persona, ya sea que tengas o no tengas fundamento, ya esto supera muchas cosas. O sea, ya esto es un nivel enfermizo.
0: Miren, aquí hay dos opciones.
1: Yo solamente le pondría un AirTag a un Husky el día que tenga un Husky. Cuando tengan Husky, regálenme uno. Y cuando salga corriendo con un AirTag, ahí con eso lo voy a localizar. Pero no más, o sea.
0: Igual y podría servir como conclusión.
1: Ajá.
0: Si estás en una relación donde hay celos intensos y necesidad de revisar a cada rato un celular, o caso contrario, te exigen el celular como condición para estar tranquilos, si es una relación de mucho tiempo, vayan a terapia.
1: Uh-huh.
0: O si estás iniciando una relación y eres la persona que tiene la necesidad de revisar en exceso un celular, ves a terapia. Y si eres la persona que no eres quien revisa el celular, pero llegas con alguien que tiene ese exceso de control, no caigas ahí. Vas a terminar dañado, destruido, inclusive contestando con los mismos patrones de conducta. Y radio escuchas de polémica, radio escuchas de Cari Cortés, contéstense ustedes mismos esta pregunta. ¿Realmente el amor es control? De acuerdo a lo que ustedes se contesten, tomen sus decisiones y acciones.
1: Ay, a ver, qué bárbaros. ¿Cómo son, hombres? Dice, a ver, Cari, no digas mi nombre. A mí una vez una novia me revisó el celular y encontró fotos mías con una amiga en su cumpleaños. O sea, ¿qué nivel de desgraciadez? Dice, y me sacó un cuchillo. A ver, digo esta palabra porque la persona que me está mandando el mensaje es un conocido, un amigue. Y entonces dice, y me encerré en el baño y llamé a la policía porque me quería picar por celos, no manches. Dice, yo tenía 20 años. ¡Qué bárbaro eres! No, si se te ve, manito. ¡Qué bárbaro! Imagínate. O sea, qué peligroso.
0: ¿Cómo crees? Digo, las dos partes cometieron un error, pero imagínate, dice, perder la vida.
1: Dice, fue muy fuerte, ella estaba hermosa, pero tóxica. Pero pues también, si le engañabas con su amiga, o sea, ¿no? ¿Cómo nos iba a alocar? Volvemos a lo mismo, cuando el río suena, es porque agua lleva. Vayan a terapia.
0: Vayan a terapia, busquen ayuda.
1: Tengan acuerdos sanos. Busquen ayuda.
0: Límites sanos
1: y relaciónense, como decía Charlie, que no echen en saco roto lo que decía el radio escucha, con personas sanas emocionalmente, porque luego la verdad es que hay cada gente que te topas que caras vemos trastornos mentales y narcisistas, no sabemos.
0: O si se topan con alguien así, rescaten la frase del radioescucha que llamó.
1: Ah, a ver, espérame, dijo, yo no tenía fotos, yo tenía fotos que me tomé en el cumpleaños de mi amiga.
0: Ah, no
1: le engañaba. Fotos. Dice, así como cuando te tomas fotos con alguien en su cumpleaños. Ah, yo pensé que teniendo relaciones sexuales. No, o sea.
0: Nosotros le pusimos de más.
1: O sea, él fue al cumpleaños de la amiga. Ajá. Se tomó la foto y por eso la muchacha se alocó.
0: Bueno, entonces ahí tenías
1: no, sí estaba mal, manito.
0: Vamos a rescatar la frase de radio escucha que llamó, que dijo ella se quería ver, vestirse de blanco y le dije que fuera al psiquiátrico y usara el uniforme.
1: Ay, no.
0: Así.
1: Vámonos. Bye. Gracias, psicóloga Ada, por estar con nosotros.
0: Gracias, Gary.
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6: Son las 3:55.

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0: 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Bienvenidos a esta emisión de En Confianza. Les saludo con muchísimo gusto desde el estudio Fernando Paso Sosa en este, deseando que tenga un muy buen día y que nos acompañe el día de hoy aquí en Confianza en esta conversación que vamos a tener con nuestro invitado, el especialista en angiología, es el doctor Miguel Ángel Cisneros Tinoco. Así que hoy vamos a hablar acerca de pues estar de pie o sentado todo el día, cuáles son los riesgos que corre nuestra circulación al tener este tipo de estilo de vida. Usted pasa, pues, o sabe más bien cuántas horas pasa sentado al día, ya sea por el trabajo, por sus actividades cotidianas. Bueno, pues puede compartirnos también sus preguntas a través del WhatsApp de XEU, que es el 2295097289. Saludo con muchísimo gusto a Artemio Fernández, que está conmigo aquí en el estudio de XEU. ¿Cómo estás, Artemio?
1: Hola, Ivonne, ¿qué tal? Los saludamos con muchísimo gusto desde el estudio Fernando Paso Sosa de XEU, aquí en el séptimo piso del edificio Pasos, en Ocampo 119, casi esquina Independencia. Esto es en el corazón del Centro Histórico del Puerto de Veracruz y en Veracruz, México. Y le doy la más cordial de las bienvenidas a En Confianza, porque aquí está Ivonne Pacheco.
0: Gracias, Artemio. Y bueno, pues vamos a tener esta conversación el día de hoy aquí en Confianza. Vamos a ir en este momento a los mensajes y regresamos en XEU.
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0: Gracias, Artemio. Muchísimo gusto saludar al doctor Miguel Ángel Cisneros, quien es angiólogo y que esta ocasión pues nos va a explicar por qué razón puede afectarse nuestra circulación dependiendo de cuántas horas permanezcamos parados o sentados. Doctor, bienvenido, ¿cómo está?
3: ¿Qué tal, Ivonne? Muy buenas.
0: Gusto saludarle, doctor. Y bueno, primero, entender cómo es que funciona nuestro sistema circulatorio, doctor, porque pues hablar de este tipo de hábitos, ¿no? De pasar muchas horas sentado o de pie puede tener una afectación, pero primero tendríamos que entender cómo es que funciona nuestro sistema circulatorio, doctor.
3: Así es, Ivonne. Bueno, es importante recordar que la circulación pues juega un papel muy importante para la calidad de vida. Prácticamente tener una buena circulación nos permite, en el caso de las extremidades inferiores, poder movilizarnos, tener todas nuestras actividades de una manera más adecuada. Sabemos que nosotros principalmente tenemos una circulación que es de lo más, en el caso de las venas, de lo distal a lo proximal. En este caso, en las extremidades inferiores, pues prácticamente la circulación va directo desde los pies hasta la parte central del cuerpo. Como sabemos, el estar parado o estar sentado por mucho tiempo, enlentece de manera importante la circulación. Y si esto por mucho tiempo, horas por trabajo, por prácticamente sedentarismo, pues obviamente va a tener muchas complicaciones que se van a traducir en unas, enfermedades particulares obtenidas por ese flujo.
0: Okay.
3: Con lento en las venas.
0: Bien, ahora, hay algo que se ve muy reflejado y que tiene que ver con el que se hinchen los pies, doctor, o las piernas, después de pasar varias horas, ¿no? En una misma posición. ¿Por qué puede suceder esto?
3: Bueno, esto es primeramente por un mecanismo que se llama bomba muscular. Uh-huh. Ese mecanismo de bomba muscular se presenta principalmente en las piernas con una mayor disposición a nivel de las pantorrillas. Esta bomba muscular lo que hace que cada vez que nosotros caminamos, esos músculos se contraen y comprimen los vasos, en este caso las venas. Las venas pues son prácticamente, tienen una muy delgada, que en un momento dado con cualquier compresión van a estar impulsando la sangre de regreso. Entonces, al estar haciendo prácticamente la función de caminar, esta bomba muscular, es decir, lo que nosotros conocemos con el nombre de gemelos, que se encuentra en la pantorrilla, comprimen las venas y hacen que haga un avance de la sangre desde lo más distal a porque también las venas tienen otro mecanismo que se llaman válvulas.
0: Sí.
3: Que estas válvulas son como si fueran unas puertas que permiten que la sangre regrese. Entonces, funcionando estos dos mecanismos, pues obviamente van a permitir que haya una buena circulación. Entonces,
0: ¿qué es lo que pasa?
3: Que esta circulación esté de una manera constante.
0: Ok, doctor, tenemos que ir en este momento a los mensajes y regresamos para seguir hablando y conociendo más acerca de, pues, cómo puede afectar su circulación, pasar muchas horas parado o sentado. Si este es su caso, también puede enviarnos sus preguntas a través del WhatsApp de XEU 2295-097289. Regresamos.
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1: Y ahora continuamos en confianza con Ivonne Pacheco.
0: Gracias, Artemio. Estamos hablando aquí en confianza con el angiólogo, el doctor Miguel Ángel Cisneros, acerca, pues, de cómo afecta nuestra circulación el pasar muchas horas sentado o parado. Ese es el tema central del día de hoy. Les invitamos a estar interactuando también con nosotros a través del WhatsApp de XEU 2295-097289. Y bueno, doctor, le preguntaba acerca de la razón por la cual se pueden llegar a hinchar los pies o las piernas, pero también quisiera nos respondiera si estar mucho tiempo sentado puede afectar igual que estar muchas horas de pie, doctor.
3: Sí, bueno, mira, ya sea que pases prácticamente sentado gran parte del tiempo en un escritorio o estar de pie en cualquiera de estas dos posiciones, generalmente el sistema circulatorio trabaja constantemente para mantener el flujo sanguíneo desde el corazón hacia las extremidades y viceversa. Desafortunadamente, al pasar largas horas, esto hace que haga una presión adicional de la sangre en las venas, prácticamente como que se quedan estancadas, y obviamente esta hinchazón de estas venas permite que salgan sustancias y líquidos que hacen que se manifieste con inflamación y molestias como son cansancio, pesadez, calambres, comezón y picazón en las piernas.
0: Okay.
3: Sí, el escozor o la comezón es una de las principales características. Generalmente, fíjate que el paciente no lo relaciona como una manera directa, piensa que a lo mejor la cosa es, pues, por una alergia o a lo mejor por otras circunstancias, pero es muy frecuente que la picazón aparezca en los pacientes que tienen insuficiencia venosa.
0: Ah, sí. Esto es muy curioso, doctor, porque como bien lo dice, puede incluso hasta pensar uno que, no sé, tiene reseca la piel o qué sé yo, que por eso tienes este tipo de comezón, doctor.
3: Sí, sí, y eso es muy frecuente, principalmente en las horas ya tarde prácticamente del día. Uh-huh. Realmente, pues, el paciente, pues, está haciendo sus actividades y llega, se siente las piernas cansadas, pesadas, y por eso siente a veces como comezón en las piernas, y posteriormente el paciente, cuando se acuece, cuando se siente, eleva las piernas, hay una mejoría. Entonces, eso nos está hablando que estos síntomas están dependiendo de una falta de circulación venosa, un déficit de la circulación venosa, es decir, como que la sangre enlentece su circulación.
0: Uh-huh. Okay, doctor. Oiga, y en este caso, ya que estamos hablando de que esta podría ser uno de los síntomas, pues también, por ejemplo, cuando una persona empieza con un problema, no sé, tal vez de varices, la pesadez en las piernas se hace presente y esto a veces se puede confundir solamente con cansancio. ¿Usted qué podría comentar al respecto, doctor?
3: Sí, mira, la insuficiencia venosa, pues, no es una enfermedad que dependa prácticamente de un solo síntoma o de una sola manifestación clínica. Digamos, tenemos que tener pendiente prácticamente que esta es una enfermedad de tipo hereditaria. Si por ahí alguien de los familiares tuvo algún problema de tipo de insuficiencia venosa, hablamos de insuficiencia venosa superficial o profunda, que se pueden ser antecedentes, no sé, de varices o de trombosis, pues obviamente hay una fuerte relación a que nosotros lo podamos tener. Si por ahí nosotros manifestamos pequeñas arañitas vasculares o venas trunculares, que le llamamos, son como unas líneas verdes tortuosas que se presentan en las piernas, pues este obviamente ya nos está hablando de presencia de unas varices como un síntoma de insuficiencia venosa. Es importante también comentar que si tienes varices, puede ser que igual y no tengas síntomas, o que tengas unas pequeñas arañitas y los síntomas sean bastante importantes. O sea, no hay una relación específica entre una y otra. Generalmente son varios síntomas, que lo que tenemos que hacer es una serie de, digamos, algoritmos para establecer la circulación.
0: Okay, muy bien. Doctor, bueno, pues hay diferentes tipos de varices, como también nos ha comentado, y esto también podría ser una consecuencia de pasar mucho tiempo de pie, el que se presenten las varices, o también las personas que pasan mucho tiempo sentados podrían presentar este problema de varices, doctor.
3: Sí, pues obviamente en los dos tipos prácticamente se puede presentar. Mira, cuando se permanece mucho tiempo sentado durante largas horas, el flujo sanguíneo disminuye, principalmente en las piernas. Los músculos de la pantorrilla, que normalmente cuando uno camina actúan como una bomba natural, permiten que la circulación regrese. Generalmente, si no se hace esto, cuando esté uno mucho tiempo sentado, empieza a haber una acumulación de líquido y dilatación de las venas, lo cual se van a manifestar con hinchazón. Pueden sentir como la pierna entumida y como hormigueo también en los pies y en los tobillos. O sea, también sentado, o sea, prácticamente el motivo aquí o el problema principal es la inactividad. Al estar de pie también existe en largos periodos donde también se perjudica la circulación, y al estar parados es todavía mayor, porque la gravedad empuja prácticamente la sangre hacia la parte distal y se va a manifestar con una hinchazón importante. Ejemplos podemos tener, por ejemplo, secretarias, choferes, en los cuales por mucho estar mucho tiempo sentado manifiestan la hinchazón, y en pacientes que se encuentran mucho tiempo parados, hablamos, por ejemplo, aquellos que se dedican a actividades, no sé, militares, de seguridad, que por cuestión de trabajo tienen que permanecer varias horas de pie, pues obviamente establecen la hinchazón. Puede decirse que el estar de pie perjudica un poco más, pero prácticamente las dos posiciones van a estar perjudicando en una forma importante.
0: Correcto, doctor. Bien, si me permite, tenemos que ir en este momento a los mensajes y regresamos para seguir conociendo más acerca de cómo es que afecta nuestra circulación el pasar muchas horas, ya sea sentado o parado. Si tienen alguna pregunta, pueden enviarla al 2295-09-7289. Regresamos. Está en confianza en XEU.
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7: Son las 4:14.
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7: Son las 4:15.
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0: Gracias, Artemio. Estamos hablando aquí en confianza con el doctor Miguel Ángel Cisneros, quien es especialista en angiología, y es cirujano vascular y endovascular. Y qué mejor que él para pues explicarnos cómo es que pasar muchas horas parado o sentado puede llegar a afectar nuestro sistema circulatorio. Doctor, tenemos preguntas del auditorio de XEU y le voy a dar lectura para que usted pueda, por favor, responderles. Dice la señora Beatriz García: se me entumen los pies y piernas cuando camino. También se me entumen si estoy varios minutos de pie. ¿Por qué será y qué es lo que debería hacer? ¿Seguir caminando o caminar menos? Estoy un poco pasada de peso, pero no exagerado. Tengo 65 años.
3: Ok, bueno, para la señora Beatriz, es bueno comentarle que el caminar le va a permitir tener una buena circulación. Uh-huh. En el caso de que si estos síntomas son producidos por la insuficiencia venosa, obviamente al caminar con el tiempo va a tener una mejoría. Algo importante que debemos de tomar en cuenta aquí, que también hay que determinar si no hay algunas otras enfermedades que pudieran estarle causando algún daño. Me comenta que tiene un poco de sobrepeso y obviamente pues habrá que determinar también si este sobrepeso no está afectando en algo su columna, o por ende tenga ella también una alteración en la columna, una desviación que en un momento dado esté dando alguna compresión que esté favoreciendo ese entumecimiento en las piernas. Seguramente si es por insuficiencia venosa, al estar caminando va a mejorar. Si no mejora, hay que buscar cuál es la causa y en este caso pudiera ser un problema en la columna.
0: Ok, muy bien. También dice este mensaje: buen día, soy el señor Rodríguez, soy diabético y trabajo casi la mayor parte del día sentado, pero trato de caminar cada vez que pueda. Solo camino de mi lugar a otro lado de la oficina. Solo tengo una duda. ¿Es cierto que para que los pies no se hinchen, se tienen que tener las piernas reposando en alto, pues al nivel de la cintura aproximadamente? Saludos al doctor y a la conductora. Muchas gracias, señor Rodríguez.
3: Para el señor Rodríguez, bueno, en efecto es una de las, digamos, de las prácticas que se realizan para disminuir un poquito esa hinchazón. ¿Qué es lo que pasa generalmente? Que pues al paso del tiempo, del día, prácticamente las piernas se van hinchando. Acordémonos que por gravedad la sangre no está regresando en una forma adecuada. Cuando nosotros nos acostamos y tomamos una posición horizontal hacia el acostado y levantamos las piernas sobre una o dos almohadas que corresponden más o menos como a 30 grados, este leve declive va a hacer que ayude a que la circulación mejore. Se comenta o se refiere que debe ser el paciente de unos 30 minutos aproximadamente para tener el beneficio. Esto lo podemos ver en este tipo de pacientes, por ejemplo, cuando el paciente se va a dormir por las noches, digamos, en la tarde tiene los pies hinchados, cuando se va a dormir en la noche, al otro día amanece con los pies deshinchados. Esto obviamente por pasar cuando menos 6 a 8 horas en esa posición, le ayuda a mejorar ese problema de hinchazón.
0: Okay. Doctor, también preguntan: ¿a qué se debe que salgan lunares escarlata? ¿Es malo? Hago ejercicio y últimamente me da un calambre en la pierna. Es horrible, aún levantándome no se me pasa. ¿A qué se deberá?
3: Bueno, mire, la presencia de lunares van, digamos, puede tener, es multifactorial. Digamos, existen algunas enfermedades que presentan lesiones como en puntilleo, que pueden ser denominadas como vasculitis. Existen lunares que van apareciendo de acuerdo con la edad también, digamos, lunares seniles que en un momento dado se pueden presentar como hipercrómicos, es decir, más oscuras, o hipocrómicas, que son, digamos, de color claro. O sea, digamos, esto no es exclusivo de problemas de la circulación. Ahora, el que haga ejercicio y siga teniendo problemas de dolor a pesar de hacer el ejercicio, pues vuelvo a lo mismo, puede ser otro origen el que lo está determinando, a lo mejor una neuropatía. Los pacientes que son diabéticos sufren muchos problemas de neuropatía, lo que ya comentábamos también anteriormente con problemas de la columna, ¿sí? Que son enfermedades que pueden llegarse a presentar y dar ese tipo de síntomas.
0: Bien, doctor, tenemos mensajes y regresamos para seguir hablando aquí en Confianza en XEU. Esta mañana está con nosotros el doctor Miguel Ángel Cisneros Tinoco, quien es cirujano vascular y endovascular también. Así que regresamos aquí en Confianza.
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7: Son las 4:20.
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7: Son las 4:22.
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0: Gracias, Artemio. Estamos hablando aquí en Confianza con el angiólogo, el doctor Miguel Ángel Cisneros. Y bueno, doctor, tengo preguntas, más bien avalancha de preguntas. Voy a irme rapidísimo con cada una de ellas, por favor. Dice este mensaje: buenos días, mi esposa es diabética e hipertensa. Pasa la mayor parte de su horario laboral sentada. ¿Por qué se le están manchando sus pies y tobillos? Preguntan, doctor.
3: Ok. Bueno, aquí prácticamente pueden ser las dos enfermedades principales que puede estar cursando. La insuficiencia venosa, una de sus manifestaciones es la aparición de manchas de color, inicialmente unas manchas de color café, le llaman o se denomina como café con leche, porque son prácticamente es café claro, que posteriormente va a ir oscureciéndose hasta ser prácticamente un color café oscuro. Uh-huh. Y generalmente se caracteriza porque las áreas que se pigmentan son alrededor o arriba de los tobillos. En el caso de los pacientes diabéticos, también tienen algo que se llama hipercromía, que es aparición de manchas en las piernas, obviamente porque la piel también es uno de los órganos que pueden afectarse también en el caso de la diabetes mellitus, y esto se va a manifestar también en las piernas, pero no solo es exclusivo de las piernas, puede presentarse también en los brazos. Entonces, digamos que las dos causas pueden, estas dos enfermedades pueden estar predisponiendo que la esposa del señor que está haciendo la pregunta esté presentando este tipo de cambios de coloración en la pierna.
0: Ok, doctor. Bien, ahora tenemos otra pregunta más del auditorio y dice: soy una persona con sobrepeso y tengo muchas molestias de dolor de una sola pierna, pero el dolor es desde la pompa y baja hasta la pantorrilla. Mis pies se hinchan. ¿Qué puedo hacer para que se me quite ese dolor y también bajar la hinchazón de los pies?
3: Bueno, el dolor que está presentando, que va desde el glúteo hasta la parte inferior en la pierna, ese es un signo característico de un dolor de tipo neuropático o radicular, es decir, igual seguramente tiene una compresión de un nervio a nivel de la columna, a nivel de las vértebras lumbares, y eso es lo que le está causando el dolor. Muchos lo conocen, no hay mucha una enfermedad muy conocida que lo denominan como ciática, es decir, la compresión del nervio ciático puede provocar este tipo de síntomas. Por la hinchazón, obviamente la obesidad pues definitivamente va a estar condicionando que haya una retención de líquidos distales, y más si hay sedentarismo, si se la pasa mucho tiempo sentado y no está caminando, pues obviamente esto se va a estar manifestando como una hinchazón importante en el tercio inferior de las piernas hacia los pies.
0: Okay, dice Juan Ángel Acosta de la colonia Quintas de Tarimoya, ¿qué podría ocurrir si pasó en el WC mucho tiempo sentado?
3: Okay, bueno, esto obviamente también va a determinar una insuficiencia venosa. Acordémonos que en esa posición prácticamente las piernas no están en movimiento, están en una posición prácticamente que permanecen por mucho tiempo, no regresa la circulación, y más obviamente si es un paciente que a lo mejor está haciendo sus necesidades, es decir, está ejerciendo una presión intraabdominal, pues obviamente también va a estar deteniendo aún más la circulación en las piernas.
0: Correcto. Lupita dice que tiene 80 años, es diabética e hipertensa y otras cosas más, pero ese hincha de la cara, de los pies, ya le han hecho estudios de reumatología, retención de líquidos, ácido úrico, y no es por ahí el asunto. Le dicen que van a checar si es un tema de las venas, porque se sigue hinchando muchísimo, además de tener hipotiroidismo. Dice aquí, no sé si está mal escrito o se refiere a hipotiroidismo. No puede salir a caminar porque está operada de una rodilla y la otra también le duele mucho.
3: Okay, bueno, el hipotiroidismo es una de las enfermedades que se caracteriza por mucha retención de líquidos en todo el cuerpo. Digamos, puede ser una de las manifestaciones de la misma enfermedad, al estar descartando otras enfermedades de tipo reumatológicas que en un momento dado le estén dando ese tipo de hinchazón. Hablamos de la insuficiencia venosa en las piernas porque pues obviamente ahí es por cuestión de gravedad, es decir, la circulación no regresa de forma importante. Pero ¿qué pasa en la cara? En la cara, pues digamos, ahí sería al contrario, por la misma gravedad, no tendría que haber una retención en el caso que en un momento dado estuviera pensándose en una afección de tipo venosa. Yo creo que el problema de aquí va más relacionado con sus problemas de hipotiroidismo.
0: Sí.
3: Y lo de la rodilla, un desgaste articular, que obviamente, pues eso sí lo tiene que ver el traumatólogo.
0: Claro. Doctor, preguntan también, ¿cuánto tiempo se considera mucho con respecto a estar de pie o sentado?
3: Okay, bueno, es algo muy importante con respecto a esto, que incluso ha llevado a promulgar una ley en el cual prácticamente se llama la ley silla, en el cual el paciente no puede estar más de 2 horas en una misma posición de estar parado. Entonces, digamos, se puede considerar que lo ideal es que no pase más de 1 hora. Pero bueno, llevando al extremo que están en los trabajos, pues definitivamente no más de 2 horas para que pueda estar sentando. Y lo importante no es solamente sentarse, sino al momento de sentarse, estar haciendo una serie de ejercicios y movimientos en las piernas para activar la bomba muscular y ayudar a que regrese la circulación. Al igual, el estar parado mucho tiempo, también existen algunos ejercicios, como son, por ejemplo, pararse sobre la punta de los pies y sobre los talones y levantar frecuentemente las piernas o mantener el movimiento, aunque esté uno mucho tiempo parado, para poder obviamente activar esta bomba y ayudar, aunque sea un poco, que regrese la circulación. Además de que también se recomienda el uso de unas medias que compriman las piernas para que ayuden a retornar la sangre.
0: Okay. Pregunta la señora Enriqueta Jiménez Cortés, tiene problemas en las piernas, se cae de repente, ¿por qué será? Bueno, ¿esto está ligado con un problema de circulación o de ortopedia, doctor?
3: Puede ser definitivamente de ortopedia, de debilidad muscular, porque pues obviamente, digamos, por la circulación, pues difícil, digamos, cuando tienes una insuficiencia venosa, eso no va a disminuir la fuerza para caminar. Hay una situación vascular que se llama insuficiencia arterial, es decir, el sistema sanguíneo que va del corazón problemas que cuando el paciente camina cierta distancia puede presentar un cansancio y dolor a nivel de las pantorrillas o muslos que hacen que el paciente se tenga que parar o sentar un ratito, y una vez que, digamos, se normaliza la circulación, puede volver a caminar una distancia similar a la que provocó la primera distancia del dolor o el cansancio. Pero okay. Esto obviamente identifica que se presentan estos síntomas, pero por debilidad, generalmente, pues bueno, puede ser por la edad o por problemas de tipo osteomusculares.
0: Bien, doctor, antes de despedirnos, brevemente, la señora Mari, que tiene 71 años, dice que se le entumen mucho los dedos de los pies y muchos calambres en la noche. Le pican las piernas. Pienso que es resequedad, me pongo crema, soy cocinera y paso todo el día parada.
3: Ok. Tiene todos los factores predisponentes para insuficiencia venosa. Está mucho tiempo parada, al ser cocinera está cerca de zonas de calor, que en un momento dado eso hace que las venas se dilaten, y los calambres, los síntomas y la resequedad de la piel forman parte de la insuficiencia venosa. Entonces, prácticamente es una insuficiencia venosa y hay que darle el tratamiento como tal.
0: Okay, y por último, una persona que es la señora Torres, es diabética, padece neuropatía y el último calambre le dio tan fuerte que le dejó un dolor en toda la pierna derecha, hasta cuando camina. Entonces, pues a ella le gustaría saber qué es lo que le está pasando en su pierna.
3: Sí, la neuropatía es una enfermedad que desgraciadamente a veces se puede considerar que es un poquito dejada incluso por nosotros mismos como especialistas en ocasiones, y no se le presta la atención, sobre todo los medicamentos que pueden ayudar a asistirle para disminuir esos síntomas. La neuropatía es una enfermedad que prácticamente puedes tener ausencia de dolor o una hipersensibilidad, es decir, incluso pasando prácticamente o frotando los dedos sobre la pierna o los pies, despertar un dolor muy importante. Entonces, yo creo que aquí se tienen que hacer un ajuste, primero, de mejorar su glucosa, que el azúcar esté bien, la glucosa en sangre, y que obviamente si ha pasado mucho tiempo que de esta enfermedad que ha dañado a tal grado los nervios que esté presentando estos síntomas, modificar o establecer medicamentos más antineuríticos que permitan mejorar estos síntomas, incluso hasta llegar a clínica del dolor.
0: Correcto. Doctor, pues le agradecemos muchísimo que esta mañana nos haya compartido toda esta información con el auditorio de XEU y estaremos muy pendientes de una próxima charla con usted. Si es tan amable de darnos sus datos de contacto para todas aquellas personas que se han identificado con ese tipo de síntomas, de molestias, pues qué mejor que atenderse de manera oportuna. ¿Dónde le pueden encontrar, doctor?
3: Sí, mira, mi consultorio se encuentra en Pinzón número 685, entre Martín y Isabela Católica, y el teléfono es 2299-378838.
0: Perfecto, doctor. Pues muchísimas gracias y estamos en contacto en una próxima charla aquí en Confianza. Gracias.
3: Sí, gracias a ti, Ivonne, gracias a toda la audiencia, gracias a Temio y gracias a todos los audiencia que está ahorita escuchándonos.
0: Estaremos muy pendientes de una próxima conversación con nuestro invitado, el doctor Miguel Ángel Cisneros. En esta ocasión, él es angiólogo, cirujano vascular y endovascular. Un tema, pues, que a muchísimas personas involucra, sobre todo porque, casi siempre, por las cuestiones laborales, pasamos demasiado tiempo ya sea sentados o de pie, y esto puede estar afectando el sistema circulatorio. Hay que atenderse. Muchas gracias por su atención.
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21: Son las 4:34.
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7: Son las 4:35.
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7: Son las 4:36.

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1: Son las 4:47.
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1: Son las 4:48.
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1: Son las 4:48.

0: Son las 4:53.
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1: Son las 5 y 10 minutos.
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1: Son las 5:11.
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1: Son las 5:12.

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1: Son las 5 y 21 minutos.
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1: Son las 5 y 23 minutos.
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1: Son las 5 y 23 minutos.

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1: La Iglesia Católica hizo un llamado a los gobiernos estatal y federal para garantizar el abasto de medicamentos e insumos en los hospitales públicos de Veracruz, al considerar que se trata de una necesidad básica para la población. Ante las carencias que se han registrado y que han provocado manifestaciones de médicos, enfermeras y madres de niños con cáncer, el padre Aurelio Mojica, vocero de la diócesis de Veracruz, señaló que existe personal suficiente para brindar atención médica, pero enfrenta dificultades porque no cuenta con los recursos necesarios para realizar su trabajo. Nacional. La tormenta tropical Rachel se formó este domingo 27 de septiembre frente a las costas del Pacífico mexicano y se mantiene bajo vigilancia debido a su posible fortalecimiento durante los próximos días. De acuerdo con información del Centro Nacional de Huracanes de los Estados Unidos, el sistema se desplaza hacia el oeste-noroeste y se mantiene mar adentro, paralelo a las costas del sur de México. En una actualización previa, el centro del ciclón se ubicaba aproximadamente a 530 kilómetros al sur de Acapulco, Guerrero.
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1: Un tribunal de apelación de Irán confirmó la condena contra la cantante Parastu Ahmadi, quien recibió una sentencia de 74 latigazos, 2 años de prohibición para realizar actividades audiovisuales y la prohibición de salir del país, tras publicar un concierto virtual en el que apareció sin el velo islámico. Hasta aquí con la información. Yo le recuerdo que todo esto y mucho más lo puede consultar en nuestro portal de noticias en internet www.xeu.mx. Soy Alberto Álvarez. Le deseo que pase una extraordinaria tarde de lunes.
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2: Son las 5:33.
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2: Son las 5:34.
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2: Son las 5:34.

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1: Son las 5 y 44 minutos.
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1: Son las 5 y 45 minutos.
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1: Son las 5 y 45 minutos.

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1: Son las 5:54.

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2: Son las 5:59.